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1: Vamos, listo. 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
1: Pero claro que somos un 7. ¿Cómo están? Buenos, buenas, buenas, buenas, buenas, buenas, buenas, buenas. Esperando que estén iniciando esta jornada de día lunes juntos, su amigo DJ Franz. Buenos días. Oiga, mañana es bastante heladita. 5 grados marcando los termómetros.

0: hace bastante, ha bajado la temperatura de una manera, esperando a que baje igual la bencina, así, pues. Buenos días a cada uno de ustedes, a los que comienza su mañana, a los que comienza su jornada, a los que comienza su semana. Semana entrecortada, ¿no? Semana que va a ser bastante rara. Jueves es feriado, el viernes volvemos a trabajar. Después nos vamos ahí el fin de semana. Va a ser bastante raro, sí, ¿ah? Día viernes que nos vamos a estar reponiendo de la caña, ¿sí? Pero vamos con todo. Saludando a nuestro amigo de la locomoción colectiva, a nuestro amigo choferes de micro, a nuestro amigo choferes de colectivo, de aplicaciones. Saludamos a nuestros amigos guardia que están culminando ya la jornada. Nuestros amigos también ahí, conserjes. A nuestro amigo ya que están obviamente culminando su turno noche. Buenos días a nuestro amigo del hospital, a nuestro amigo enfermito, los que están de cumple, los que están de onomástico el día de hoy. Saludamos a todos los que ya están sintonizando la radio.7 porque tú comienzas tu mañana.
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0: Oye, un gran saludito para mi querida Vaina Loca, que está en sintonía. Tempranito por la mañana me dijo, ¿hay alguien por ahí? Yo dije, sí, acá estoy. Me dice, buenos días, y le quiero mandar un buenos días con todo el power. Acá estamos para comenzar tu mañana con todo el power, mi querida Vaina Loca. Evelyn, saludo para la familia, para los niños, para todos los que ya comienzan su jornada junto a usted, pues mi querida Evelyn. Buenos días para todos. Recuerde, 5 grados, 6 de la mañana. Hace frío. ¡Ay, Dios mío! ¡Ay, que abrigarse! Me tinta que le voy a encargar una supilca al tío Lucho, ¿eh? O sea, al tío Angulo, mejor dicho. Estamos listos, estamos con todo. Recuerde que usted se puede comunicar con nosotros a nuestro WhatsApp, el más 569-3247-6319. Sí, pues.
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0: Pero Karin, es que somos un 7. Y estamos ready, estamos listos para comenzar esta nueva jornada, este nuevo día lunes, esta nueva semanita. Semana, como lo he dicho, ¿no? Tenemos otro ánimo porque es una semana entrecortada. Trabajamos muchos hasta el día miércoles. Así que vamos, que se puede. Estamos con todo el power, con todo el fuá. Bienvenida, bienvenidos a tu radio.7. Esta mañanita, tempranito por la mañana, bastante heladita. Entra

6:10. Al regreso, todos los buenos días. Recuerde, búsquenos en su WhatsApp. Si todavía usted no agrega el WhatsApp, te voy a enseñar la forma más fácil a la vuelta de buscarnos en el mismo WhatsApp. Ya volvemos.

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0: Bueno, buenísimo, hasta la mañana para levantarse con ánimo. ¡Súbele! 6:16. Toma tu teléfono. Porque a la vuelta, de inmediato,
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0: Vamos con el reporte.
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0: Ok, estamos ready para comunicarnos. Estamos ready para saber quién está despierto. ¿Quién despabiló? ¿Quién ya está despiertito? Sí, pues. Recuerden, mire, si usted todavía no tiene el WhatsApp de la Punto 7, te voy a darte la manera más fácil de buscarnos. Abre tu WhatsApp. Ábralo. En la parte de arriba dice preguntar a Meta o buscar. En la parte de arriba sale una lupita y ahí dice preguntar a Meta o buscar. Ok, ahí usted aprieta. Busque los números y va a colocar solamente lo siguiente. Atención, 9 32 47 63.

0: 1-9. ¿No alcanzó? Se lo doy más lento. 9 3 2 47 63 19. Nuestro WhatsApp.
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3: Buenos días, Francito, Aroncito por acá, y a estos saludos, para que está al lado, ¿no?
0: ¡Peladito!
3: Oye, feliz cumpleaños, Francito. ¿Cómo que feliz cumpleaños? Muchos años más, y lo pasen muy bien con tu familia el día.
0: ¡Nada ya que ver! ¡Nada que ver!
3: ¡Cumpleaños!
0: Oye, desde el otro día que me están, nada que ver, yo no estoy de cumpleaños. Es mentira, no agarren papa, chiquillos, ¿ah? Buenos días, Francito. Está helada la mañana. Que tengas un excelente turno y una excelente semana cortita. Gracias por acompañarnos siempre. Sí, pues y un saludo al ex gordito regalón. Mira, Francisco Vega. Buenos días, buenos días. Saludos desde Barcelona, aquí trabajando con los parceros. Saludo a Playa Ancha desde España. Aquí Fabián Aravena con Julio Peruano y Pablo Ecuador. Mira.
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4: Una buena, DJ Fran. Buen día, buen día.
0: Buen día, día buen día.
4: Carantangue, dirección a la cárcel.
0: Vamos, compita. Hace frío. Hace frío.
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0: Hola, hola. Por acá nuestra amiga Nadine Castillo. Buenos días, Francito. Acá ya en el boliche abierto. Más congelada, pero con harto ánimo. Besitos. Besito para ti también. Pues saludo a nuestro amigo también, Manuel, que está ahí trabajando. Saludito para él desde Estocolmo.
5: Muy, pero muy buenos días, Francito, de mi corazón. Buen día, lunes para todos.
0: Gracias.
5: Excelente comienzo de semana.
0: Me
5: para
0: encanta
5: ti y para todos los auditores. Un besito.
0: Gracias, comenzamos la mañanita. Saludo para ti, pues saludo para todos los que están en sintonía.
5: Muy buen comienzo de semana, querido DJ Frank.
0: Hola.
5: Desde Quilpué, yo soy un 7.
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0: Saludito para nuestra amiga Edith. Dice para acá nuestro Ángelo, por favor, Carlos Rojo, que deje dormir. Estamos trabajando y en el patrullaje. Saludito.

0: 32476319. Por acá me dice José, buenos días, me envía el link. ¿Qué link quiere, compadre? ¿Qué link me está pidiendo, amigo? ¿Qué link quiere, José? Te mando un abrazo a esta hora de la mañana. No sé qué link me está pidiendo.
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0: Oye, por acá dice, buenos días, Francito, que tengas un lindo día. Te escucho desde Curacautín, Mina, región de la Araucanía. Saluda a Maribel. ¿Puedes poner un temita movido, algo de H? Ya, pues a ver si buscamos algo de H para que comience a mover el cuerpo y calentar la mañana.
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0: Francito, semana cortita. Buen día.
2: Fran, buenas, Fran, así que estáis de cumpleaños.
0: No, amigo, es mentira. No estoy de cumple.
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0: No, pero cómo. Pero por favor.
3: Demasiado frío.
0: ¡Saluditos!
3: ¡A levantarse! Para ti y para todas las personas que escuchan la Punta 7.
0: ¡Gracias!
3: ¡Hasta papacho con harto calorcito!
0: ¡Harto papacho! ¡Harto calorcito!
3: ¡Está heladita esta mañana!
0: ¡Es lo que se necesita a esta hora de la mañana! ¡Porque está heladita la mañana! ¡Hace frío!
4: ¡Está helado que está, Fran!
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0: Pero
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0: claro.
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0: Oiga, revisamos el clima, revisamos las temperaturas a esta hora de la mañana. Valparaíso, Viña del Mar, tenemos 5 grados, se espera una máxima de 13. O sea, va a estar bastante helada la jornada. Abrigarse bastante, ¿ah? Mientras tanto, aquí en el pueblo y Alemana Peña Blanca tenemos 5 grados al igual. Se espera una máxima de 17. ¿Hay alguien que esté en su vehículo? ¿Me puede mandar una fotografía? ¿Cuál sería la temperatura que marca a esta hora de la mañana? Oh, debe estar bastante helada. Me costó un montón que funcionara la calefacción de la camioneta. O sea, está bailada la mañana. Está heladito.
4: ¡Helado que está, Fran!
0: ¡Buenos días!
5: Buenos días, DJ Fran Miguel Díaz por acá, rumbo a Platilla, Ucalameco, Verde Mar, línea B.
0: Yo ¡grande, compadre!
5: Siete, feliz cumpleaños, DJ Fran.
0: ¡No, no, amigo, no! No, nada que ver, amigo, no estoy de cumple. No, no, no, es mentira. Yo estoy en junio 13, por si acaso, ¿ah? Son pesados. Y por acá nuestro amigo nos manda su vehículo. Sí, exactamente, marca 5 grados a esta hora de la mañana. Sí, está helado. Está muy helado, así que abrigarse. Trate de sacar el cuellito. Trate de sacar todo nomás. Por acá nuestro amigo también nos envía, dice Francito, 7 grados por acá. Mira. 7 grados. Oiga, que está helada la mañana. Por aquí arrancamos contigo.
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0: Solo para nuestra amiga Noemí, que llama por el Troncal Sur. ¿Dónde va usted a esta hora de la mañana tan tempranito, Noemí? ¿Para dónde se dirige? ¿Va al colegio? ¿Va a dónde? Cuénteme, Noemí. Por el Troncal Sur van ahí. Van, pero tomando ahí toda la velocidad en el Troncal Sur. Un gran saludo para ustedes. Oiga, tener mucho cuidado. Vieron que ayer un camión impactó a una vaquita, chiquillo. Va a tener mucha precaución. Y también mucha precaución a los dueños de estos animales, ¿ah? Que andan ahí en la ruta. Oye, lleno impacto de a una vaca igual, es fuerte, ¿ah? ¿Eh? No es por nada, pero puede afectar bastante el vehículo y también a las personas que van dentro.
6: Buen día, DJ Fran.
0: Buen día.
6: Con alto frío, levantándose en Placilla para salir a trabajar.
0: Grande, compita. Me gusta. Buenos días.
6: 901.
0: 901. Oiga, tras los rumores que se habló que podía venir un paro para el día de hoy, si es que no se llegaba, acuerdo con el Ministerio de Transporte tras el alza de bencinas. Parece que ya hubieron conversaciones y se llegó a un acuerdo, así que no habría paro el día de hoy, por lo que están preguntando. ¿Eh? Buenos días.
7: Muy buenos días, Fran. Aquí en Placilla está pronosticado 3 grados la mínima y la máxima de 23 grados. Y no va a estar tan helado como en la costa. Saludos a Lucas, que está tomando desayuno para después irse al colegio. Saludos.
0: Grande, compita, grande, compadre. Saludito para ti, cominoso. Y para todos los que se levantan temprano.
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4: Buenos días, DJ Frank, compadre. Acá su amigo Tiburón Ramos. Oye, consulta, ¿cuándo los vamos a lanzar?
0: ¿El jueves o el viernes? No sé, yo comienzo el día miércoles. Tengo peguita el día miércoles, viernes, jueves y hasta el sábado. Oiga, el sábado se viene la edición Reggaeton Old School DJ France en el Enjoy, ¿eh? Así que los quiero ver a todos este sábado en el Enjoy. Ahí estaremos junto a ustedes con el France.
8: France,
0: se
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0: ¡Míralo!
9: Estamos a la coa con los buses, con el costo del combustible, Francito. Sí. Hay ganancia en los buses ahora. El combustible está yendo todo acá.
10: Hola, buenos días, compadre. ¿Cómo estáis, DJ Frame?
0: Bien,
10: buenos
0: pues.
10: Días a toda la gente de mi puerto, Valparaíso. Aquí
0: grande.
10: Estamos, compañero, comenzando un buen día. Oh, que tengan buen día a todos,
0: Lunes.
10: ¿Y cuándo llueve? ¿Cuándo llueve, no, compadre? 6-7.
0: Vamos a ver cuándo llueve, si es que caen algunas gotitas, ¿ah? 6:25. Y nosotros complacemos a nuestros auditores para le calentar el cuerpito. 6:25 a la vuelta. Se reportan los rezagados y también despertamos al más dormilón aquí en la 0.7.

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1: 6:29.
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1: Al regreso, los rezagados después de la musiquita. Ya volvemos.

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5: 6:33.
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5: Al regreso sigo escuchando los saluditos, los primeros saludos de la mañanita. Y veremos a quién levantamos. Si tú quieres levantar a alguien, quieres enviarle un saludito a alguien, mándame el contacto que yo a la vuelta hago de las nuestras.

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1: Buenos días, Francito. Vine a buscar a mi yerno y voy a ir a dejarlo a Sopraval, La Calera. Buenos días.
2: Buenos días, pero por favor, qué lindo.
1: Oiga, esa es una suegra.
2: Mira,
1: vamos. Es la hora. Es la hora de levantar, mira. Limpia las lagañas. Los rezagados comienzan a reportar a esta hora de la mañana.
3: Buen día, Fran. Buen día, compadrito. Por acá te saluda Raúl desde Calbuco.
1: ¿Cómo aquí está, comida?
3: Con un frío que nunca había sentido un frío tan frío como este frío.
1: Oiga, tanto frío que nunca se había visto tanto de este frío. ¡Buenos días!
4: ¡Hola, payasos!
1: ¡Estamos en vivo!
4: Buenos días, DJ Fran. Por acá, tío Cachimba. Aquí vamos ya en busca de la tercera vuelta.

0: Está helado, ¿ah? Hay que abrigarse, está heladito, Francito, está heladito a la mañana. Así que ponga a abrigarse nomás.
1: ¡Helado que está, Fran!
0: Por acá nuestra amiga Leslie dice, Francito, acá en Limache marcando 0 grados mi vehículo. ¡No! ¿Qué hace frío para Limache? Está heladito para Limache. Hay que abrigarse a esta hora de la mañana. Póngale bueno, abríguese nomás porque hace bastante frío. Así que un fuerte abrazo para ustedes. Oigan, ¿puede despertar por favor a Carlos Rojo? Que tiene que levantarse porque tiene que ir a patrullar. Vamos a ver si despierta a nuestro amigo. De parte de nuestro amigo Ángelo. Ahí está. Estamos marcando ya. Estamos marcando. Así de rápido. Así de veloz. Parece que el amigo no... Parece que ya no pasa nada con el patrullaje. No pasa nada con el patrullaje. Buenos días, querido Carlito. Lo estamos llamando de parte de nuestro amigo Ángelo, que dice que tiene que ir al patrullaje. Así que, ¡a levantarse! Carlitos, no me corte. Quiero saber, patrullaje, ¿en qué hace usted? ¿Estás por ahí, Carlos? Sabemos que nos contestó el teléfono. ¿Estás por ahí, Carlito? Sabemos que nos escucha. Ahí está, cuénteme. Sí, yo te escucho, dime.
2: Nosotros patrullamos al jardín infantil que uno de los alumnos es Teledón.
0: ¡Mira, ya! ¿Y qué? Ya, oiga, pero ¿y por qué lo patrullan? ¿Qué pasó?
2: Es que es una persona de baja estatura, muy chiquitito, patitas cortitas.
0: Muy bien, Carlito. Oiga, compadre, espero que le vaya pero genial en el día de hoy. Hay que levantarse. Póngale bueno. Manden un saludito nomás a nuestro amigo Ángelo, que dijo, le despiértenlo, por favor. Mándele saludo nomás.
2: Sí, Ángelo, recuerda llevar el alzador para que no te vayan a detener los carabineros. Le voy a pasar un parte porque es muy bajito.
0: Ya, saludito, buenos días.
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4: Buenos días, compadre Fran, Mauricio Hernández por acá en el Didi Móvil, ya empezando a trabajar la semanita. Así que vamos que se puede, semana corta y vamos con todo el ánimo, con todo el pago, ¿eh? Y la Punto 7 de fondo.
0: Gracias, compita, por acá me dicen vehículo en Pane, en su vida Gloria Navales. Un abrazo grande para ti, amigo José. A ver si me animo y te mando el link de DJ France para descargar todos los mix, ¿eh? Bueno, son 10 nomás. Por ahora son 10 nomás, ¿eh? Sí. Póngale bueno.
5: DJ Frank, yo tengo una silla para la venta. Parece que el caballero que tiene que llegar al compañero o que lo eche en la maleta.
0: 6:40. Francito, se viene el taco. Cuénteme, pero ¿subida dónde? ¿Subida por Alessandri? ¿Subida Camino Internacional, José? ¿Dónde sería este vehículo que estaría en Pane? ¿En qué lugar realmente? ¿Camino Internacional? ¿Subida Alessandri? ¿Dónde está ese vehículo en Pane a esta hora de la mañanita? Todo el mundo se reporta.
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0: Nosotros te levantamos, nosotros te damos ánimo, nosotros te ponemos en pies. Comienzas una nueva semanita.
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0: Así de fácil, así de rápido comenzamos. Así le ponemos ritmo, así le ponemos gana a esta hora de la mañanita. Pues a mí me encanta estar con ustedes, ¿ah? Mañana bastante heladita, mañana que entramos en calor, mañana que comenzamos la jornada. Sí, pues 6:41. Francito, quiero saludar a mi hija, por favor, Rafaela González, que hoy cumple 12 añitos. Que la amamos mucho y que siga cumpliendo mucho más. Que siga siendo la misma niña de siempre. Saludos de sus hermanos y su mamita. ¡Qué bonito! Un fuerte abrazo para ella. Que cumpla muchos años más.
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0: Estamos en vivo, te acompañamos en esta mañana. Revisamos la ruta. Oiga, ¿dónde quedó ese vehículo en Pane? Me dejó ahí con la entrega. Querido José, ¿dónde está ese vehículo en Pane? Bueno, de todas maneras, lo estamos revisando. No hay nada. Está todo expedito todavía. Está todo tranquilo. Así que usted salga con confianza, no más temprano por la mañana. Sí, pues señoras y señores, con confianza nomás. Al regreso, sigo despertando, sigo avanzando. Sigo con ustedes. 6:42. ¡Arriba!

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1: Con 46 minutitos, 6 horas de la mañana, seguimos. Llega la noche. Oye, es en camino internacional, dirección a Chupaya, pista derecha, está este vehículo en pane. Mucha precaución en camino internacional hacia Gloria Navales. Tenemos este vehículo en pane, altura Chupayas,

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1: Buen día, ¿qué tal?
2: Hola,
1: amigos de la Punto 7, acá la Silvana.
2: Silvana desde Aires, Argentina, de Buenos Aires.
1: Buenos Aires.
2: Mira.
1: Acá hoy la temperatura es de 4 grados.
2: 4 grados.
1: Y es la hora 7:43.
2: Es la hora, es la hora.
1: Les deseo que tengan un lindo inicio de semana. Bien arriba con ustedes y muchas gracias. Saludos a todas mis tías que viven en Valparaíso.
2: Excelente.
1: Un beso grande.
2: Saluditos.
1: Y muchas gracias.
2: Un abrazo para Argentina, Buenos Aires presente a esta hora de la mañana. Levantándose con el Franci, pues.
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2: Somos un 7. Oiga, de verdad, ¿hace frío o no? ¿Sienten frío o no? ¿O está moderado? ¿O está piolita? Según ustedes, ¿cómo está la mañana? A ver si se movió la temperatura. Por acá estamos revisando los termómetros a esta hora de la mañana. Valparaíso, Viña del Mar, sube un gradito. Llegamos a los 6 grados a esta hora de la mañana, siendo exactamente 6:50. Mientras tanto, que Quilpue y Alemana Peña Blanca se mantiene en 5 grados a esta hora. Sí, pues.
3: ¡Feliz cumpleaños!
2: ¡No estoy de cumpleaños, amiguito! ¡No estoy de cumpleaños! Buenos días, compita. Saludos a usted, pues.
4: Disculpen la pregunta. ¿Qué pasó?
2: Nada, amiga, nada. El amigo dice que estoy de cumpleaños y yo no estoy de cumpleaños, amiga. No pasa nada, no.
4: Vecino, guárdeme dos ayuyitas, por favor.
2: No, no, no, no. No tengo ayuya, no tengo nada, amiga. Ayúyame. Oiga, saludamos a quien despertamos. Vamos a despertar a la siguiente persona aquí en la Punto 7. Si tenemos que despertar nosotros, porque si usted no despierta, la Punto 7 se hace cargo de tu despertar aquí, obviamente, en nuestra señal 100.1 FM, Radio Punto 7. ¡Vamos! A ver, ¿quién? ¿Dónde está? ¿Aquí está? ¿La tenemos por aquí o no? Sí, sí, hay que despertarla. ¿Cómo no la vamos a despertar el día de hoy? Tiene que levantarse. Vamos a ver si despierta. Ahí estamos marcando. Ahí vamos a despertarla. A levantarse. Arriba, arriba. ¡Buenos días! ¡A levantarse! ¿Cómo está? ¿Cómo amaneció? Mira, recién está amaneciendo. Muy bien. ¿Hace mucho frío? Hace mucho frío. Abríguese bien antes de salir de casa. Le mandamos un abrazo. Pero hay que levantarse este día lunes. ¡Arriba! Te mandamos un abrazo. Cuídate mucho. Saludos. Chao, chao. Chao. Buenas.
5: Cumpleaños.
2: No, amigo. No, amigo.
5: Francisco, que lo cumpla.
2: No, amigo.
5: Oye, Francisco, feliz cumpleaños.
2: Amigo, no estoy de cumpleaños, amigo mío. Buenos días.
6: Señora, yo voy recién con el pan abajo, así que espérese un ratito y ya le voy a dar el pancito.
2: Ya viene el pancito, ya viene, señora, ya viene el pancito, dijo el amigo ahí, Cari. Buenos días, aloja.
7: Hola, pancito, buenos días, buenos días. Que sea un gran inicio de semana para todos.
2: Gracias. Te mandamos un abrazo, querida. Saludo para ti, pues buen día. Y también para todos los que ya comienzan su mañana junto a la Punto 7. Por acá dice Franz, puede despertar a Fabiola en su primer día de trabajo después de 3 semanas de licencia. Vamos a despertar a nuestra amiga Paola. ¿Paola se llamaba? Fabiola, ahí estamos, Fabiola. Vamos a ver si la despertamos, Fabiolita. Vamos a ver si despierta la Fabiola. La vamos a despertar, la vamos a levantar. Queremos despertarte, Fabiola. Fabiola, hay que despertar, Fabiola. Hay que levantarse, hay que ponerle bueno a esta hora.

0: De la mañana, vamos a ver si despierta la Fabiola. A ver si está. Ahí está, ahí la estamos llamando. A ver si despierta Fabiola. No, parece que no. No, dice, llamada finalizada de una, o sea, nos colgó de una. O sea, no quiso contestarnos, o sea. Vamos a ver si la podemos llamar del otro método que tenemos. Nosotros intentamos todos los métodos para poder, ¿sí? Para poder realizar este despertar. Vamos a ver, vamos a ver. Ahí estamos marcando. A ver si despierta Fabiola. Fabiola, a levantarse, Fabiola. Aló, Fabiola. Fabiola, ¿estás por ahí? Fabiola.
1: Sí,
0: buenos días. ¿Cómo estás, querida Fabiola? ¡Hay que levantarse! ¡Arriba, arriba! Oiga, ¿cómo que estuvo con licencia 3 semanas? ¿Qué le pasó, mi amor?
1: Un mes.
0: ¡No! ¿Dónde la consiguió? ¿Pase el dato? ¡Ah! ¿Pero cómo? ¿Qué le pasó, mi niña? ¿Estás bien?
1: Sí, estoy bien en la manito, el túnel carpiano ya, el ¿cómo se llama? Tanto uso.
0: ¡Ah! ¡Tanto uso de la mano! ¿Pero qué? ¿En qué la ocupa, güey? ¿Cómo que tanto uso de la mano? ¿En qué trabaja usted? ¿En qué se desempeña?
1: Soy informática, entonces digito
0: harto. Ah, digita harto con la mano, sí. Hay que cuidarse. Oiga, informática, ¿me puedes hackear un Facebook?
1: mi
0: niña Fabiola, te mando un abrazo grande. Lindo despertar, lindo a vuelta al trabajo. Te mandamos un abrazo, cuídate mucho.
1: Gracias.
0: Chao, chao.
2: Buenos días, Viña del Mar. Buenos días, Valparaíso. Francisco Mori ya está al aire en la Radio.7.
3: Francito querido, ¿a cómo tienes el kilo de pasta?
0: No,
3: yo quiero pasta chilena, no peruana.
0: Oye, por acá me están diciendo, Francito, ¿estás de cumpleaños? No, no estoy de cumpleaños, sino que los auditores se ponen medio pesadotes ahí con el cumple. ¿Viste que la gente se está creyendo que estoy de cumpleaños? No estoy de cumpleaños. Mi cumpleaños es el 13 de junio. 13 de junio. 13 del 06. No estoy de cumple. Francito, ya en la peguita tengo turno espectacular. Saludos, gracias.
4: Feliz cumpleaños.
0: No, mentira, si no estoy de cumpleaños, amigo. Es mentira. Está lesionando el amigo. No, hoy no estoy de cumple. No se preocupe. No estoy de cumple. Vamos a ver si nuestro amigo despierta para levantarlo, porque lo van a pasar a buscar tempranito por la mañana. ¡Vamos! ¡Buenos días! ¡Hay que levantarse! Va camino Giovanni, va camino a buscarte, Jesús. ¡Arriba, arriba! ¡A levantarse!
5: No trabajamos en más días.
0: ¿Cómo que no? ¿Pero cómo le tocó libre, amigo? ¿Por qué está
5: bien?
0: ¿Y por qué el amigo Giovanni insiste con despertarlo?
5: Ay,
0: los celos. Los celos, la envidia. Compita, te mando un abrazo grande, te mando un saludo. Arriba, arriba, así que no se tiene que levantar, que es acostado nomás.
5: Lindo día.
0: Lindo día.
5: Activo que ganó Wendy.
0: Buena, compita. Te mandamos un abrazo, cuídate mucho, amigazo.
5: No puedes dejar.
0: Chao, chao. Qué buena el amigo ahí, feliz porque ganó Wanderito. Buena. No hay problema. Aquí en la .7. Oye, y no estoy de cumple, por compita. Cuando sea las 7, avíseme que son las 7 de la mañana.

0: Estas son las mañanitas que cantaba Retamín.
1: Francito, Francito, son las 7, hay que levantar.

0: Es tu cumpleaños.
1: Son las 7, despierten. Se trata de
2: cumpleaños. Ay, que son pesados. De verdad, la gente se la va a creer que estoy de cumpleaños. No estoy de cumpleaños el día de hoy, ¿eh? De verdad. Será culpa del auditor que dijo eso, ¿eh? Yo no, de verdad, yo no respondo, ¿eh?
1: Cumpleaños.
3: No,
2: no, no, no, no, no.
3: Calcitos son las 7.
2: Vamos.
3: Calcitos son las 7.
1: Son las 7, mierda, levántate. En falta de cumpleaños.
2: No, no, no estoy de cumple, amigo, no estoy de cumple. No, no, nada que ver.
1: Dale, no vas a pasar con tu cumpleaños.
2: Hola,
3: bien,
2: amigo,
3: levántate,
2: que estoy de cumpleaños. No, amigo, no estoy, en serio.
1: Las 7, feliz cumpleaños.
2: No, amigo, no estoy de cumpleaños el día de hoy. Amigo, es en junio 13. Oye, se viene la parranda de DJ Fred, en todo caso, ¿ah? ¿Quién va a ir? Ah, se viene.
3: Son las 7. Feliz en tu día.
2: No, amigo, nada que ver. No estoy de cumple el día de hoy, ¿eh? No, por favor, no estoy de cumpleaños el día de hoy.
4: Hola, amiguito Fran, buenos días. Oye, ya que estoy de cumple.
2: No, nada que ver, amigo.
1: Las 7.

0: favor. Frank, ¿qué quieres que te regale?
1: No, no, no, amigo, no, te, no estoy de cumpleaños, no, no, no, amigo.
0: Oye, ¿qué le vamos a regalar a
1: no, Frank? No, amigo, por favor. 7 con 3, 7 con 3, 7 con 3.

0: 7 con 3 minutitos.
1: No fallamos.
0: Vamos a la pausa y ya regresamos. Y pues, oye, me dice por acá, ¿pueden llamar a mi hijo, por favor? Sí, pues pueden llamar a mi hijo que está de cumpleaños, cambió de folio. Ah, vamos a ver si lo llamo, a ver si contesta. Vamos a ver si contesta a esta hora de la mañana para decirle feliz cumpleaños al amigo, de todas maneras, ¿no? Sí. De su mamita Olgi. No, el amigo no quiere saber nada de cumple. No pasó nada. Debe estar muerto durmiendo. Llámalo, se llama Danilo. Le puede decir que lo amo mucho más que ayer. Oh, qué lindo. Buenos días, querido amigo Danilo. Te estamos llamando de Radio Punto 7 de parte de tu mamita Olgi, porque dijo que usted está de cumple, cumple. Felicidades, amigo mío. Cambió de folio, pero tiene que levantarse, compadre. Su mamita dice...
2: Sí, ya estoy en la hora.
0: Ya está en la hora, ya, qué rico, amigo. La mamita dice que lo ama más que ayer y menos que mañana. Que soy una mamá muy orgullosa de él, así que te mandamos un abrazo. Que te ama con todo el amor, con todo el cariño. Buen día para usted, amigazo. ¡Felicidades en su cumple, cumple! ¿Ya despertó?
2: Muchas gracias.
0: Mira, qué lindo. Sí, sí. No, sí, se nota que despertó, amigo. Sí. Un abrazo grande, compadre. Saludos, Danilo. Saludos.
2: Muchas gracias.
0: Chao, chao. Qué buena, Danilito. No, tenía unas ganas de salir a trabajar, amigo. Tenía unas ganas. Vamos a la pausa y ya volvemos con más. No te despegues de la sintonía, que es la punto 7. Son las 7 con 4 minutos.
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0: Son las 7. ¿Vas camino a la pega? ¿Vas camino al trabajo? Entramos en calor con tu amigo DJ Franz.
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0: 7 con 5 minutos, 7 con 5 minutos, bailando en el auto, bailando en la micro, bailando en el colectivo, bailando en la calle. Tu amigo Díaz Franz te levanta, vamos arriba, sube el volumen, te prende.

0: Oye, Fran, te están saludando a Santa Isabel, no se te perdió el teléfono.
1: 7:08, continuamos en esta mañana. DJ Fran, se prende, camina la peguita. Repórtese, ¿cómo está ese ánimo? Estará la mañana, dale.

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1: Bueno, bueno, bueno, aplausos. La pega también, vamos al Santa Isabel. Ahí vamos,

0: Oye, Franco, un tremendo pedazo de mix. Da ganas de volver, está haciendo el feito en la casa.
1: ¡Ahí! El bicho no de allá, así que le puse un dedo en el ojo. Sí, sí, dice te lo.
2: ¡Siete con 11 minutos, vale!

0: Uy, uy, uy, qué bueno está la música, Francito. Así que hay que apagar la velita. Hoy día está mi cumpleaños.
1: No, amiga, no estoy de cumpleaños. No, mentira. Es mentira.

0: ver si despierta este cumpleañero. Lo vamos a saludar en vivo. Está de cumple, a ver si despierta. ¡Ah, no! No despertó ese cumpleañero. Vamos a intentar de nuevo. Queremos saludarlo a esta hora de la mañana. Sí, lo vamos a saludar en vivo con el tren de Dio Fran.
1: El tren de DJ Fran.
0: ¡No hay caso!

0: 7:13. Oigan, de verdad que, mira, chiquillos, de verdad, no estoy mintiendo, ¿eh? No estoy de cumpleaños. Vayan a ver el Facebook, vayan a ver todo. Estoy el 13 de junio. Un auditor quiso hacer una broma y ahora todo el mundo me está haciendo. No, chiquillos, de verdad que no estoy de cumpleaños. Mi cumpleaños es el 13 de junio. Ok, ok. Que son pesados. Yo cumplo años en junio, el 13. Ahí vamos en la fiesta de Villa France, para que todo el mundo vaya. Así que comience nomás a otorgarle. Comienza a anotarse nomás para la fiesta de Villa France. ¡Dale!
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0: Columpiate morena, no. Columpiate morena, sí.
1: No, hoy no es mi cumpleaños, ¿ah? En serio que no. Busquen en el registro civil, por favor.
2: ¡Parrillero! ¡Esto es bueno, ya!
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1: Llegó el minuto, señoras y señores, de despabilar. Y no estoy de cumpleaños, ¿eh? No estoy de cumpleaños, por favor. Más 569-3247-6319. Más 569-3247-6319. Llegó el momento de despabilar. Tiene que enviarme palabras que comiencen con las letras RE. Por ejemplo, reflexión, recuerdo, remar, retornar. ¡Vamos!
4: Más 56-9-32-47-63-19.
5: Reporte.
1: Más 569-3247-6319. Palabras que comiencen con la R.
5: Refrigerador.
1: Mira.
6: Reposo.
1: Reposo.
7: Recorcholi.
1: Por ejemplo, reposar, república, refugiar, reír, pues. Rescatar. Buenos días.
8: DJ Fran, renuévame.
7: Recopilar.
8: Cumpleaños.
9: Como el Pablo, retonto.
7: Repámpanos.
1: Más 569-3247-6319, por ejemplo, remate, remar, retar, reloj, religión, relieve. Buenas.
10: Buenos días, Fran. Repollo.
11: Renacuajo.
1: Más 569-3247-6319. Si quiere participar en este momento de despabilar. Y si usted no quiere participar en el WhatsApp, participe usted, porque esto le hace bien para mover la cesera tan temprano en la mañana, para que comience a calentar motores en la cabeza. Palabras que comience con la RE. Por ejemplo, resultado, repetir, responsable, rentar, Renan.
7: Rebosando.
11: Recon.
4: Más 56-9-32-47-63-19.
10: Días, repollo, reloj,

0: Pollo Reloj. Nuestro WhatsApp más 569-3247-6319. Esto es para despabilar temprano por la mañana porque hay que estar atento, atento.
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2: Reverencia.
0: No.
2: Revoltoso.
0: No, no.
3: Revisando.
0: Remoto, recordar, recorrido, recreo, recta, rector, red. El color de tu corazón. Rezar, revoltoso, revolcarse. No, Dios mío, pero por favor, regreso, receta. Más 569-3247-6319. Ah, dijo harto el amigo.
4: Reniti.
2: Me cuajo.
3: Restaurante.
0: Mira, están pero despabilados hasta ahora la mañana. Rehén, rechazar. Rejocijo. Regreso. Regio. Oh. Buenas.
5: Buenos días, Francito. Recíproco.
6: Hola, DJ Fran. Acá, rematar.
0: Rematar. Eso.
3: Fran, revólver.
0: Más 569-3247-6319. Ya quedaste despabilado. Aquí en la punto 7.
7: Fran, se me cayó un carnet.
0: ¡Hey, yo! ¡Saca punta!

0: me dicen, por favor, despierten lo que está de cumple, cumple el día de hoy. Lo vamos, despertamos, ¿no? ¿Lo despertamos? Vamos a despertarlo, vamos a despertarlo, vamos a despertarlo, porque queremos despertar ahí al cumpleañero. A ver si podemos despertarlo a esta hora de la mañana. El amigo Vicente nos ha costado un montón, pero tengo fe que lo vamos a lograr, tengo fe que lo vamos a lograr ahí, Vicente. Te vamos a despertar como sea, aunque esté pegado aquí nomás, te vamos a despertar igual nomás. A ver, saca punta, saca punta, saca punta. Para que no se olviden los materiales, ¿ah? Saca punta, saca punta. A ver si despierta. Ahí, ahora sí que sí, ahí se despierta, amigo. A ver si despierta el Vicente. A ver si despierta el Vicente. Estamos llamando al Vicente. No, parece que no. ¿Qué? ¡Buenos días! Está Vicente por ahí. Queremos desearte feliz cumple, cumple. ¿Cómo estás, Vicente? Buenos días. Feliz cumpleaños a ti, de parte de toda la familia, de tu hermano, de tus hermanas, de toda la familia que te ama. Te mando un gran abrazo y feliz cumple, cumple, querido Vicente. Que tenga un lindo día. ¿Estás listo para el colegio, no?
1: Sí.
0: ¿Estás listo para el colegio? Con todas las ganas, con todas las ganas. Oye, ¿cuántos cumples, querido Vicente?
1: 14.
0: 14 años, Vicente. Oiga, te mandamos un abrazo y feliz cumple de parte de toda la familia. Lindo día, páselo bien y que lo regaloneen. Un abrazo grande, cuídense mucho.
1: Gracias.
0: Chao, chao. Buena. Feliz cumpleaños, Vicente. Feliz cumpleaños. 7:21, 7:21. Ya regresamos con más aquí en la 7.

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1: Oye, estaba revisando por acá y quiero que los papitos me respondan ahora, porque se habla de que marzo registró la mejor asistencia escolar desde el año 2019, el último año antes la pandemia, ¿no? Bueno, estos son los números que arrojó, este registro. Y me gustaría saber si, cómo va la asistencia de su pequeño. La tercera semana de marzo del año 2026... hubo un promedio de 90,9% de asistencia, 0,5% por sobre los 90,4% del año 2025. Más arriba también que en los 90,5% del año 2024, 89,3% del año 2023 y los 84,7% del año 2022. Recordemos que estábamos en pandemia. Ahora, por acá dice que marzo de este presente año registró la mejor asistencia escolar desde el año 2019, el último año antes de la pandemia. ¡No! O sea, ¿podemos decir que los niños van ahí al colegio? Vamos a preguntar, ¿a cómo va la asistencia este año de los pequeños? Vamos a preguntar a los papitos antes de irnos a la pausa.
2: Hola, Fran, buenos días. La asistencia de los pequeños está como la mona.
1: Como la mona.
2: Llevan como una semana y media con licencia.
1: ¡No!
2: Con la gripe fuerte.
1: Fuerte, ¿eh? Hay que tener mucho cuidado con esto de la gripe, de los virus, ¿ah? ¿Eh? Sí. No, y lo único fome nomás es que cuando van ahí quedando atrasados, más encima que los profesores pasan más materia que, oiga. Oiga, pasan, pero oiga, no. Sí, ¿cómo va la asistencia de su pequeño? Por acá la amiga dice hace una semana y media que están con licencia los pequeños en la casa. O sea, ¿podemos decir nomás que marzo registró la alza? ¿Podemos decir que abril, mayo viene en descenso? Bueno, están por acá contentos en todo caso, ¿ah? Porque dicen que esta alza representa una buena iniciativa a lo que es ingresar a clases y por supuesto también estar en clases. Buenas, buenas.
3: La muñeca va hasta con lluvia al colegio.
1: Mira, hasta con nieve, huracán, tornado. Déjemelo saber hasta ahora de la jornada. ¿Cómo está la asistencia de su pequeño?
0: Más 56-9-32-47-63-19.
4: Francito, por acá la asistencia de mis tres hijos, maravilloso.
1: Mira.
4: Asisten todos los días.
1: Todos los días al colegio, hermano.
4: Abrigado.
1: Abrigadito.
4: Y
1: como sea.
4: Dios no sabe hacer más, así
1: buena.
4: Que sí o sí al colegio.
1: Vamos, sí o sí al colegio, sea como sea nomás. Hasta los feriados vamos al colegio.
0: Más 56-9-32-47-63-19.
5: Hola, Fran.
1: Hola.
5: Buenos días.
1: Hola.
5: Aquí vamos con el peque a cumplir con la asistencia.
1: Mira, vamos.
5: Un 10 de 10.
1: 10 de 10, qué buena. Un gran abrazo ahí para el pequeño, ¿eh? 10 de 10, mira. Buenísimo. ¿Cómo está la asistencia de su pequeño? ¿Sí o no? Deben estar los chiquillos ahí.
6: No, no lo mandé un mensaje, papá. No, si yo voy a ir al colegio, lo prometo.
7: Francito, mi mamá me ha mandado con contraviento y con marea. Todo lo que llevamos del año.
1: Todo lo que del año.
7: Una vez fui al colegio con insolación.
1: ¡No!
8: Buenas, Francito, te cumple yo.
1: ¡No! 7:31, ¿cómo está la asistencia? Sí, pues. Ya regresamos. A la vuelta se reportan los pequeños de la casa. Ya volvemos.

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1: Llegó el minuto, el momento para que todos los pequeños que van camino al colegio a esta hora de la mañana se reporten. El momento de los pequeños para que manden su audio al +56 932 47 63 19. Señoras y señores, el minuto, el momento de... ¡Vamos al colegio! ¿Qué hora es? ¿En dónde está el colegio? Y esta vez, ¡vamos al colegio otra vez! ¡Buenos días!
2: Hola, tío Fran. Vamos rumbo al colegio. Muerto de sueño.
1: ¡Hace sueño! ¡Buenos días!
3: Buenos días, buenos días, buenos días. Radio Punto 7 por acá, reportándose Omar Faría de Forestal Alto, bajando a dejar a mi hija al colegio.
1: ¡Vamos!
3: Y quería darle un saludo a mi yerno y a mi nieto, que en este momento yo creo que lo deben estar llevando al colegio.
1: ¡Vamos!
3: Ibrahim, a Ibrahim, que esté muy bien. Yo soy Punto 7.
1: ¡Vamos al colegio!
4: Hola, tío Fran, ¿me puedes ayudar para la prueba de geometría?
5: Hola, Fran, hoy día, primera hora, me toca prueba de lenguaje y estamos viendo la carta y la noticia.
1: ¡Mira! ¡Carta y noticia! Recuerde, carta y noticia. Título, bajada, fecha, cuerpo, imagen.
6: Hola, soy Renato. Voy al colegio Agustín Edward. Saludo y hace vamos, mucho frío.
1: ¡Hace frío! ¡Vamos, vamos!
7: Hola, tío Fran, me toca prueba de historia.
1: ¡No!
0: 56 9 32 47 63 19.
8: Bueno, tío Frank, hoy día tengo prueba de música y un...
1: ¡No! ¡Todos tienen prueba! Me gustó, me dice que vamos a llevar el de historia. +56 9 32 47 63 19.
9: Hola, tío Frank, acá estamos yendo al colegio y estamos más cagados de frío.
1: ¡No!
10: 42 47 63 19.
11: Hola, Fran, hoy día tengo prueba de matemáticas.
1: No,
11: ¿me pueden ayudar?
1: ¡No, no! Están todos con prueba, ¿qué pasó? ¿La semana de pruebas? ¡Esta es la semana de pruebas!
12: Hola, tío Fran.
1: Hola.
12: Tío Fran, quiero mandarle un saludo a todos esos tontitos que se creen chumacher adelantando.
1: ¡No!
12: Van a dejar a los hijos, a la hija al colegio, se pueden adelantar auto. ¿Ah?
1: Ya, por precaución.
12: Si uno les dice algo,
1: sí,
12: bueno. Se botan a choro.
1: Precaución. No hay problema, le mandamos un abrazo grande ahí a los amigos, a los tontitos, como dijo el amigo. No se pongan a adelantar, chiquillos, con precaución ahí en la calle.
13: Hola, tía Fran, hoy día tengo dos pruebas, lenguaje y matemática.
1: ¡No!
14: Hola, papi. ¿Cómo
1: hola.
14: Estás?
1: ¿Cómo estás?
14: Ya casi llego al colegio.
1: Casi llega.
14: Chao, chao.
1: Chao, chao. ¡Vamos arriba! Vamos al colegio, ¿qué hora es? Y vamos al colegio, ¿en dónde

vamos al colegio. Y llegó el minuto, el momento de cada mañana, señoras y señores, el momento de ayudar a un pequeño que hoy tiene pruebas. El día de hoy vamos a ayudar a un amigo que tiene prueba de historia. Así que, atención con esto. Hoy, prueba de historia. Ayudemos a nuestro amigo que tiene prueba de historia.

0: Vamos a nuestro WhatsApp.
1: Más 56 9 32 47 63 19.
0: Prueba de historia. Más 56 9 32 47 63 19. Ayudemos a un pequeño que tiene prueba de historia.
2: La historia

0: Polo inventó las papas fritas.
1: Mira, mira, mira. Maravilloso. Hoy estamos con historia.
2: El amigo que sale en el billete de 20 lucas.
1: ¿Ya?
2: No es chileno, mira, es venezolano. Mira, Andrés Bello.
1: Mira, mira, no. Mira, compadre, ¿eh? Buenas.
3: El que descubrió América fue Américo.
1: Mira, mira.
4: La historia se divide en tres partes. Historia.
1: No. Amigo, amigo, por favor. Toma apunta el amiguito que va a tener prueba de historia. Le estamos ayudando. Prueba de historia, vamos.
4: Bernardo Higgins con José San Martín se dieron el abrazo de Año Nuevo.
1: Mira, mira. Hoy apoyando y ayudando a un pequeño que le vaya bien en su prueba. Hoy prueba de, señoras y señores, hoy prueba de historia. Buenas.
5: Hoy el que descubrió América lo sabe Héctor el Fader.
1: Mira, no. Héctor el Fader sabe quién descubrió América, mira.
6: Llega a la sala, saluda a la profesora y siéntate en el último asiento.
1: Mira.
6: Y copia ahí.
1: No.
6: Un 7 le da.
1: Mira, mira, mira.
7: Amiguito, este 21 se celebra el combate naval de Iquique y Chile mira. Perdió. Mira. Chile perdió la guerra.
1: No, no.
8: Fran, buenos días. La historia no miente y la historia no se puede cambiar.
9: Cuando llegaron los indios con los españoles.
1: Muy bien, ¿ah? Muy bien, ¿ah?
10: El abrazo de Maipú no fue nada en Maipú, po. Fue en Recoleta.
1: Mira, mira, no. ¿Qué pasaste? Buenos días, buenos días.
11: No olvidar que gracias a Arturo Prat tenemos interferiado esta semana.
1: Mira.
11: Es muy importante.
1: Mira,
11: nuestro
1: mira,
11: héroe nacional.
1: Mira, mira.
12: Todos tienen que saber que Cristóbal Colón tiene la cola larga.
1: Mira, Colón.
13: ¿Cómo olvidar
1: mira.
13: Un 15 de agosto de 1938?
1: Mira.
13: Don René Puentes,
1: mira.
13: Más conocido como el tío René.
1: No.
13: Dijo, al abordaje, muchacho.
1: Mira, mira. No.
14: 32,
1: 47, 63. Hoy día, apoyando, por supuesto, con el momento intelectual de la Radio.7, estamos apoyando a este pequeño que hoy tiene, señoras y señores, tiene examen, prueba de historia. Nosotros aquí apoyamos.
15: Amigos, si le llegan a preguntar en la prueba,
1: mira,
15: ¿quién inventó la fiesta?
1: Mira.
15: DJ Franz.
1: Mira, ¿ya? Mira, mira, mira.
16: Amigo. Este 21 de mayo se celebra el Tratado Libre de Comercio.
1: Mira,
16: ahí no. Chile empezó recién a vender el cobre.
1: Mira.
17: Arturo Paz gritó tierra.
1: Mira.
18: Victoria.
19: Amigo Fran, un 12 de septiembre de 1970, aproximadamente a las 5:40 de la mañana, nací yo. Para que no se le olvide el niño, ¿ya?
1: Mira, mira, mira, no.
20: Que fue el líder de las parroquias, antiguamente fue. Dios las bendiga.
1: Mira, no, amigo, amigo.
21: DJ Fran estuvo en la guerra que se disputó en Platilla.
22: Se acerca el 21 de mayo, donde la Esmeralda y el Huáscar se agarraron a balazo. A balazo limpio, al Arturo Paz. Ahora vamos a la voltaje.
1: Muy bien, ¿ah? Así. Usted debe explicar en la prueba. ¿Qué pasó el 21 de mayo? Si a usted le pregunta, ¿qué pasó el 21 de mayo?
22: Se acerca el 21 de mayo, donde la Esmeralda
1: ahí
22: y el
1: está.
22: Huáscar se agarraron a balazo.
1: Mira.
22: A balazo limpio, al Arturo Plá. Ahora acá, ahora el abordaje.
1: Maravilloso. Estupendo. Más claro que qué. Buenas.
23: Hola, Dios Francia.
1: Hola.
23: Amelia.
1: Hola.
23: Vamos en camino al colegio. Íbamos muy atrasados en 7.
19: Arturo Plá dijo, muchachos. El 20 de mayo va a llover. Por
1: mira.
19: Eso el desfile lo vamos a hacer el día 21.
1: Mira, mira.
24: Hola.
1: Hola.
24: Arturo Prat era una un cabro que participó en el reality y anduvo con la Angélica. Él era su otra.
1: Muy bien. Excelente, excelente.
25: Un 18 de mayo de 1989 nació Francisco Mori.
1: No, no, no,
25: así
1: no, no, amigo, no,
25: cumpleaños,
1: no, no, no, amigo, no, no, no estoy de cumpleaños, amigo, no, están equivocados.
22: El 21 de mayo, donde la Esmeralda y el Huáscar se agarraron a balazo.
1: Mira, ahí está.
22: A balazo limpio.
1: No, está bueno, está bien, está bien.
16: Amigo,
1: bien. Mira.
16: Cuando le pregunté a Arturo Prat, dijo, cabro, aquí nos vamos a pitear a todos los peruanos, sí o sí.
1: Mira,
16: así que,
1: mira, mira.
26: Mira. Arturo Prachacón dispara con él.
1: Mira, no, no, está bien, está bien, está bien.
19: Amigo Fran, ¿no era que Arturo Prat era el novio de la Laura Bozzo?
1: No, no, no, amigo, no, no, no, nada que ver ahí, nada que ver, no, no, amigo.
0: Ese

0: 21 de mayo estaba lloviendo copiosamente. La marea estaba muy brava.
1: Mira.
0: Se mojó el piso del barco.
1: ¿Ya?
0: Y Arturo Prat se iba a proteger de la lluvia y se resfaló.
1: Y ahí quedó.
0: Y cayó al Huáscar.
1: Ahí está, mira, ahí está, ahí está. Dice por acá, para el que el niño, por favor, no se le olvide, el 21 de mayo se celebra el Día de la Mayo. Al regreso me reporta el taco.
2: En el 21 de mayo vio la tendalabo. Agarraron a combo al guatón Loyola.
3: Francito Arturo Prat dijo: ¡No empujen, no empujen!
4: Fran, ¿cómo estamos? Buenos días. Bueno, te quería comentar una anécdota que le pasó a Arturo Prat cuando iba hacia el Huáscar. Le dijo a los cabros: ¿quién tiene cigarro?
5: En el mes de mayo, la celebración más importante, el día del completo.
6: Oye, no, el 21 de mayo, Arturo Prat actúa al Huáscar y te agarra a puñaladas con los peruanos.
7: Hola, Francito, buenos días. Oye, pero la guerra del Pacífico con Arturo Prat no puede haber sido el 21 de mayo, o si el 21 de mayo es festivo. ¿Cómo?
8: Mira, tú tenés que decirle a la profe que el 21 de mayo Arturo Prat Chascón se lanzó con la weá, que salga a todos Chascón.
7: Hola, Francito, buenos días. Oye, pero la guerra del Pacífico con Arturo Prat no puede haber sido el 21 de mayo, o si el 21 de mayo es festivo. ¿Cómo?
9: Oye, Fran, el caballero que habló de no tener a echar vivo a Durante.
6: Mire, cuando la profe le pregunte qué pasa el 21 de mayo, usted le tiene que decir: ah, profe, no subo la tabla.
10: La profesora, que el 21 de mayo el Fran también está de cumpleaños.
11: El combate naval de Iquique fue el 20 de mayo, porque el 21 era feriado.
12: El 20 de mayo, Arturo Prat lo retó a la señora. Entonces el 21 se fue terrible choreado y se agarró con los peruanos.
13: Hola, buenos días. ¿Saben por qué el 21 de mayo es feriado? Porque estuvo el mejor DJ en esa batalla, DJ Fran.
14: También es súper importante destacar que el cacique Colo Colo se mandó de ella golear ayer.

0: El niño que le diga a la profesora cuando le pregunte de qué forma murió Arturo Prat, todos dicen de un balazo, pero no, fue un sartenazo que le pegó el cocinero que está enojado.
1: Están todos embolados porque el combate de Naval de Quique fue en abril. Porque el que estaba ahí en el palo de la Esmeralda dijo humos al norte. Y eso es en abril. Oh, Dios mío.
2: No, Arturo Prat dijo vamos al carrete y tenía que saltar al otro buque, pues si no, ¿cómo iba a ser el carrete?
3: Cuando le pregunten qué pasó el 21 de mayo, dígale que Arturo Prat se enfrascó en una riña con los peruanos.
4: Si te, le pregunta por el 21 de mayo, tenía que decirle que Arturo Prat fue a la guerra porque le iban a pagar el doble de la hora hecha, como era feriado.
5: 7:52 minutos, ya quedó claro, a la vuelta. Se reporta los tacos aquí en la punto 7, donde tenemos tránsito lento.

0: Y hablando de historia de Chile, el padre de la patria es Chayanne.
1: Quedamos clarito el día de hoy con Ayudando un Pequeñín aquí en la Radio.7. Señoras y señores, llegó el minuto, el momento de reportar dónde está el taco a esta hora de la mañanita.
2: Buenos días, Francito. Aquí
1: buenos días.
2: Francito, desde la Isla Pascua.
1: ¡Isla Pascua! ¡Qué buena!
2: Estamos 2 horas menos que,
1: oye, para allá,
2: que el continente. 2 horas menos.
1: ¿Me puedes recibir
2: aquí
1: o no?
2: En el barquito, haciendo pancito.
1: Buena,
2: un abrazo.
1: Buena, compita. Saludos para usted, amigazo, a esta hora de la jornada. Saludos para la Isla de Pascua. ¿Me pueden recibir en el barco? Ya, pues para ir a conocer la Isla Pascua. Llegó el minuto. ¿Dónde tenemos taco? ¿En dónde está el taco? ¿En dónde está el taco? Como día lunes, ¿en dónde está el taco? Reportate el taco, reportate el taco. ¿Dónde tenemos taco a esta hora de la mañana? Usted reporta el taco. Aquí en la punto 7, ¿dónde tenemos congestión vehicular? ¿Dónde tenemos ahí flujo lento? Congestión en Avenida Rasuriz, en Valparaíso, desde Freire hasta Plaza Sotomayor en dirección al puerto. Flujo normal, dirección al Nudo Varón. Congestión al ingreso de Avenida Brasil, desde el Nudo Varón hasta Rodríguez. Precaución ahí los conductores. Tránsito lento en Avenida Santos Osa, Santa Elena y Colón, dirección Avenida Argentina. Congestión leve en Washington, en la misma dirección. Congestión en Avenida Argentina, en dirección a Placilla. Tránsito lento, dirección a la costa. ¿En dónde está el taco? Congestión en Avenida Los Carreras, camino al troncal desde calle Alemparte y Quilpué hasta Rotonda El Trébol en dirección a Viña del Mar. Alto flujo vehicular en Condel Sur en dirección a Los Carreras. Tránsito normal desde la costa hacia el interior. Ahí tenemos taco.
3: Oye, qué manera del taco día lunes, día de mañana, por Dios.
1: ¡No! Tenemos
3: en
1: taco.
3: En calle Santiago, cerca de los Carabineros, taco, Colón.
4: Muy buenos días, mira, de aquí, de Argentina, compadre. Argentina, ¿qué te parece? Ah, con Pedro Mongo en un taco.
1: En Forestal bajando, Francito, tenemos tacos.
5: Con del Sur, expedito hacia Viña y expedito hacia Quilpué.
1: Buena, con del Sur.
5: Expedito.
6: Francito, acá cerca de la Plaza Sotomayor siempre se hace un pequeño taco, pero igual los conductores andan muy rápido, casi me chocan recién.
1: Oh,
6: por adelante.
1: ¡Precaución!
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1: Más 569-3247-6319. Usted reporta el taco.

0: buenas.
1: Pedito.
2: Francito, Francito, un saludo a mi cuñado Paulito que anda por ahí en calzoncito. Aquí forestal, increíble, pero voy a comprarme un kilo porque no había taco para abajo. No había taco forestal. Ya voy llegando a dejar a mi al colegio. Algo increíble, ¿eh?
3: Hola, Francito, desde Isla de Pascua.
0: También.
3: Desde Isla de Pascua.
0: ¿En serio?
3: Te saludamos.
0: Buena.
3: Y el taco se encuentra acá. Desde Isla de Pascua 457 Forestal Alto, maravilla. La mucha maravilla.
0: Ay, son pesados, yo me lo estaba creyendo. No, son pesadísimos.
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0: buenas, Francito. Aquí Agua Santa, pedito igual.
1: Fran, ya casi llamo que era el taco cambia de mana. Hay un pegadinero.
2: Mori, el taco se encuentra acá, en Playa Ancha, por cierre, por velorio. Taco, taco, taco.

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2: 8:04, pasamos a revisar informaciones a esta hora de la mañana. El gremio de conductores de la locomoción colectiva informó que se llegó a acuerdo con el Ministerio de Transporte para lograr financiar la carga permanente de combustible, deponiendo obviamente la paralización que estaba anunciada para hoy lunes 18 de mayo. Así lo informó el presidente de la Confederación de Transporte Terrestre de la región de Valparaíso, Oscar Cantero, quien detalló el acuerdo basado a una compensación que hará el ministerio. Escuchemos.
3: Se ha decidido levantar el paro de los conductores anunciado para el día lunes 18 del presente mes, pero igual vamos a estar atentos a que este acuerdo se dé el fiel cumplimiento en las fechas comprometidas. Si no es así, se retomarán las paralizaciones de los conductores de transporte público.
2: Bueno, atención con esto, no, porque el presidente de la nueva Federación de Conductores de los Microbuses del Gran Valparaíso, Luis Torres, se desmarcó del anuncio que hizo Cantero, apuntando que representa a 400 conductores, mejor dicho, de la región en un camino distinto. Escuchemos.
4: Con la federación estamos sentados en una mesa de diálogo con transporte y con los empresarios. Entonces nosotros en ningún momento hemos decretado un paro porque estamos sentados en una mesa. Las promesas y firmas que hay, decretamos de que íbamos a esperar todo el tema hasta fin de mes.
2: Pasamos a otras informaciones porque el futuro proyecto para transformar el aeródromo de Torquemada, en un aeropuerto internacional en Concón quedó en incertidumbre luego que el gobernador Rodrigo Mundaca afirmara que el MOB dejó la iniciativa fuera de sus prioridades de inmediata.
5: Y por tanto, hoy día cuando se nos señala que esta iniciativa se va a encajonar, en el fondo nos están diciendo que simple y llanamente esta iniciativa no se va a materializar. Y tengo la sensación, y así lo creo, de que esta es una decisión tan mala como los recortes fiscales.
2: En esa misma línea, el diputado Luis Cuello del Partido Comunista cuestionó la postura del Ejecutivo y afirmó que la eventual postergación del proyecto frenaría una infraestructura relevante para el crecimiento de la región, sumándose a otras iniciativas de conectividad que ha generado debate, como el tren Valparaíso-Santiago.
6: Es una evidencia más que este no es el gobierno del empleo. Al contrario, este es un gobierno que destruye fuentes de empleo, que frena obras de infraestructura, como el tren Valparaíso-Santiago, ahora el aeropuerto de Concón, que frenó la inversión en reparación de colegios públicos, que desfinancia los hospitales, es decir, un gobierno que está contra el progreso de la región de Valparaíso.
2: El rechazo también surgió desde los sectores oficialistas. La senadora Camila Flores de Renovación Nacional criticó la señal entregada por la cartera de Obras Públicas.
7: Para la región de Valparaíso y para el desarrollo estratégico que tenemos del país, esto es muy negativo. Estamos hablando de una iniciativa largamente esperada. Espero que el gobierno transparente lo antes posible esta situación. Sería incomprensible que se ponga freno a una obra de esta magnitud.
2: Pasamos a otras informaciones a esta hora de la mañana porque el pasado jueves, 10 menores de edad fueron derivados a atención médica en el sector de Chocota de Puchuncaví luego de presentar síntomas de intoxicación por posibles exposiciones de químicos tóxicos provenientes del parque industrial. Eduardo Brown y Niels Cortés, consejeros del Consejo para la Recuperación Ambiental y Social, indicaron lo siguiente.
8: Sinceramente, las máquinas, hay varias que están malas, y lo malo de las máquinas es que están puestas en la bahía, donde está, por ejemplo, afuera de la playa, donde está la industria.
9: A pesar que hay intoxicados, las estaciones de monitoreo no son capaces de medir todos los eventos. Hay puntos donde no se está monitoreando, como en el caso de la Chocota.
2: En esa misma línea, Francisco Cereceda indicó que es necesario verificar las redes de monitoreo, ya que existen nuevos elementos que no estarían siendo considerados por los dispositivos de mediciones.
10: O sea, en definitiva, hay que verificar si la red de monitoreo está funcionando como corresponde y está dando los datos que se necesitan. Estudiar cuáles son los contaminantes que se están produciendo en la zona que están produciendo aún estos fenómenos de contaminación atmosférica, ¿no?
2: Finalmente, desde la Seremi de Medio Ambiente se han fiscalizado 40 empresas junto con instruir 16 sumarios sanitarios ante posibles negligencias. 8:08, dejamos hasta aquí la revisión del boletín informativo de las 8 de la mañana.
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2: Pero por favor, otros niveles musicales. Aquí en la .7 ya estamos de regreso, pues. 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
0: Y no estoy solito, estoy con él, estoy con nuestro querido Esteban Gordito Regalón. Después que la mala lengua dijeron que usted no iba a estar conmigo, ¿qué pasó? Está conmigo, mi querido Esteban Gordito Regalón. Cuénteme cómo está el día de hoy.
2: ¿Cómo está, mi querido DJ Fran? Muy, pero muy buenos días. Buenos días a todos los auditores que a esta hora de la jornada, a esta hora de la mañanita, en esta mañana bien pero bien helada que tenemos en la región de Valparaíso, pero con un sol maravilloso, por lo menos acá en la zona interior, mi querido Franz.
0: Sí, está heladito y en la mañana estuve revisando y es 5 grados estuvo marcando el termómetro en Valparaíso y Viña del Mar.
2: Oye, pero actualmente eso no se queda lejos, ¿ah? Si no me equivoco, actualmente tenemos, déjame actualizar para no equivocarme, tenemos 6 grados en lo que es el borde costero a esta hora de la jornada, con una temperatura máxima que se espera para el día de hoy que no va a superar los 13 grados, Francito, así que hoy está bastante helado. Mientras tanto, acá en la zona interior, en Villa Alemana, en Quilpué, Belloto, Peña Blanca, hoy las condiciones bastante similares también, ¿ah? No se esperan temperaturas tan altas. Pero sí, está el cielo totalmente descubierto. 5 grados tenemos actualmente y temperaturas máximas para el día de hoy de 16 grados. Como te comentaba, cielos despejados para esta jornada de día lunes aquí en la zona interior.
0: Maravilloso. Bueno, a esperar nomás a ver cómo se mantiene esto de las temperaturas. Oiga, de verdad que está bastante baja. Yo en la mañana pasé frío y te comento que yo en estos momentos estoy igual acá dentro del estudio. Tú sabes que en el estudio se mantiene calefaccionado y siento frío, tengo las manos bastante heladas, o sea, se puede decir que hace frío.
2: Está más fría que tu respuesta cuando uno te escribe los fines de semana.
0: Lo que pasa es que el fin de semana estuve pero muy ocupado, mi querido este. Oiga, cuénteme, ¿cómo estuvo su fin de semana?
2: Buenísimo, contento, bien.
0: Mi querido Esteban Gordito Regalón, bueno, vamos a actualizar.
2: Ojo ahí, para los mal pensados, no era yo, mi otra mitad que perdí. De todos los pesos, de todo el peso que perdí, mandé mi otra mitad para otro lado.
0: Pero para la gente que ya, que mal entendía, que andan de hablando, que usted, que yo, nos peleamos, no, usted se mantiene conmigo de todas maneras.
2: Sí, efectivamente, voy a seguir con ustedes porque, la familia Punto 7 siempre va a ser mi familia. Pero como les dije, la parte que ustedes, algunos, yo sé que hubieron muchos que me acompañaron. Bueno, sí, no me acompañaron, sí. Acompañaron mi otra mitad. Ahí está, ahí arriba.
0: Muy bien, mi querido Esteban. Oiga, bueno, hablando de cosas que han cambiado, cosas que también vienen cambio, anunciemos esto, ¿ah? Porque no sé si usted ya se dio cuenta que la clave única va a tener un cambio para poder ingresar a las páginas, va a tener un cambio de clave única para mayor seguridad. Recordemos también que hace poco se habló que hubo una filtración de las clave única que se llamó a hacer un cambio de clave, pero ahora va a implementar una nueva faceta de seguridad. Cuéntanos un poquito sobre eso, mi querido Esteban.
2: Claro que sí, porque vamos a hablar un poquito de este tema sobre la clave única. La clave única, bueno, valga la redundancia, dice una clave personal que nos sirve para varios trámites en línea, para el trámite de registros civiles, para otros trámites también del Poder Judicial, etcétera, etcétera. Oye, y desde el gobierno se anunció un reforzamiento para la seguridad de dicha clave desde este mes de mayo. Atención, porque el formato que se masificó durante la pandemia y hoy es utilizado por más de 16 millones de personas es de gran importancia para los chilenos, ya que son cerca de más de 1.700 los trámites que se pueden realizar a través desde el sitio web, obviamente a través de esta clave. En este contexto se están buscando fórmulas para fortalecer esta plataforma. Las medidas de seguridad tendrían como puntos importantes, atención, los códigos de autotentificación, los cuales permitirían asegurar los usos correctos y personales.

confianza. Así que una muy buena medida que se va a comenzar a tomar. Vamos a estar entregando también cuáles van a hacer esas medidas. Me imagino que, al igual que varias plataformas del Banco Estado, van a sumar un sistema, puede ser de

0: y que se van a dar respecto a la clave única.
1: Oiga, y atención, hay que tener la clave única porque, escuche bien mi querido Esteban Gordillo Regalón, porque Chile Atiende dio a conocer que uno puede recorrer Chile con la familia. Postula el programa de turismo familiar y recibe hasta un 80% de subsidio para cubrir los gastos del viaje.
0: Pues Francito, una muy buena iniciativa. Oye, me gustaría, ¿usted está viendo la noticia, la que le mandé yo?
1: Sí, la estamos revisando y acá también dice cómo los chilenos y extranjeros de residencia definitiva pueden postular al programa de turismo familiar del Estado ingresando al registro social de hogares y calificando en el tramo del 80% más vulnerable.
0: Oye, ¿te diste cuenta de la foto que te mandé?
1: Buena foto.
0: Sí, sí. Oye, lo que me llama la atención son las banderas.
1: Sí, ¿ah? ¿Ves? ¿Te cuentas
0: las banderas? Sí. Oye, te lo digo, todo mal. Oye, ¿cómo no se le ocurre poner las banderas así?
1: La inteligencia artificial pa' mala, güey.
0: Bueno, ser diseñador gráfico es mi pasión, dice.
1: La bandera.
0: Oye, entremos rápidamente a este tema, mi querido Francito. Oye, porque una muy buena noticia, no es una noticia, sino algo que nos gustaría compartir, porque a lo mejor muchos de los chilenos no saben sobre este programa
1: y que pueden viajar
0: familiar. Oye,

regiones. Oye, ¿quiénes son los beneficiarios, familias y mujeres que quieren participar de esta gran experiencia? Durante esta temporada, atención, las escapadas de 3 días y 2 noches están orientadas a las familias respetando la composición que tengan. De igual modo,

0: o vulnerabilidad socioeconómica. Oye, un buen rango, el 80% vendido, sí, placito, porque generalmente siempre los beneficios lo tienen las personas con 40. El 40%.
1: Sí, pues.
0: Oye, postular a un grupo familiar compuesto por un mínimo, atención, de dos personas. Personas mayores de 60 años deberían...

0: Samau, Le Bío Bío, la Araucanía, los Ríos, los Lagos, Aysén y Magallanes manifestaron su interés de postular a este programa. Los municipios deben realizar la postulación a través de los links que se pueden entregar también a través de cada página de municipalidad. El acceso a este beneficio va a depender de la disponibilidad de los cupos en las comunas y regiones. Para ello, las personas interesadas deben seguir atención los siguientes pasos: dirigirse a su municipio. En caso de que la comuna sea parte del programa, podrá postular directamente en la municipalidad y participar de una reunión de preparación de viaje y cumplir con los copagos correspondientes.
1: Maravilloso.
0: Atención, ¿qué incluye este programa, mi querido Francito? Porque uno está preguntando, ya, ¿y qué beneficio tiene este programa?
1: Maravilloso.
0: Traslado en bus exclusivo durante todo el viaje, alojamiento en servicios turísticos durante 2 noches, alimentación completa, desayuno, almuerzo y cena, excursiones, asunto City Tour y experiencia de destinos, guía de turismo durante todo el viaje y seguro de asistencia durante todo el transcurso de este mismo. Atención, ¿cuál es el valor del precio? Porque recordemos que
1: el subsidio.
0: El programa cubre el 80%. El programa Turismo Familiar Senatur subsidia un porcentaje de valor del viaje, por lo que cada pasajero debe realizar un copago para participar. ¿Cuál es el copago, mi querido DJ Fran? Atención, adultos 30.000, niños 20.000 y menores, atención, de 4 años no.

0: cosas que no muchos sabían, pero
1: me escapo.
0: Oye, poder viajar en familia por 30 luquitas, oye, maravilloso, ¿ah?
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0: Sí, pues maravilloso. Aprovechar también estos beneficios que uno no sabe, ¿ah? 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
0: Chile Atiende tiene muchos beneficios también que uno no sabe y que puede ir buscando. Así que un muy buen dato ahí para nuestros auditores que a lo mejor tienen deseado salir en familia, se ve un poco complicado el presupuesto. Por acá tenemos una muy buena alternativa.
1: Maravilloso.
0: La región de Valparaíso está dentro de los municipios que este año tienen la posibilidad de realizar y de entregar este programa.
1: Las regiones serían Arica, Parinacota, Coquimbo, Valparaíso, Metropolitana, O'Higgins, Maule, Ñuble, Biobío, la Araucanía, Los Ríos, Los Lagos, Aysén y Magallanes, que estarían insertos en este programa de viaje y subsidio para poder también salir y recorrer nuestro país, mi querido Esteban. Bueno, oiga, y usted que anda recorriendo, sabemos que usted anda en el interior el día de hoy, me quiero quedar por allá, porque es Valencia o Falencia, porque los vecinos están, señoras y señores, están dejando saber que la estación que fue hace poquita, no entregada, ya está presentando algunas falencias, mi querido. Las supuestas fallas de los ascensores y también de los accesos universales.
0: Así es, mi querido Frank. Oye, esta noticia nosotros la estuvimos anunciando con bombo y platillo.
1: Sí.
0: Cuando se confirmó que se comenzaba ya a realizar

espacio. Esta situación ha generado graves problemas de accesibilidad, dejando prácticamente incomunicados y sin posibilidad de utilizar los servicios a personas con movilidad reducida, adultos mayores y familias que se desplazan en coches con el bebé.

0: Episodios de delincuencia que se han dado, mi querido DJ Frank.
1: Bueno, algo no barrió bien la nueva Cuba Nueva, po.
0: Bueno, no, barrió lamentable, bien. Lamentable, que era una estación que los vecinos de ese sector, del sector de Valencia,
1: estaban esperando.
0: Esperaban a mucho, ¿ah? Porque, bueno, durante las horas pico, el traslado, tanto en la mañana, en la tarde, es bastante complicado y encontrarse con estos problemas, y sobre todo la gente que tiene movilidad reducida, los adultos mayores, que necesitan de estos accesos, que se vean imposibilitados de poder usarlo, llama la atención, ¿ah? Sobre todo a 3 meses de que se inauguró esta estación.
1: Muy bien, mi querido Esteban, gordito regalón, a esperar que todo se solucione y esperar que también se pueda reforzar ahí la seguridad y la fiscalización, como están pidiendo los vecinos, para que vuelva a funcionar los ascensores y los accesos para las personas con baja movilidad y también para la familia. Así que vamos, que se puede. Mi querido Esteban, te quiero mandar un saludo grande, agradecerte tu nuevo día. Vamos, que se puede esta semanita, semana entrecortada, y esperando que el tío Lucho se anuncie esta semana. Yo ya hice lo mío, esperando que sí se anuncie. Te mando un abrazo. Cuídate mucho.
0: Un abrazo también para ti, mi querido Francito. Bonito comienzo de semana cortita para usted y para toda la familia .7 que está en sintonía. Cariño grande para todos. Ah, bonita jornada de lunes. Cuídense. Chao, chao.
1: Un abrazo. Y nos vamos con ella, María José Quintanilla, que ya tiene su segundo Movistar sold out. 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
1: No, yo me quedo con el Waka Waka.
0: ¿Y tú?
1: Waka Waka, esa era buena, el Waka Waka. Nuevamente Shakira llega al mundial. Qué buena con este nuevo éxito ahí de Shakira. Dai Dai, así se llama. Antes se llamaba Waka Waka, ahora se llama Dai Dai. 8 con 41 minutos aquí en la radio .7. Continuamos a esta hora del... ¡No, no, no! ¡No, por favor!
2: Oye, ¿quién abrió el freezer, mijitos? Oye, que hace frío, está más helado que pote pingüino. Buenos días, ¿cómo están mis querubines? ¿Cómo están mis cabrosicos? ¿Cómo están mis cabezones el día de hoy? Espero que estén todos bien, están todos muertos de frío, están todos de frío. Sí, sí, sí. Tengo hasta los pensamientos frizados. Bueno, el día de hoy queremos saludar al San Eric y a la San Ericac. A los San Eric y a los Erika que están de nomástico el día de hoy. A la Erika. Erika. Saludito a la Erika y al Eric que están de nomástico el día de hoy. Si usted conoce alguna Erika, alguna... algún Eric, mándele saludo nomás el día de hoy. Bueno, el día de hoy, el día 138, lo que es el año. Quedan 13 días para fin de mes, 3 días para el próximo feriado, 227 días para que se acabe el año, señoras y señores. Así que póngale bueno nomás el día de hoy, que se nos va el año. Oye, ¿cuánto falta para el 18? Hay que empezar a preparar el cuerguero, digo yo nomás, para entrar en calor, digo yo nomás. Oiga, ¿usted sabe cuál es el colmo de un peladito? ¿Sabe cuál es el colmo de un peladito? Tener idea descabellada. ¿Usted sabe lo que le dijo un pato al otro pato? Estamos empatados. Saludos para la Erika y Valeri que están nomástico el día de hoy, señoras y señores. Un fuerte abrazo a todos los Eric y a la Erika. ¿Usted sabe cuál es el colmo de Aladino? ¿Ah? ¿Sabe cuál es el colmo de Aladino? Tener mal genio. ¿Usted sabe cuál es el colmo del astronauta? ¿Sabe cuál es el colmo del astronauta, no? ¿Ah? ¿Sabe cuál es el colmo? Enfermarse de gravedad. Enfermarse de gravedad, bueno.

0: sabe, no va, pues.
1: ¿Y sabes cuál es el oso colmo de la, del, sabes cuál es el oso colmo del astronauta? ¿Eh? Tener una pareja lunática. Sí, mijito, así que un fuerte abrazo para todos los astronautas que tienen pareja lunática.

0: Mi amiguito, así que oiga, le quiero mandar un saludo a todos los chiquillos que están de onomástico el día de hoy, así que un fuerte abrazo a la Eric y a la, o sea, a lo Eric y a la Erika que están de onomástico el día de hoy. Así que un fuerte abrazo, señoras y señores, le mandamos aquí de parte de la Radio.7. Y por supuesto, si usted quiere mandar un saludito, quiere pegarse un chistorri, mándelo nomás ahora. O si me quiere pedir un cornetazo, le mando el cornetazo. Buenos días.
1: Dios puro, ¿usted sabe cuál es el pájaro que hace pipí por la boca?
0: ¿Cuál?
1: El correcamino hace pip pip.
0: El pájaro que hace pipí por la boca, el correcamino pip pip. Ya, pa' afuera. Vivo. Oye, por acá dice, ayer mi vehículo se cambió la radio y escuché al... Muy bien. Me está aleciando que andaba allá en el parrillero contándose. No, me está copiando. Buenos días.
2: Bienvenido, querido tío Angulo. ¿Tú sabes cómo se llama el jugador chino más malo de fútbol?
0: ¿Cuál?
2: Ni quita ni toca.
0: Ya, pa' afuera, señora.
3: Buenos días, tío Angulo. ¿Sabes cuál es el colmo de un gallo?
0: ¿Cuál?
3: Que su piel se ponga de gallina.
4: .7.
0: ¿Y sabes cuál es el orso colmo del gallo? Ah, que se vaya la cresta. Sí, mi hijito, buenos días.
5: Oye, tío Angulo, ¿sabes cuál es el pájaro más caro, no?
0: ¿Cuál?
5: El más vale pájaro, hermano.
1: Ayer pasé por tu casa. Me tiraste un boxeball. No rima, pero pega. ¿Ah?
0: Ya, pa' afuera. Buenos días.
6: Hola, tío Angulo.
0: Hola.
6: ¿Qué le dijo un cable al otro cable? Cableate.
0: Ya, pa' afuera. Buenos días.
3: Descabilla.
0: Un mijito, así que un fuerte abrazo a todos los días de hoy. Espero que estén, váyanse. Espero que tengan un lindo día, espero que lo hayan pasado bien, espero que tengan lindo fin de semana. Ah, no, todavía no estamos fin de semana. Bueno, ya se viene ya el fin de semana, ya, pues, semana corta, oye, semana en Secortal, vamos a ponerle bueno desde ya para celebrar ahí el Huasca.
7: Buenos días, tío Angulo, ¿cómo estás?
0: Buenos días.
7: ¿Qué dijo un toro a un avión?
0: No sé qué le dijo.
7: El toro le dijo, tú volas para arriba, yo volas para abajo.
0: Ya, para afuera.

0: Oye, ¿cuál es la diferencia entre una mujer, la luz y una zanahoria? A ver, ¿cuál es? A ver, ¿cuál es? Si se la sabe, pues ¿cuál es? A ver. ¿Cuál es la similitud entre una mujer, una luz y la zanahoria? Ah, ¿vos sabéis qué es o no? ¿Vos sabéis o no? Sí, ¿sabéis o no?
1: Me gusta tu boca, boca.
0: ¿Te leí o no? ¿Te la sabéis o no? Espérate. ¿Te la sabéis o no? ¿Sabéis cuál es la similitud entre la mujer, la zanahoria y la luz? En que la mujer da luz. ¿Y la zanahoria? Se la metí en la...
2: No, por favor. Ya, váyase de acá. Chao. No. ¿Cómo que hago? ¿Qué hago con la zanahoria?

0: Oye, ¿se nos vamos? ¿Ya se está acabando? ¿Pero cómo tan rápido? ¿Si recién había empezado yo? ¿Recién dije buenos días? Llegó el minuto, el momento de... ¡Alguien de aquí! Señoras y señores, respóndame sí o no y quién. ¿O a quién? Porque el día de hoy, alguien de aquí quiere mandar a la CTM. ¡Alguien! ¿Alguien de aquí quiere mandar a la CTM a una persona? ¿Sí o no? ¿Y a quién? ¡Alguien de aquí!
1: +56 9 32 47 63 19.
0: ¡Buenas! A ver, ¿qué dice?
2: ¡Yo! ¡La mi suegra!
0: ¿Alguien de aquí quiere mandar a alguien a la CTM?
3: ¿Cómo te gusta dejar la embarrada, viste? Pero bueno, oh, yo de buenas ganas mandaría a la CTM a mi señora, pero sé que no me mandan de esto.
0: ¿Alguien de aquí quiere mandar a la CTM a una persona? ¿Sí o no? ¿Y a quién?
4: Buena, buena. Quiero mandar a la punta del cerro al máquina. Me tiene aburrido. Qué bravo, más pesado.
2: Yo, Francito, a mi compañera Marcela, que me aburre, me estresa.
5: Fran, quiero mandar a la CDM acá.
0: Por chat. Buena.
6: Al compín, compadre. Al compín.
7: A la jefa, más que sea gracioso.
0: ¿Alguien de aquí quiere mandar una persona a la CTM? ¿Sí o no? ¿Y por qué?
1: 256-932-47-63-19.
8: A ese mismo, el cast, está dejando la pura cagada.
9: ¡No! Oye, el inspector del colegio, compadre. Mira, mandé una foto en la mañana, pinché el neumático arriba en la pólvora.
0: ¿Ya?
9: Y llegamos 5 minutos tarde.
0: ¡No!
9: Apoderado. Le justifiqué el neumático y iba a suspender a la niña por atraso, porque
0: no,
9: es tercer atraso.
0: ¡La suspendieron! ¡No! ¿Alguien de aquí quiere mandar a alguien a la CTM?
10: Los choferes de las micros que cuando los abuelitos los saludan ni les contestan.
11: Me gustaría mandar a la CTM a los inspectores,
0: no,
11: fiscalizadores,
0: no,
11: del Ministerio de Transporte,
0: no,
11: por ser unos CTM,
0: no,
11: pasarme 4 partes en 1,
0: ¡no!
11: 225 lucas, desgraciado.
12: Hoy al gago, al entrenador de la Universidad de Chile.
7: Al pelado, ¿sabes? Llegó curado.
13: Yo a mi jefa.
0: ¿Alguien de aquí quiere mandar a una persona a la CTM? ¿Sí o no? ¿Y a quién? Buenas, buenas. Déjamelo saber.
1: +56 9 32 47 63 19.
14: Alarón del Bori que se robó todo.
0: ¿Alguien de aquí quiere mandar a alguien a la CTM? Ya, chiquillos, gracias por la buena onda, gracias por la sintonía. Espero que le haya gustado el programa de día lunes. Recuerda que tenemos semana entrecortada, día frío, pero aquí estamos. Ya llega Gustavito junto al matinal. Un abrazo grande, nos reencontramos a las 13 horas con los avisos económicos y más. No te despegues de la sintonía. Si le gustó el programa, deje dedito para arriba. Chao, chao.

0: Sí, ya sé que estás entretenido. Vamos y volvemos aquí en la Radio.7.
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Muy buenos días, estamos comenzando una semana más con mucha alegría, con más buena onda. 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
1: No le pegué a la negra. Ya. ¿Cómo están? Buenos días, buenos días, buenos días, buenos días, buenos días. Algo me falta acá, ¿o no? Sí, falta luz. Falta luz. Ah, se llevaron el trípode que había aquí, po. Oh, tío Lucho, necesitamos un trípode, que parece que el que estaba acá no era de la radio.
2: No era de la radio.
1: ¿Qué es eso? Me había acostumbrado a la lucecita acá, po. No está la luz aquí. No, encima yo soy como los gatos, como que me acostumbro a algo, después cuando sacan eso, ¡no! Vamos a escribir ahí en el grupo. A tío Lucho, ¿existe la posibilidad de un trípode acá que sea que quede para la radio, por favor? Que no se lo lleven después de un año que uno se acostumbra aquí. Bueno, es increíble. Bueno, el ser humano es animal de costumbre, pues se va acostumbrando a algo y, claro, después cuando te sacan eso. Así me pasó, pues aquí no está la lucecita, cabrón. Entonces, como que siento todo oscuro. La radio. Necesito luz acá en la radio. Bueno, son las 9 de la mañana con 11 minutos. Estamos completamente listos y, para ya acompañarles acá en la radio punto 7. 9 de la mañana ya con 11 minutos. Estamos completamente en vivo y en directo para comenzar esta semana bien particular, ¿eh? Semana que tenemos feriado, pero no el feriado a lo mejor que quisiéramos, que sea viernes o que sea lunes. No, es jueves, ¿no? Bueno, tal vez muchos van a tener la posibilidad de tomarse libre el día viernes. Otros no sé, acá no creo. No creo, pero más de alguna persona yo creo que va a tener la posibilidad de tomarse libre el día viernes. Entonces, hasta el jueves, viernes, sábado y domingo. Mira qué lindo. Qué lindo. Ya. Oye, con esta pequeña reflexión, los quiero invitar como siempre a que se comuniquen con nosotros. Estamos muy atentos siempre a todos los mensajes que nos llegan acá a través de una de las plataformas que tenemos para la comunicación rápida, que es el WhatsApp.
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1: Ahí está, ese es el WhatsApp de la radio. Más 56 9 32 47 63 19. Ese es el WhatsApp, que nos puedes enviar ahí fotos, videos, audios, textos, stickers, PDF. Y si nos quieres llamar por teléfono para salir al aire, conversar un ratito durante la mañana, 32-235-7707. Ese es nuestro número de teléfono para que te puedas también comunicar durante esta mañana. Ahí está, 18 de mayo, día donde estamos saludando a San Eric y Santa Erika. Erika y Eric, ¿viste? Le mandamos un gran saludo a ambos el día de hoy. Ahí está. ¿Qué estamos celebrando todo esto? Ciérrame eso ahí. Perfecto. Ciérrame esto también acá. Porque había algo de la Naya Fácil abierto aquí. Cierre eso, Raulito. Si hay algo que no me interesa para nada, la Naya Fácil. Ha abierto aquí una nota ahí. No sé si el Fran o el Maxi hablaron de la Naya Fácil en la mañana. Ya, ahí está. A ver, hoy día es el día de, estoy revisando por acá, el Día Internacional de los Museos. Mira qué lindo. Ahí está.

0: Día Internacional de los Museos. Y además, hoy este también, siempre me acuerdo de la Ale con estas cosas. Así que aprovecho de saludar a Alejandra Guajardo también. Sí. Es el Día Internacional de la Fascinación por las Plantas. Ahí está. Ay, buena para las plantas ahí la... No, la Ale se fue de la radio, se fueron todas las plantas que hayan aquí. Están todas secas. Bro. Cero preocupación acá de las plantas. Bueno, ahí está. Y además hoy día es el Día del Soldado Conscripto. Claro, también eso se conmemora el día de hoy. Bueno, todo esto porque año 2007 se instauró este día. Bueno, eso por el día... en recuerdo, básicamente, por la muerte de 45 soldados en Antuco. ¿Se acuerdan de esta tragedia tremenda, lamentable? Bueno, que ocurrió en mayo del 2005. Claro, cuya muerte fue causada por negligencia de los oficiales militares a cargo. Claro, a raíz de eso se crea el Día del Soldado Conscripto, que es el día de hoy, 18 de mayo.
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0: Ya, po. Estamos listos, contentos, felices. Día lunes. ¿Hay algún ser humano que le guste el día lunes? ¿Hay algo positivo que tenga el lunes? Sí. Yo creo que sí, ¿eh? Así que durante toda esta hora vamos a estar buscando cosas positivas del día lunes. ¿Tiene algo bueno el día lunes? Aunque sea una cosa, aunque sea una cosa. 9:16, buenos días.

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1: Ya, estamos de regreso, 9 con 23 minutos. Está heladito. Está heladito, hace frío. ¿Cómo está la temperatura a esta hora de la mañana? Te cuento que, con razón, hay solamente 8 grados en Valparaíso, Viña del Mar, también en Concón, en todo el borde costero. La verdad es que hace mucho frío. Está bien ahí, heladito. A ver, ¿qué se espera para el día de hoy? Vamos a revisar rápidamente. ¿Qué se espera para el día de hoy? Ahí sí. A ver, máxima de solo 13 grados para el día de hoy. Atención, esta semana va a estar muy helada.

0: Sí, va a estar muy, muy, muy heladito. De hecho, claro, la máxima hoy día será de solo 13 grados. Va a estar así, con nubosidad parcial. Más despejado que nublado, sí. Pero con mucho, mucho frío, ¿eh? De hecho, solamente 13 grados es la máxima para el día de hoy. Oye, ¿qué pasa con Quilpué y Alemana? Les mandamos un gran abrazo, ¿eh? Allá también están en los 8 grados. Se espera hoy día una máxima de solo 17 grados. Eso es lo que se espera para esta jornada. También nubosidad parcial para todo el día. Va a ser una semana de bajas temperaturas y de bastante nubosidad también, ¿eh? Sobre todo ya desde mañana. Así que yo creo que hoy día es un buen día para lavar ropa. Así que si necesita saber cuándo puede lavar ropa, pregúntele a Gustavito nomás. Oye, no, de hecho, por ejemplo, viendo Viña del Mar, Valparaíso, Concón, fíjense que mañana la máxima va a ser de solo 11 grados. La mínima, 5. ¡Qué frío! No, heladísimo. Así que bueno, abrigarse bien nomás, cuidarse mucho, ¿no? Sí, siempre recordamos eso acá también. 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
0: 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Ya, así que atención ahí con esta semana, se viene muy, muy heladito. A ver, el tránsito, ¿cómo está hasta ahora? Vamos a revisar ahí el estado de las calles. Bueno, están donde mismo, sí, claro. No, pues obvio que están donde mismo, pues. No, pero el estado del tránsito, no, la verdad está todo tranquilo. Sí, todo tranquilito, no tenemos ningún problema ahí con el tránsito. Todo bien. Ya, vamos con el WhatsApp, ¿no? A ver.
2: Hola, hola, buenos días. ¿Cómo está, Gustavito?
0: ¿Cómo está, amigo?
2: Odio los lunes, odio. ¿Eh? Pero a la vez lo adoro porque me tengo que ir a ver con ella todos los lunes.
0: ¡Ah! Mira. Claro, estamos con esta pregunta durante esta mañana. ¿Hay algo bueno que tenga el día lunes o no? Porque este día es bien odiado, hay que decirlo. O sea, a quien le gusta el lunes, pero algo bueno debe tener, po. Algo bueno debe tener el día lunes.
3: Lo bueno del día lunes es que mi vecino se va a trabajar y no llega hasta el viernes.
4: ¿Qué culpa tiene el lunes de no ser viernes?
0: Ah, sí, ¿o no? Tiene toda la razón, porque culpa tiene el lunes de no ser viernes, ¿o no?
5: Buen día, Gustavito. El cumpleaños del GA Frank. Hoy está de cumpleaños.
0: No está de cumpleaños. No está de cumpleaños hoy día. No sé de dónde sacaron eso. No está de cumpleaños hoy día. No, estaba el otro mes, en junio. A ver acá.
6: Hoy día es el día del soldado con cripto, compadre. Yo no me saqué el servicio militar por problema de la columna, pero cuando llegué me hicieron el examen, tenía pie plano,
7: güey. Buenos días, Gustavito. Que tenga excelente jornada, compita.
0: Gracias, amigo. Gracias. Oye, cariños para Karen, dice por acá. Un gusto escucharlo y un placer. ¿Usted era la de ayer o no? Creo que me vio en el paradero 5, si andaba por allá también. Era yo. No, ningún problema, andaba, me pilló comprando pan la amiga. Cariño para ti, Karen.
7: Oye, Gustavito, yo tengo un trípode de luz. ¿Se los puedo regalar?
0: No, amigo, no, necesito saber a cuánto los vende. Sí, mira, no es por funar a nadie, ¿eh, amigo? Ustedes saben que no me gusta funar. Tampoco me gusta cagüinear. No me gusta. No soy de esa onda yo, ¿eh? No soy de esa onda. Pero lo que pasa es que el otro día llegó Maxi, lo siento que te voy a echar al agua nomás, ¿eh? Ya, ¿qué pasó con el trípode? A ver, lo que pasa es que hace algún tiempo nuestro colega Maxito compró un trípode de estos que son para poner el celular, toda la cuestión. Y yo le dije, llévatelo para la casa esa cuestión, si no, porque lo que queda acá en la radio después de un tiempo pasa a ser de la radio, ¿eh? Pasa a ser de la radio. Es como, no sé, pues, si alguien trae un cake acá y no, que era especialmente para Maxito, por ejemplo, pero si queda aquí durante buen rato, si entró ya.

0: Este locutorio pasa a ser de la radio, pasa a ser de todos nosotros. Ya, ¿y hace cuánto tiene que haber sido eso del trípode? Hace como un año más o menos. Y se lo llevó el fin de semana. Se lo llevó el fin de semana sin decirle a nadie. Hoy día dije, voy a hacer las bolas por TikTok y se fue todas las pailas, pues no tengo ahora, tengo que ir a comprar uno. Así que Maxi, funao, ¿no? Nos dejaste sin trípode, nos dejaste sin la luz. No te quiero decir nada, pero yo creo que te vamos a hacer un callejón oscuro cuando llegue a la radio. Probablemente. Ay, ay, ay. Ya, oye, ¿qué más por acá? A ver,
1: ¿sí? Gustavito, consulta, usted que tiene tanta audiencia. Ah. Pregunta, preguntón.
0: Ya, pregunta, a ver.
1: ¿Alguien que venda tubos de gas de 11 kilos? ¿Alguien que venda tubos de gas de 11 kilos? Necesito dos. Bueno, bonito y barato, por favor.
0: ¿Tubos de gas de 11 kilos? Ah, de verdad que existen eso. No sé, que yo compro de 15 nomás, pues. Ya, dejo la pregunta ahí, ¿eh? Si alguien tendrá a la venta, imagino que vacíos, por cierto. Sí, no creo que vacíos. De 11, sí, pues. Ya. Entonces, ¿qué es la pregunta? Ya, aquí me dicen, yo tengo uno de 5, pero de 11, pues, amigo. Estamos buscando de 11,
1: Entonces, ¿qué es la pregunta? Porfa, Gustavito, entonces ya. Me ayuda, pues. Muchas gracias.
0: Ya, amigo. Espera, déjame hacer algo acá, te voy a dejar fijado. Te voy a dejar fijado acá. No, pues le puse archivar, mira que soy. No, lo vamos a dejar, espérate, desarchivar acá y lo voy a dejar fijo, amigo, para que no se me vaya a olvidar. Acá, fijado. Ahí está, fijado. Ahí está de los primeritos en el chat. Entonces, aunque hablen 100 personas ahora, usted va a quedar ahí de los primeros solamente para que no se me olvide, amigo.
2: ¿De cuántos kilos?
0: Oye, ¿es kilo o litro todo esto? De siempre me confundo con el gas. No, po, es kilos, po. Sí, po, 15 kilos, 11 kilos, 5 kilos. Claro, porque el gas por dentro es gas licuado, po, o sea, no es sólido, po. Bueno, curiosidades de la vida. Ya, vamos con la música. ¿Estoy bien o no? ¿Es kilos o no? Sí, po. ¿O litro? No, es kilo.
3: Me dijeron que te estás casando. Tú no sabes lo que estoy sufriendo.
0: Es que me estaba acordando de una botella de cloro que compré el sábado. Y me llamó mucho la atención, porque claro, el cloro es líquido, po. Pero si uno empieza a mirar ahí, dice contenido 1 kilo.
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0: rara de algún tiempo.
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1: Kilos, 11 kilos, es de 11 kilos, 11 kilos.

0: Hola, Gustavito. Mira, parece que los kilos son el peso del cilindro. Si es que no me equivoco.
1: Eso no me gusta. Yo sentí, no aguanto más. Por eso.
2: No, el gas se mide por metro, por metro.
3: ¿Alguien tendrá un tubo de gas de 11 metros?

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0: Oye, qué buena música. Ya, chiquillos, estamos de regreso. Son las 9 de la mañana con 45 minutos. 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
0: Ya, chiquillos, oye, atención, ya que estábamos hablando de gas, ahí saludando a los chiquillos de Abastible, atención con esto, ¿eh? Bueno, nosotros durante varios días le hemos estado comentando acá, hemos estado actualizando el tema de este famoso cupón de gas licuado, que en un principio se dijo que los municipios le iban a entregar, después era otra cosa y... Ya, atención, porque ha salido humo blanco, ¿eh? Atención, ha salido humo blanco. Atención, chiquillos. Esto se va a conocer hace muy poquito, así que se los voy a comentar ahora. Lo vamos a ir reiterando, obviamente también durante la programación. Ya ha salido los pasos a seguir para obtener este cupón de gas licuado. Así se llama. Claro, cupón de gas licuado. Esto ya lo acaba de dar a conocer el gobierno. Ya está. Hay una página, atención, ¿eh? Ya se los voy a comentar. Claro, recuerden que, esto va a ser un cupón, o es un cupón, mejor dicho, de 27 mil pesos para gas licuado. Hay pasos a seguir, obviamente, para obtener este beneficio. Así que mucha atención para quienes estaban esperando. De hecho, ayer una persona me preguntó, me dijo, oye, si sabía algo, me avisáis. Y es precisamente lo que voy a hacer ahora. Sí. Ya, a ver, claro, mira, según lo que dice la página, esta es la página, atención. www.cupondegas.gov.cl www.cupondegas.gov.cl. Gov con B larga, ¿ya? Bueno, si alguien quiere la página para que pueda intrusar, yo se la puedo mandar ahora, ¿ya? Pero es esta la página, www.cupondegas.gov.cl. Bueno, ahí está. Recordemos que, bueno, este es un cupón que vale que equivale, mejor dicho, a 27 mil pesos y sirve exclusivamente para comprar gas licuado. Está dirigido a hogares de hasta 80 o hasta el 80% más vulnerable del registro social de hogares al 16 de abril de 2026 en todo el país. Claro, en esta página que les decía recién, tienen que ingresar con su clave única entre el 18 de mayo, o sea, entre hoy, y el 30 de junio del 2026. O sea, desde ahora ya se puede acceder a esta página y poder acceder a este cupón y hacer todo el trámite. La verdad, salió recién, yo lo voy a intentar hacer durante la... lo voy a intentar hacer durante la mañana para ver si es fácil o no, pero ustedes pueden ir revisando, ¿ah? Claro, ahí está, www.cupondegas.gov.cl. Ahí está la página y hay una sección que dice ingresa con tu clave única. Ahí obviamente tienen que ingresar con su clave única. Ahora, mucha atención con esto, porque, yo creo que más de alguna persona debe estar pensando, chuta, oye, mi abue, ¿qué pasa con los adultos mayores que no se manejan tanto con estas cosas, de las páginas, las redes sociales? Bueno, hay un segundo paso, atención, que se puede hacer a través de la

granjas vecinas. Atención. Claro, este es otro paso que lo pueden hacer también de esta manera. Claro, ¿cómo también se puede obtener de la siguiente manera este cupón de gas licuado? Directamente desde la aplicación RootPay. ¿Alguien tiene la aplicación RootPay, que es la de Banco Estado, o la aplicación Banco Estado también en su defecto? Sin necesidad de imprimir tu cupón. También se puede hacer atención de manera presencial en todas las cajas vecinas del país y tendrás tu cupón físico que tiene una vigencia de 3 días desde que lo imprime el caja vecinero. Claro, o sea, por ejemplo, ya, yo necesito el gas licuado, voy a una caja vecina y desde que me lo entregan tengo 3 días para hacer ese uso. Y lo importante, ese cupón se puede usar hasta el 30 de septiembre de 2026. Además, hay que tener la cuenta RUT activa. Claro, esas son las dos opciones, ¿eh? La primera es a través de la página que les decía recién y la otra es a través de la aplicación Banco Estado, la aplicación RootPay o también de una caja vecina, digamos de manera presencial en bueno cualquier caja vecina del país. Así que bueno, ya, oye, mucha gente que está viendo la página por acá, así que se la estoy enviando acá. Claro, es esta, www.cupondegas.gov.cl. Ahí revisen, esto salió hoy día, así que es muy reciente. Esperamos que no se caiga la página. Esta cuestión siempre se cae la página. Espérate un ratito más, va a estar toda ahí caída la página de esto. Así que ahí está, www.cupondegas.gov.cl. Ya, así revisan ahí o los pasos que yo les decía recién también. Bueno, en esa página está toda la información, así que ahí, si usted a lo mejor no entiende mucho de página y todo esto, acá lo podemos asesorar, no hay ningún problema. Aquí vamos a ir explicando durante varios días cómo funciona esto, ¿eh? Ya, el tema es que hoy día salió, así que desde hoy ya se puede solicitar este cupón de gas licuado, ¿ya? Para que lo sepan, lo vamos a ir reiterando durante la mañana, así que no se preocupen, chiquillos. Raulito, ¿te sabes la clave única o no?

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Ya, estamos de regreso, son las 10 de la mañana en punto ya. En punto. Ya, estamos de regreso. Oye, antes de irme a la música y al boletín informativo, bueno, durante la mañana vamos a ir explicando más con el tema del gas, ¿eh? Con el tema de este cupón. Bueno, esta plataforma que ya se lanzó el día de hoy, ya se puede pedir este cupón desde el día de hoy. Así le han llamado, cupón gas licuado. Todo este tema del gas, que como les decía en un principio, o sea, había dicho que los municipios le iban a entregar, finalmente después no, dijeron que iba a hacer un como una especie de bolsillo electrónico que se iba a entregar ahí a la cuenta RUT. Ahora finalmente es una especie de voucher, cupón le han llamado. Así que estamos viendo las preguntas frecuentes ahí, ¿eh? Claro, de hecho ya me están diciendo por acá que la página no funciona del todo bien. Sí, de hecho me pasó, estaba acá interiorizándome un poquito, entré ahí con la clave única y todo eso, se me demoró mucho en cargar. Pero claro, logré llegar acá, de hecho me dice que cumplo los requisitos. Así que, claro, y bueno, a medida que vaya avanzando la mañana voy a ir acá también interiorizándome acá en un poco de esto para poder ir comentándolos también acá en la radio. Mira, de hecho Claudia me dice, yo recién activé el cupón, está facilito. Ya, oye, entonces para que intruseen ahí, chiquillos, esta es la página, www.cupondegas.gov.cl. Ahí está, www.cupondegas.gov, con B larga, G-O-V.cl. Ahí está todo el tema, cómo se hace, ¿eh? Oye, y tengo que hacer una corrección con lo que dije hace algún rato. El tema de la caja vecina tiene que pasar primero por la activación, o sea, tienen que hacer este proceso en la página sí o sí. Claro, esto va a ser un poco complejo ahí para las personas, para los adultos mayores y todo esto que no se manejan con el tema del internet. Claro, este es el paso, así se hace. Se entra con la clave única, o sea, se entra a esta página, se ingresa ahí con la clave única para postular y después ahí, una vez hecho este trámite, ahí se puede ir a la caja vecina a que le den esta especie de cupón, si es que obviamente le complica. No sé, la verdad estamos tratando de ordenar todo esto, ¿ah? Sí, porque acá hemos sido bien sinceros, yo creo que varios van a concordar un poquito de esto. Hay un tema de que el gobierno no ha estado comunicando bien. Y este también es el caso, entonces hay personas que se han enredado un poquito, de hecho también nosotros nos enredamos acá. Pero por lo que estoy entendiendo es entrar a la página, activar, claro, se activa este cupón de gas licuado, y hay que tener la cuenta RUT activa obviamente porque ahí va a llegar, y claro, ahí viene el tema del cupón, es un cupón digital que va a estar en la aplicación RUT Pay o en la aplicación Banco Estado. Y en el caso de que la persona no tenga la aplicación RUT Pay o no tenga la aplicación de Banco Estado, se puede imprimir este cupón en la caja vecina. Obviamente eso ya ha hecho el primer paso, que es la activación. Así que bueno, ya, lo otro que me estaban preguntando por acá, si estos famosos QR y estas cosas que son como para descuentos de gas, claro, obviamente te queda uno, te sale 27, 26 y con el descuento te sale 22, 21... la verdad, no lo sé. Así que estoy revisando por acá las preguntas frecuentes también. Bien, si ustedes quieren revisar, ahí reitero la página, www.cupondegas.gov.cl. Ya, y si se comunica con nosotros en el WhatsApp, ahí le mandamos el link, pues no hay problema. Marzolís, fuiste tú.

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7: Revisamos noticias a esta hora aquí en la Radio Punto 7, son las 10 de la mañana ya con 8 minutos.

Bien, mucha atención. Un alumno con trastorno del espectro autista fue trasladado a urgencias desde la Escuela Santa Julia en Viña del Mar luego de presentar un corte en la ceja y moretones al ser agredido por un compañero quien lo insultó después de una clase de educación física. El menor de 15 años habría sido víctima de múltiples episodios de bullying por parte de otro compañero, quien en la ocasión le propinó insultos alusivos a su cuerpo, produciéndose una pelea en el interior de los camarines del colegio. De este modo, el menor tuvo que ser trasladado por su madre a urgencias del Hospital Gustavo Frique de Viña del Mar, donde se le aplicaron curaciones en sus heridas. Bueno, el alumno agredido llegó este año al recinto luego de ser víctima de hostigamientos en su anterior escuela, siendo también objeto de bromas por parte de sus compañeros hasta escalar a los insultos y la posterior golpiza. Bueno, la madre del estudiante, Paulette Cárdenas, señaló que desde el colegio no le brindaron primero

0: auxilios a su hijo y que espera que el menor que lo habría agredido sea expulsado del recinto, ya que no se sienten seguros con su presencia.
1: Por mí que expulsen al niño, porque yo no tengo por qué cambiar de colegio a mi hijo donde está grato por un niño que lo agredió, ya que no me hicieron cargo de los gastos, no se hicieron cargo de nada. Y lo otro es que el colegio ni siquiera tenía casas para hacerle primer auxilio a mi hijo. O sea, con Nova trataban de secarle la sangre porque no tienen implementos de primer auxilio.
0: Por su parte, Fernanda Araya, educadora diferenciante de la Escuela San Juan de Dios, destacó la importancia de identificar posibles eventos de vulneración en niños que presenten condiciones como la del espectro autista, ya que en ocasiones pueden enfrentar mayores dificultades en la interacción social con sus pares.
2: Es importante como pesquisar las situaciones de vulneración, porque se sufre como una doble vulneración que se dice, que es como la vulneración de los derechos del niño y la vulneración de tener la condición del espectro autista, de también ser resguardado. Es súper sabido que están en una situación igual de desventaja social en no comprender, por ejemplo, normas sociales, bromas.
0: Desde el Servicio Local de Educación Pública indicaron que se activó un protocolo de resguardo del estudiante afectado junto con el acompañamiento a su familia y la aplicación de medidas pertinentes dentro de la comunidad. Por su parte, la familia del menor realizó una denuncia ante la Fiscalía esperando que se determinen las responsabilidades pertinentes. Vamos a otros temas. El Ministerio de Salud entregó una nueva actualización sobre el estado de los dos chilenos que estuvieron a bordo del crucero MV Ondius, embarcación donde se registraron 3 fallecidos por antivirus. Durante el fin de semana, las autoridades sanitarias informaron que los pasajeros chilenos, considerados contacto de riesgo, permanecen desde el pasado jueves en cuarentena preventiva en sus domicilios. Hasta ahora, según se informó, ambos han mantenido resultados negativos en los exámenes realizados cada 4 días para detectar la enfermedad. La subsecretaria de Salud Pública, Alejandra Pizarro, recordó que el antivirus está presente en Chile desde hace más de 30 años y que se trata de una enfermedad de vigilancia y notificación obligatoria. Además, es un llamado a reforzar las medidas de prevención, especialmente en zonas rurales y semirurales. Hasta la fecha, el país registra 41 casos confirmados de antivirus y 14 fallecidos. Los contagios se distribuyen entre las regiones de Valparaíso y la de Aysén. Bueno, desde el Ministerio de Salud reiteraron que hasta ahora no se han registrado nuevos contagios asociados al grupo bajo monitoreo y que la situación, bueno, permanece bajo control. Bien, y nos vamos al deporte. Bueno, este fin de semana hubo Liga de Primera. Y Colo-Colo no afloja. Además empieza a marcar diferencias en la pelea por el título de este, bueno, del campeonato nacional. El Cacique aplastó al Ñublense en la fecha 12 del campeonato. Llegó a 27 puntos y aprovechó la caída de Deportes Limache ante la Universidad Católica para sacar más ventaja en la cima del torneo. Bueno, hoy los salvos miran a todos desde arriba con 5 unidades de distancia sobre su nuevo perseguidor, en este caso Huachipato. El conjunto acerero fue, bueno, otro de los grandes ganadores de la jornada. Su triunfo frente a Unión La Calera lo dejó con 22 puntos e instalado en el segundo lugar, desplazando a los tomateros ahora terceros. Distintos en el panorama de la Universidad de Chile, los azules volvieron a dejar dudas y cayeron por la cuenta mínima ante Cobresal en El Salvador. Bueno, la derrota golpea fuerte al equipo que dirige Fernando Gago, que quedó octavo con 17 puntos y por ahora fuera de la zona de clasificación a torneos internacionales. En cambio, Cobresal celebró algo más que 3 puntos. El cuadro minero tomó aire en la parte baja de la tabla, alcanzó las 13 unidades y logró despegarse momentáneamente de los puestos de descenso. La Católica, por su parte, celebró ante los de Víctor Rivero y se ubica en la cuarta plaza con 20 unidades, a 7 del puntero, justamente su próximo rival por la fecha 13 del torneo. Claro, ese día tendrá que jugar la Católica con Colo-Colo. El cierre de la fecha dejó otra historia complicada. Deportes Concepción volvió a tropezar, esta vez frente a Everton, y quedó hundido en el último lugar del campeonato. Bien, 10 de la mañana con 14 minutos. Hasta aquí las noticias en este boletín informativo en la Radio.7.
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1: Ya estamos de regreso ya. 10 de la mañana con 18 minutos. Ya estamos de vuelta ya acá en la punto 7. Hoy estaba viendo por acá, mira, le estaba haciendo el trámite a un familiar acá con el tema del gas. Estaba haciendo ahí un trámite ahí a un familiar que no entendía mucho de esto. Y dije, ya, ¿sabes qué? Mira, pásame tus datos y yo lo hago. No es muy difícil hacerlo, ¿ah? Ahora, ojo con esto, con el tema del gas. El otro día nosotros comentábamos las fechas. Ya, esto no es que si lo haga ahora va a estar habilitado enseguida para que lo pueda canjear este cupón. No. A ver, si usted lo activa hoy día, mañana, pasado, de acá hasta el 29 de mayo, este cupón va a estar disponible desde el 17 de junio. Ahí está, estaba leyendo acá las preguntas y respuestas. Quienes activen hasta el 12 de junio, desde el 2 de julio, y quienes activen, hagan todo este proceso hasta el 30 de junio, va a ser desde el 21 de julio. En todos los casos, este cupón va a poder usarse hasta el 30 de septiembre del 2026. Así que bueno, ahí está. Ya, para que puedan revisar ahí en la página. Para quienes se vienen integrando recién a la sintonía de la radio, están ahí. Oye, ¿qué onda con el tema del gas? No pasa nada. Bueno, salió humo blanco. Tienen que ingresar ahí a la página www.cupondegas.gov con B larga, G-O-V.com.

0: L. Ahí está. Entonces ahí vayan revisando lo que tiene que ver con los requisitos, las preguntas frecuentes y todo esto. Nosotros estamos haciendo lo mismo, ¿eh? Porque hay gente que nos pregunta acá. Estamos leyendo aquí las preguntas y respuestas para ir respondiendo también. Hay algunas cosas que nos vayan preguntando ahí durante la mañana. Ahora, probablemente esta cuestión se ponga lenta porque como salió recién, entonces hay mucha gente que está intentando hacer el trámite y eso significa que se va a demorar más a encargar la información, ¿ya? Así que bueno, lo vamos a ir comentando y reiterando durante el día y los próximos días ahí para quienes estén integrándose a la sintonía.
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0: gas. 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Ahí está. ¿Cómo está, Felipe?
2: Buena, Felipe.
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0: Amigo, espérate, pues si todavía no empezamos. Todavía no empezamos, pues Felipe, ahora vamos a empezar, pues. ¿Está apurado, Felipe? ¿Qué le pasó?

Bien, llega el momento, atención, de nuestro horóscopo de las bolas de hoy. Vamos a ver cómo nos va a ir en esta semana, po. En el amor, en el dinero, en la salud. ¿Cómo nos irá a ir? 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

0: Ya, estamos listos para irnos a nuestro horóscopo, nuestras bolas para la semana. Lo íbamos a transmitir a través de TikTok, pero como el Maxi se llevó el trípode, entonces... ¡Jodió la...! Nos quedamos sin transmisión de TikTok hoy día. Bien, vamos rápidamente con los amigos de Aries. ¿Qué nos traerá Aries para esta semana? Tráigame las bolas. Atención, Aries. Ahora sí, pues, Felipe.
1: Rami, rebote.
0: Ponga la canción de nuevo, por favor.
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0: Gracias, amigo. Gracias. Espérate, estoy configurando algo acá. Oye, ¿qué pasó el fin de semana? ¿Está todo configurado? ¿Está todo desconfigurado acá? Ahí sí, ya. Está todo desconfigurado acá. ¿Qué pasó? Ahí sí, vamos al Aries. Atención, Aries. Es que hay algo que no me funcionaba por acá. Aries, en el amor, atención. Esta semana no saque temas pendientes debajo de la alfombra. Una conversa sincera puede arreglar más de lo que crees, po, aunque cueste dar el primer paso. En la salud, Aries, ojo con la espalda y las malas posturas, sobre todo si pasan muchas horas sentados o pegados al celu. Y en el dinero, se viene una semana para ponerse creativo y buscar nuevas formas de generar lucas. No se quede pegado a los problemas. Color café número 17 para Aries. Vamos rápidamente con Tauro. Tráigame las bolas.

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0: Amigo.
1: ¡Ando!
0: Amigo, amigo.
2: Señor, recógetelo esta noche.
0: No, no, no, no. No, no, no, no, no, no.
3: No habrá otro fome.
4: ¡Aló! ¡Aquí vieron el casco, cupón!
0: No, no, no, no, no. Vamos con Tauro. Atención, en el amor, Tauro, una mala experiencia no significa que el amor se acabó. Esta semana alguien podría sorprenderte más de la cuenta, Tauro. En la salud, regalonearse un poco y preocuparse de usted mismo le va a subir mucho el ánimo, pues. Y en el dinero, en la pega, trata de hacer las cosas con calma y responsabilidad. Eso le puede abrir puertas, mejor dicho, más adelante. Color lila número uno para Tauro. Vamos con Géminis. Tráigame las bolas, bolas. Amigo, ¿qué le pasa? Amigo, ¿qué le pasa? ¿Qué le pasa, amigo?
5: Experiencia. Y para eso espera toda la semana para decir eso.
0: Para eso espera toda la semana. Géminis, atención, Géminis, en el amor. Si quieres que algo te resulte, tendrás que moverse también, po. No esperes siempre que el otro dé el paso. En la salud, hágale caso al tratamiento y no se achanche. La actitud de esta semana será clave para sentirse mejor. Y en el dinero, ordenar cuentas y ponerse al día con compromisos pendientes le dará más tranquilidad. Color crema número 26 para los amigos de Géminis. Vamos con Cáncer, tráigame las bolas, bolas para Cáncer.
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1: Ya, muchas gracias, gracias. Gracias, démosle un aplauso, por favor. ¿No hay aplauso? Gracias. Muchas gracias. Vamos con Cáncer, atención en el amor. Puede que esté buscando cariño donde no corresponde, Cáncer. Esta semana abra bien los ojos antes de engancharse. En la salud, no te estreses por todo lo, porque el cuerpo te está pasando la cuenta, Cáncer. Tómate las cosas con más calma. Y en el dinero, cuidado con los gastos sorpresa de fin de semana. No se le vaya la plata en puras tonteras. Color rojo número 24 para los amigos de Cáncer. Vamos con Leo. Atención, Leo.
2: El cantante anterior, Gustavito, me causó esa indigestión. Perdón.
1: Ya, vamos con Leo. Atención, Leo. Están buenas las canciones que están llegando, ¿eh? Da poquito, pero llegan las canciones. En el amor, Leo, está bien compartir con amistades, pero no dejes botada a la familia o a la pareja por andar en mil cuestiones. Pues atención, Leo. En la salud, anda con más cuidado esta semana y no haga las cosas apurado, especialmente a manejar o caminar distraído. Y en el dinero, hora de ordenar papeles y cerrar pendientes económicos antes de que se acumulen más. Color anaranjado, número 23 para Leo. ¡Vamos con Virgo! ¡Atención, Virgo! ¡Tráigame las bolas, bolas!
3: ¡Anda, perro!
1: ¡Que el perro! ¡Basta del perro! ¡El pego!
4: ¡Gabriela Mistral!
1: ¡Vamos con Virgo! ¡Atención en el amor, Virgo! Las aventuras pasajeras pueden dejarle más dudas que alegrías. Piensa bien qué quieres realmente. En la salud, mover el cuerpo le hará súper bien esta semana, aunque sea una caminata larga. No se quede sedentario.

0: Virgo. Y en el dinero aparecerá una oportunidad interesante, pero tendrá que reaccionar rápido para aprovecharla. Oh. Color terracota número 31 para Virgo.
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0: Ya, sigan pidiendo las bolas, porque al regreso vamos a ir con los 6 signos que nos quedan, ¿eh?
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0: disculpen la pregunta, ¿qué pasó?
1: Ya estamos haciendo las bolas. Haciendo las bolas, bolas.
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1: ¿Quién es Gustavo Fuente Alba? ¿Quién es? Ah, soy yo. Ah, ya. Bien, son las 10 de la mañana con 42 minutos. 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
1: Ya, oye, esto nunca está de más recordarlo. Atención, en la comuna de Valparaíso hay trabajos que se están realizando, bueno, ahí en el Parque Italia. Bueno, esto mantiene habilitado el tránsito vehicular en General Cruz, entre Pedro Montt e Independencia. Además de esto, también se suma Freire en el mismo tramo ya hasta el 16 de junio. Así que atención ahí, General Cruz, entre Pedro Montt e Independencia, y también Freire en este mismo tramo. Ya, para que tengan ahí mucha precaución, todo esto va a ser hasta el 16 de junio. Bueno, para que tengan ahí atención, ¿eh? Aprovechamos de saludar también ahí a los chiquillos, los colectivos que están ahí en ese lugar. Oye, que lo han movido de posición, ¿no? Oye, que lo han cambiado de lado, de General Cruz lo cambiaron para Freire, después Freire lo cambiaron más para arriba, después para otro lado. Oye, que lo han movido los cabros. Así que bueno, ya, vamos con la última parte de las bolas, bolas. ¡Hola, hola! ¡Tráigame las bolas! ¡La bola! ¡Un, dos, tres! ¡Hola, bolas! ¡Tráigame las bolas! Vamos con la segunda y última parte de nuestro horóscopo semanal de hoy.

Ya, vamos con la segunda parte de nuestro horóscopo para esta semana. Habíamos quedado en Virgo, así que vamos a ir rápidamente con Libra. Tráigame las bolas. Atención, Libra, po.

0: La Riva Road, Bola Riva Road.
1: Ya.
0: Bola Riva Road.
1: Amigo, amigo, ya, ya.
0: Bola Riva Road, Bola Riva Road.
1: Amigo, ya, ya. ¿Qué le pasó, amigo? Está comiendo mientras. Estaba comiendo pollo ahí mientras estaba cantando. Vamos con Libra. Atención. En el amor. Hay personas que no saben valorar el cariño hasta que lo pierden, po. No entregues tanto sin recibir algo de vuelta, Libra. Sí, bueno. Yo diría que eso vale para todos los signos, ¿no? Sí. Sí, no. En la salud, atención. Mantenga una rutina más ordenada y responsable. Tu cuerpito te lo va a agradecer. Y en el dinero, si te entra una platita extra, trata de guardarla y no gastarla al tiro en gustos innecesarios. Color violeta número 12 para los amigos de Libra. Vamos con Escorpión. Escorpión. Tráigame las bolas, bolas, Escorpión.
2: Antes de tus bolas, ah, quisiera tocarte la bola izquierda y derecha. Antes.
1: Ah. Él, pues. Gracias. Vamos con Escorpión. Estos son los artistas que tenemos acá en la radio. Ah, perdón, es lo que tenemos. Escorpión, en el amor, antes de volver a insistir con alguien, pregúntate si de verdad vale la pena seguir desgastándote, vos, Escorpión. A lo mejor esa persona no es, po. No insista. En la salud, estás durmiendo poco y eso se está notando. Esta semana trata de descansar más y bajar un poquito las revoluciones. En el dinero, Escorpión, momento ideal para demostrar lo que sabe hacer en la pega. Podrán o podrían reconocerle más de lo que crees. Color rosado número 16 para Escorpión. Vamos con Sagitario. Atención, Sagitario.
3: Disculpen la pregunta. ¿Cuándo van a regalar el galgo, gobierno?
1: Amigo. ¡El aseo! Sagitario, atención en el amor. Esa confusión sentimental puede aclararse esta semana, Sagitario. Escucha más a tu corazón y menos a la opinión ajena. En la salud, mucho cansancio mental acumulado. Despéjate un poco y trata de desconectarte, aunque sea un ratito, po. Y en el dinero, puedes pasarlo bien sin reventar la tarjeta. Controla los impulsos al comprar, Sagitario. Color turquesa número 9 para Sagitario. Vamos con Capricornio. Atención, Capricornio.
4: Mañana.
1: Voy
4: 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Voy a luchar por ti.
1: ¿Qué le pasó a Lucho Jara?
4: Mañana.
1: ¿Qué le pasó a Lucho Jara? Vamos con Capricornio, atención en el amor. Conversar los problemas ahora evitará que más adelante la relación se desgaste innecesariamente. En la salud, el estrés le está pegando fuerte, así que trata de bajar un cambio y dormir mejor. Y en el dinero, aunque la semana esté pesada, el esfuerzo constante terminará dando resultados. Color blanco número 13 para los amigos de Capricornio. Vamos con Acuario. Atención, Acuario, tráigame las bolas, bolas. Ya, ¿no tenemos más canción? Vamos entonces con Acuario. Acuario en el amor. Esta semana está ideal para disfrutar de la compañía de quienes realmente te quieren, po. Aprovecha esos momentos simples, Acuario. En la salud, dolores de cabeza y tensión por andar preocupado de todo. Necesitas relajarte un poquito más, Acuario. Y en el dinero, antes de lanzarse a un cambio importante, piensa bien los pros y los contras, po. No se apure. Color calipso número 5 para Acuario. Y nos vamos rápidamente con Piscis.

0: Atención, Piscis. ¿Qué tenemos para Piscis el día de hoy?
1: Los caminos de la vida.
2: Ah, ya.
1: Son como yo pensaba.
2: Este gallo,
1: son como yo creía.
0: Los caminos de la vida.
1: Los caminos de la vida.
0: Ya, toma. Piscis, atención en el amor. No trates de forzar respuestas inmediatas, Piscis. El tiempo irá mostrando qué camino te conviene seguir. En la salud, ojo con las bajas defensas y los resfríos típicos de la temporada. Abríguese bien, Piscis. Y en el dinero, esta semana trate de guardar aunque sea un poco de plata. Un poquito, aunque sea. Nunca faltan los imprevistos. Color negro, número 20, para los amigos de Piscis.
3: Ya apareció ese desgraciado, los caminos de la vida, gusadito.
2: Se van las bolas.
4: Esto es de colección, hermano. ¡Boom!
0: Ya estamos listos, gracias, chiquillos. 10 de la mañana con 51 minutos. Avanzamos. En este matinal de la Punto 7, ¿eh?
2: Entonces sería... ¡Hasta el próximo lunes! ¡Payaso!

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1: Ya, estamos de regreso, 10 de la mañana con 57 minutos. Ya, oye, saludos para acá el amigo, andaba perdido ahí, le mandé, estaba diciendo, mándame Aries, por favor, siempre hay gente que llega tarde, entonces ahí le mandamos Aries a nuestro amigo, para la semana. Ya, oye, 10 con 57 minutos acá en la punto 7. Oye, estamos listos ya con el tema de las bolas y todo eso. Oye, ¿se acuerdan que el otro día le estaba comentando sobre este influencer mexicano, este fotógrafo que, bueno, lamentablemente fue víctima del robo de sus pertenencias desde un vehículo que ocurrió en la caleta Portales? Nosotros lo comentamos acá y dijimos, ¿cómo es posible esta cuestión? Da vergüenza ajena incluso. Claro, nosotros queremos que nos vengan a visitar acá a la quinta región y pasan estas cosas, pues. Bueno, ¿qué pasó finalmente con este muchacho, con este influencer mexicano, Patricio Ramírez? ¿Se acuerdan que se los comenté? Si no me equivoco, fue el jueves o miércoles, no recuerdo bien. Bueno, el influencer y fotógrafo mexicano Patricio Ramírez sufrió, recordemos, el robo de sus discos duros, cámaras e insumos el pasado miércoles en Valparaíso. Bueno, afortunadamente, tras labores del OS-9 de Carabineros, bueno, acá el muchacho pudo recuperar parte de los equipos sustraídos desde su vehículo en el sector de Caleta Portales. Bueno, según informó Carabineros, durante la mañana de este viernes se concretó la detención de un joven de 16 años por el delito de receptación. Bueno, esto se pudo llevar a cabo ya que el influencer, tras una larga conversación con el ahora imputado, pudo concretar un encuentro en el cual un uniformado se hizo pasar por hermano del mexicano. Tras la detención y por instrucción del Ministerio Público, el imputado pasará a control de detención, o pasó, mejor dicho, durante la jornada del sábado, mientras continúan las diligencias para establecer la participación de otros involucrados y recuperar la totalidad de las especies robadas. Bueno, a través de sus redes sociales, Patricio Ramírez pudo dar cuenta de lo que ha vivido durante los últimos días. Bueno, él, como les decía, es conocido porque recorre Latinoamérica tomando fotografías, compartiendo viajes y todo eso. Bueno, fue en este contexto que el norteamericano visitó Valparaíso, siendo en el sector de Caleta Portales, donde el artista sufrió el robo de distintos implementos como cámaras, computadores y discos duros. Bueno, este hecho se hizo viral luego de que el afectado diera a conocer la noticia. Ahora, con sus discos duros recuperados, bueno, comentó que no saben qué día tan loco. Pues si bien todavía no es todo el material de mi viaje, es una gran noticia, ¡órale! Bueno, sigo sin creer lo que pasó, fue un día de película. Así que bueno, oye, ahí está, el muchacho se fue, creo que se fue ayer domingo, se fue a estar escoltado con Carabineros, todo el tema. Así que bueno, por lo menos una buena, po. Ahí el muchacho pudo encontrar...

0: las pertenencias. Claro, ¿se acuerdan lo que les dije yo? Generalmente estas cosas cuando se las roban, ¿qué es lo que hacen? Ponerlas a la venta, pues las reducen. Ya sea en internet, o de repente alguien por ahí pasa por tu casa o en algunos lugares ahí, oye, mira, te vendo este disco duro en tanta plata. Claro, de repente hay que tener mucha atención ahí cuando son cosas que son demasiado barato para ser cierto. Entonces, ahí está. Claro, ahí el muchacho ahí lo encontró, o lo encontraron, no sé quién lo habrá encontrado, y finalmente ahí se hizo la junta para poder comprarlo, y resulta que ahí nos enteramos de que uno de los involucrados tenía solo 16 años, imagínate. Así que bueno, hay cositas que han pasado acá en los últimos días.
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0: Ya, vamos con música. Oh. 11 de la mañana con un minuto. Esto es Soda Stereo. ¿Cómo se llama esto? En la ciudad de la furia. Ya volvemos. Oye, por acá me están preguntando por lo del gas. Sí, lo vamos a explicar más a ratito, ¿eh? Lo vamos a explicar de nuevo. Fue como salió hoy día, entonces.

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2: Ya, estamos de regreso. Ya son las 11 de la mañana con 13 minutos. De nuevo no llegamos a la hora espejo. Hoy no llegamos a la hora espejo. Bien, estamos de regreso ya en este 18 de mayo. 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
2: 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Ya, oye, quiero hacer un gran saludo por acá. Ustedes pueden siempre mandar saludos, ¿eh?, independiente de lo que estemos haciendo acá. Si nos quieren informar algo o dejar algún saludo, cualquier cosa que nosotros estemos haciendo acá en la radio, te lo mande igual, ¿no? Sí. Oye, por acá me llega, por ejemplo, un mensaje. Dice nuestro amigo Lucas, oye, ¿puedes mandarnos un saludo a mí y a mi esposa Natalia? Ellos están cumpliendo 3 años de aniversario. ¡Qué lindo! 3 años de aniversario, de matrimonio, de pololeo. Bueno, están escuchando. Saludos para Lucas ahí, su esposa Natalia. Mira qué bonito. Qué lindo es el amor. Qué lindo es el amor. Felicidades para ustedes, chiquillos, ¿eh? Que siga el amor nomás, ¿eh?
3: Hola, Gustavito. Oye, el viernes pusiste a Frankie el poeta con Perfecta.
2: ¡Ah!
3: Dejaste la patada, se llegaron a derretir los glaciares. Oye, ¿a dónde vamos a llegar? Este compadre también es inteligencia artificial, ¿no?
2: ¿En serio?
3: Junto a la canción Bonita Bonita. ¿Tú realmente eres Gustavito?
2: Pero capaz, pues en una de esas yo soy una IA y no me he dado cuenta. ¿No, en serio que esa canción es IA también? ¿Esta? ¿Cómo se llama ese tema? No le he buscado en ningún lugar, ¿eh? El tío Lucho un día mandó una carpeta con música, deja chiquillo, actualicen la música y venía este tema, po. Ah, mierda. No te puedo creer que está en inteligencia artificial esta canción. No. He sido engañado.
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2: No.
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2: No. ¿Cómo esto va a ser inteligencia artificial?
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2: No.
4: 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Como
2: no,
4: si
2: pudiera. Hay una persona que está cantando acá. ¿Cómo va a ser?
4: 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Ella es perfecta. Tiene magia en su.
2: No te puedo creer que te guste una inteligencia artificial.
4: No,
2: si es así, he caído en... Bueno, ¿se acuerdan que hace algunos meses, yo les comenté de que va a llegar un momento en que no vamos a ser capaces de distinguir la inteligencia artificial de lo real? El otro día también caí en un video. Bueno, me apareció en internet. Mira, esto es para los que son más futboleros, ¿eh? De hecho, creo que el Maxi explicó cómo se hacía esto. Me apareció el video de una muchacha que se llama Rian Torrero. Ella es portera de Colo Colo Femenino. Claro, y ella subió un video como mirando el partido de Colo Colo. Oye, pero se ve muy real. Y resulta que es inteligencia artificial. Bueno, probablemente más de alguna persona lo ha visto, que hay personas que suben videos como que si estuvieran en un estadio mirando un partido, ya sea de fútbol, de básquetbol, hay unos videos de Fórmula 1. Oye, ¿sabes qué? Yo con la de la muchacha acá caí, pero redondo, yo juraba que era verdad ese video. Y no, resulta que era una foto que después con otra aplicación de inteligencia artificial uno le da movimiento. Pero ni siquiera una foto real, sino que la foto uno le pide al chat GPT que haga la foto. Entonces después uno descarga esa foto, ya, así como, no sé, pues, hazme en un estadio con la camiseta, no sé, del Wander, por ejemplo. Entonces ahí la inteligencia artificial genera esa imagen. Uno le manda obviamente una foto de uno para que se vea obviamente la cara de uno. Te dibuja, ¿sí? O sea, te hace una foto como si tú estuvieras en un estadio. Y después hay otra aplicación de inteligencia artificial que le hace movimiento a esa foto. No, caí. Yo dije, pero ¿cómo? ¿Cómo puedo caer en esa? No, te pasaste. Ya estamos llegando ya, yo creo que al momento donde nos estamos identificando lo real de lo artificial.
1: Oye, Gustavito, la otra vez mi señora me vio con otra mujer. Yo le dije que era la inteligencia artificial.
2: Sí. No, sí, una IA. Es una IA.
5: Gustavito, te engañaron como a un niño.
2: Me engañaron. Me engañaron, pues dije, no, oye, ¿quién es esa persona tan bonita con esa camiseta? Y era una inteligencia artificial, pues. Claro, ahora la mujer existe porque es la arquera de Colo Colo femenino. No, te pasaste. Así que, bueno, he caído en la inteligencia artificial, pues, y ya, yo creo que ya estamos llegando a un momento donde no somos capaces varios de poder identificar lo real de lo artificial.
6: Hola, ¿cómo estás? Buenos días. Oye, nosotros ya activamos el vale gas.
2: ¿Ya?
6: Ya tenemos listo la resolución del gas y que tenemos fecha de entrega para el 5 de julio.
2: ¿5 de julio? ¿En serio? ¿5 de julio? ¿Y por qué 5 de julio si debería ser el 17 de junio? Ya, oye, para quienes vienen integrándose recién a la sintonía de la radio, hoy día ya se activó, se habilitó la plataforma para poder canjear este cupón de gas. Claro, así se llama, cupón de gas licuado. ¿Se acuerdan que hace harto rato que nosotros le hablamos del tema del gas? Hace harto rato, apenas se anunció. Ya, resulta que desde hoy, bueno, ya está habilitada la plataforma para el famoso cupón de gas, que recordemos es un cupón de 27 mil pesos. Bueno, ya se puede postular. A ver, vamos explicándolo esto harto rato, ¿eh? Porque como es algo que a muchos les interesa, obviamente, pues son 27.

0: 27 lucas aparte, po.
1: 27 lucas, po.
0: A ver, la página, para que entren, si usted a lo mejor se integró recién a la sintonía de la radio, lo explicamos algún rato como a las 9, pero si usted se integró recién a la sintonía de la radio, entre a esta página, www.cupondegas.gov.cl. Ahí está, www.cupondegas.gov.cl. Gov con B larga. Como lo hicimos hace algún rato y lo podemos hacer ahora también, si a lo mejor usted nos habla acá en el WhatsApp, les puedo mandar el enlace. No hay ningún problema. Ahí me escriben, me mandan y le mando el... A ver, ¿cómo se hace esto? Ya, vamos a... Porque acá hemos ido revisando acá un poquito, porque como esto salió hoy día recién, ¿no? Yo le hice el trámite a una persona acá, a un familiar, a un cercano, y la verdad que no es tan difícil. Ya, a ver. Entran a esta página... Aparece ahí un apartado donde dice ingresa con tu clave única para activar tu cupón de gas licuado de 27 mil pesos. Entonces ustedes entran ahí, pinchan la clave única, tienen que entrar con la clave única para hacer la postulación. El sistema va a detectar de inmediato si ustedes califican para este beneficio. Claro. Ahí les va a decir si tú estás apto para recibir, o te va a decir no pertenece al 80% más vulnerable de registro social de hogares. Al 16 de abril de 2026. Claro. Una vez, ya en el caso de que usted obviamente califique, ahí te sale un ticket, ahí uno acepta, y después de aceptar, te pide unos datos, la verdad, bastante sencillos, que el correo electrónico, la región, la comuna, datos completamente básicos, número de teléfono creo que pide, y después de eso ya estaría listo. Ahora, ojo, mucha atención, esto lo explicamos algún rato, pero lo vamos a volver a reiterar. A ver, si solicitas desde hoy... hasta el 29 de mayo, desde hoy al 29 de mayo, este cupón se podrá utilizar desde el 17 de junio. No es que si lo pide ahora lo va a poder ocupar al tiro o mañana o pasado mañana. No, esto es desde el 17 de junio, ¿ya? O sea, usted hoy día lo que hace es postular e ingresar la información. Y la vigencia de este cupón, que se puede utilizar desde el 17 de junio, va a ser hasta el 30 de septiembre. Claro, porque a lo mejor el 17 de junio usted tiene un gas, hasta el 30 de septiembre para ocupar este cupón. Si postulan entre el 30 de mayo y el 12 de junio, este cupón se va a poder utilizar desde el 2 de junio. Válido también hasta el 30 de septiembre. Y si lo activas, si haces el trámite que muchas personas están haciendo ahora, a lo mejor dicen, no, yo lo quiero dejar para más adelante. Si lo haces entre el 13 de junio y el 30 de junio, lo va a poder ocupar desde el 21 de julio hasta el 30 de septiembre. Esas son las fechas, ¿ya? Personas me estaban preguntando por acá, oye, ya hice la cuestión en la página, ¿lo puedo ocupar? No, todavía no. Eso es desde el 17 de junio. Claro, o sea, en un mes más para quienes hagan el trámite ahora. Estoy listo a trabajar en Chile Atiendo, ¿no? Estoy listo a trabajar en Chile Atiendo. Mira, hay hartas personas que lo están pidiendo por acá. Ya, recuerden que esta es la página. Por si ustedes vienen integrándose recién a la sintonía de la radio, ya se habilitó la plataforma del tema del gas. Entonces ya pueden hacer el trámite para registrarse ahí en esta plataforma. www.cupondegas.gov.cl. Acá hay varias personas que me lo están pidiendo, ahí se lo estoy mandando. Ahora, ¿cuáles son los pasos a seguir? Atención. Todo tiene que hacerse por esta página. Porque son tres pasos, de hecho, que dice acá la página. Primero, hay que activarlo a través de esta página. Aquí importante también hay, sobre todo los que tienen personas más mayores y todo esto, que les puedan ayudar, obviamente. Claro, sería lo ideal. Claro. Y ahí después en el correo electrónico que ustedes ingresen en esta plataforma, ahí ustedes les debería llegar este cupón. Ahora, hay otro que uno puede registrarse también, hacer la activación y después uno puede ir a imprimirlo presencialmente a la caja vecina. Claro, ahí está. Y los distribuidores, la verdad, no sé qué empresa va. No sé si serán todas, no sé si serán dos. No, la verdad, no. Esa información no aparece por acá. Ya, así que, bueno, oye, lo vamos a ir explicando ahí durante todo el día. Si puede ir a las redes sociales, también vamos a ir compartiendo esta información ahí para que lo puedan ir revisando. Ya, así que reitero la página: www.cupondegas.gov.cl. Si postulan hoy día, mañana, pasado mañana, eso va a poder ocuparlo desde el 17 de junio. Ya. A ver, otra pregunta que estaban haciendo.

por acá porque hemos estado revisando acá lo que es preguntas frecuentes. A ver. A ver, por ejemplo, claro, son 27 lucas. Ya, estoy viendo por acá porque... Ya, mira, acá hay una pregunta que está en la misma página. Dice, por ejemplo, ¿qué pasa si, por ejemplo, en el momento de yo ocupar este cupón de 27 lucas, el cilindro cuesta más de 27 lucas? No sé, por ejemplo, ahí las personas que compraron gas hace poco... ¿A cuánto está el de 15, por ejemplo? ¿A cuánto está saliendo más o menos el...? Bueno, dependerá de la ruta de canje que hayas elegido. Por ejemplo, si utilizas el canje digital... que es por aplicación, en este caso por Banco Estado, para los que lo hacen por internet, les va a llegar ahí en el Banco Estado. Claro, ahí va a llegar, va a aparecer como, imagino que como el bolsillo electrónico que aparece como aparte en una sección de beneficios del Banco Estado, ahí debería aparecer esto, cupón de gas. Claro, a ver, por ejemplo, ya, ¿qué pasa si este tubo de gas cuesta más de 27 lucas? Mira, dice por acá Evelyn, recién lo compré, está a 25.700 pesos. Otra persona por acá me lo manda, 28.700. Claro, puede variar esto. Bueno, ¿qué pasa en este caso? La diferencia se descontará de manera automática y exclusiva del saldo personal que tengas en la cuenta RUT. No se pueden usar otros medios de pago. Si utilizas el canje presencial, o sea, usted hace el trámite por la página y después va a una caja vecina a retirar este voucher, vas a poder pagarle la diferencia con el medio que prefieras, ya sea efectivo, tarjeta de débito, etcétera, y todo eso. ¿Qué pasa en el caso contrario? Es que el gas cuesta menos de 27 lucas. Bueno, ¿qué es lo que dice acá esta página? Dice, el dinero no se pierde, el saldo sobrante quedará disponible para una próxima compra hasta el 30 de septiembre del 2026, pero su uso dependerá del canal. En este caso, que sea en canje digital, el saldo restante va a quedar guardado automáticamente en la aplicación, listo para la próxima vez. Y en el caso presencial, que ya sea con voucher en este caso, se puede usar este saldo a favor en el futuro. Claro, pero se tiene que ir a la caja de vecina nuevamente a imprimir un nuevo voucher con ese monto que quedó en dinero. Así que bueno, ahí está. Oye, a medida que pasen los días nosotros vamos a ir explicando más, a medida que se vaya clarificando más, ¿eh? Porque igual está como un poco enredado todavía. Así que bueno, ahí está, entonces para que entren ahí, revisen la página y todo el tema. cupondegas.gov.cl. ¿Dónde estuvo? 28 lucas me dicen por acá el gas. Y reíamos bailando un vals como una. Mira, me preguntan por acá. ¿Se puede ir a cobrar directo a la sucursal porque está? No, tiene que hacer el trámite primero, sí.

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0: estamos de regreso. Oye, no pasó nada con el sol. No duró nada el día con sol.
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0: Oye, no duró nada el día con sol. Oye, lo que están en Quilpué, Villa Alemana, hay solcito por allá o también está nublado. Acá en la zona costera se nubló completamente. Se nubló completamente acá. Hasta con neblina en la parte alta. No duró nada el día con sol. No duró nada. Oye, ya, para el interior está completamente despejado. Mira, aquí me mandan una foto de Belloto. Despejado, Rodelillo, hay sol. Ay, acá abajo nomás. Ya, gracias ahí al amigo Martín, me manda una foto en Rodelillo, parte alta y está completamente despejado allá. En Placeres hay sol, me dice por acá Eugenia. Ya hoy acá abajo, en el centro nomás está nublado.
2: Hola Gustavito, acá Villa Alemana con alto solcito.
0: Villa Alemana con sol. Aquí me mandan una foto, no sé dónde es esto, pero está nublado, Placilla con sol. Playa Ancha también despejado. Mira, aquí me mandan una foto. ¿Dónde esto, Damaris? Marco Antonio me manda una fotografía por acá. Placeres. Ya, ¿a la altura de dónde está esta nube? Para tener una referencia. Cerro Placeres, la mitad con sol y la otra nublado. Me mandan por acá. Acá en Placilla, un sol hermoso, dice por acá Nicole. Cariños para ti, Nicole. Oye, qué buena foto, ¿eh? Con el completo ahí. Buena la foto. No pude evitar mirarla. Oye, Nueva Aurora por acá, completamente nublado. En Nueva Aurora, por acá me mandan un mensaje. Peña Blanca, sol. Plaza La Conquista, Placeres, nublado. Cecilia, me manda otra foto. No sé dónde esto, pero a ver.
3: Aquí en Quilpué hay solcito, pero está muy helado.
0: Quilpué, solcito.
4: Aquí estamos a la altura de Agua Santa.
0: Agua Santa, mira. Ahí está. Claro, aquí estoy viendo la fotografía. Ya, calle Limache, por acá me mandan una foto. Está calle Limache, esto en pleno centro de Viña del Mar, está entre Tongo y Los Vilos, por ahí. Viña del Mar, me mandan una fotografía por acá. Esto es el centro también de Viña del Mar, está nublado. A ver, Villa Linda, Nueva Aurora, nublado por allá también, en ese sector. Villa Alemana, solcito, pero el aire está frío. Ana María, una foto acá. ¿Dónde es esto? Oye, se ve hasta como negro ahí en la... Ah, ¿será una nube con agua? Cajón de Lebu, Cerro La Campana, hay manso sol allá. Troncos Viejos completamente despejados. Curauma con sol, dice acá. Me mandan la fotografía también. Ya, y acá abajo en el plan nomás. Ya, oye, así que atención a los amigos de Placilla. Si tienen que venir al plan de Valparaíso, tienen que ir a Viña. Vengan bien abrigados, ¿eh? Porque si allá arriba hace frío, acá abajo hace más frío todavía. Sí. Si allá arriba hace frío, acá abajo está más helado todavía. Así que bueno, abríguese más de la cuenta si tienen que venir acá a la zona del plan. Cerro Cárcel Alto, se ve todo nublado. Cerro Mariposa también nublado por acá. Así que bueno, Belloto Sur, medio solcito que hay allá, pero claro, calienta absolutamente nada. Miraflores Bajo, ahí se ve nubladito. Camino Internacional despejado. Atención para los que tengan que ir para allá, Camino Internacional. Sobre todo ahí donde está el avión.
5: Villa Alemana ya está quemando los patos todavía.
0: Ah, ¿en serio?
5: Oye, acá en Viña, cualquier neblina, bro. Está nublado, más frío.
0: ¿Sí o no?
5: Puta la, güey. Ah, sí.
0: De Quilpué a Viña se ve la nubosidad por acá. A Chupaya está tapándose ahí con neblina. Aquí me mandan una fotografía. Ya, está subiendo, ¿no? Sí, está como subiendo la... Cuesta Colorada también ahí. Mira, por ahí anda la nube.
6: No, es verdad. Hace mucho calor ya acá. Aquí está picando el sol en Villa Alemana.
0: ¿Verdad?
6: Está picando muy fuerte el sol aquí en Villa Alemana ya hasta ahora.
0: Está para tirarse a la piscina. Está para tirarse a la piscina. Oye, gracias por dejarnos sus fotografías y todo eso. Ah, estamos ahí en el más 569-3247-6319. Ese es nuestro WhatsApp.
7: Hola, cabrón chico, ¿cómo estáis? Oye, ¿sabí que yo entro al cupón del gas? Me deja dejar la primera opción. Si la quiero por cuenta Rubí y todo eso. Y de ahí me tira para abajo. ¿Tengo que seguir el otro paso?
0: Yo creo que sí. Pues si no, probablemente la página esté dando problemas. Esta cuestión es típica.

Dijo que las páginas dan problemas cuando se anuncian, sobre todo beneficios que llegan a muchas personas. Siempre pasa, pues se termina cayendo la página. Así que tiene que reintentar ahí en algún rato más. Comenzó a subir la neblina, dice por acá, y salió viento frío. Gracias ahí también. ¿Cómo te llamas tú? M. Fernanda, dice acá. ¿M de María será?

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0: ¿Cuál? ¿Cuál link, amigo? ¿Es el que estoy mandando yo?
3: La FEP.
0: Oiga, ¿usted cree que acá en la radio va a andar mandando link trucho? Oiga. Oiga. Es una radio seria, po, oiga. Una radio seria.
4: Y si decide quedarse conmigo, vuelve para que sea tu mi madre.
0: ¿Cree que anda el lote la cosa acá? 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

0: Ah, yeah. Ya estamos de regreso. Hoy en la mañana, muy temprano, habíamos hecho una pregunta, pero con todo el tema del gas que salió en, y lo empezamos a comentar en su momento, se nos fue la onda de lo que estábamos hablando. Atención. Sí, pues día lunes es un día que a mucha gente no le gusta. Pero ¿tiene algo bueno el día lunes? Vamos a encontrar lo positivo al día lunes. ¿Hay algo bueno que tenga el día lunes, chiquillos? Ustedes, por ejemplo, para ti, a lo mejor, ¿pasa algo especial el día lunes? ¿Hay algo bueno el día lunes?
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0: Encontrándole lo bueno al día lunes. Algo bueno el día lunes. ¿Hay algo bueno el lunes? ¿Tiene alguna gracia o algo? Vamos a encontrarle lo positivo al día lunes, a ver.
2: Sí, el día lunes me toca.
0: ¿Qué es lo que le toca, amigo? Cuénteme. ¿Algo bueno que tenga el día lunes? Quedo solita, se van todos a trabajar y a estudiar, dice por acá. Bueno. Otra cosa, a ver.
3: Hola, Gustavo. Sí, para mí el día lunes lo bueno es que tengo rehabilitación. Así ya. Que sí, me encanta el lunes.
0: Mira, rehabilitación. Buscando cosas buenas del día lunes.
1: Más 56-9-32-47-63-19.
0: Sí, porque algo bueno es tener el día lunes, ¿no? ¿Cómo va todo? ¿Va a ser malo? Bueno,
4: hola, Gustavito, buenos días. Hoy acabo de pasar por acá por Quilpué, no sé cómo se llama la calle, terminando la calle Los Carreras. ¿Ya? Hay una bajadita donde uno va a llegar al portal Belloto. ¿Ya? Ahí chocó una camioneta de tres cuartos con un vehículo, para que tome precaución la gente de Quilpué hacia el portal.
0: Y nosotros que estábamos pidiendo cosas buenas el día de lunes y nos sale con un accidente acá. Ya, pero gracias por el dato, ¿eh?
5: Hola, me encanta el lunes porque voy a cuidar.

0: dar a mis nietos.
1: ¡Ah! ¿Hay algo bueno que tenga el día lunes?
2: Lo mejor del día lunes es llegar a la pega y querer verle la cara a mi jefe.
1: Súper bueno, ¿no? Súper bueno.
3: Hola, Gustavito, el día lunes salgo temprano de la pega. Hacer la pilla, compadre.
1: Buena.
4: Por más que busco, no la encuentro.
1: No encuentro, no.
5: Sí, mira, entré temprano a las 6 y me voy a la 1 de la tarde.
1: Buena. ¿Hay algo bueno que tenga el día lunes? Yo creo que sí.
6: Más 56, 9, 32, 47, 63, 19.
1: ¿Qué cosa buena tiene el día lunes?
7: El lunes bacán porque yo descanso de mis nietos. ¡Ah!
8: Hoy día me entregan las patentes del auto, las del coleto.
1: Buena. Cosas buenas que tengo un día lunes.
9: Para mí el día lunes descanso y me quedo hasta tarde en la cama. Recién me estoy levantando.
10: Mira. Ahora, Gustavito, lo mejor del día lunes que mañana es martes.
1: No, bueno, sé ustedes, a mí el día que más me carga de la semana, el día martes. No, el día martes como que no. No, por ningún motivo el día martes. El día que más odio de la semana, el día martes.
11: Hola, Gustavito. Bien, el día lunes yo llego a mi trabajo, no hay nadie. Estoy sola haciendo las cosas tranquilamente. Almuerzo y me voy.
1: ¿Qué tiene de bueno un día lunes?
12: Tito, buena tarde. Te saludo a la Mayren. Oye, yo el día lunes ya tengo libre, así que te podés imaginar. Estoy contentísima en casa, haciendo porotitos. Eso.
1: Mira, otra persona más. El lunes como lunes de poroto, ¿no? Esa es otra cosa buena también de los lunes, porque como que en muchos lugares o muchas personas el día lunes como lunes de poroto. ¿No? Es como comenzar la semana con poroto, ¿viste?
13: Buena, Gustavito, ¿cómo estamos, hermanito? Voy bajando para el centro con mi esposa que va manejando. ¿Ya? María Calderón, compadre. Compadre, los días lunes, ¿sabes por qué me gusta o no? Porque Colo Colo es más puntero que nunca, pues papito. Vamos, Colo Colo.
14: Lo bueno del día lunes, Gustavito, que están las bolas.
15: El día lunes esperando la radio Punto 7, por bueno, supuesto.
1: Cosas buenas que tenga un día lunes.
16: Gustavito, a mí me gusta el lunes porque vuelvo a trabajar. Ya. Y donde yo trabajo lo paso muy bien. Y trabajo con familiares, entonces lo paso muy bien. Me encanta el día. Se me hace largo el fin de semana estar en la casa sola, aburrida. No.
1: Mira, dice por acá, yo trabajo como asesora del hogar y mi jefa no está en la casa, menos mal. Menos mal, eso es lo bueno del lunes.
17: Lo bueno del día lunes, Gustavito, es que pasaste un fin de semana y estás vivo.
9: Yo, hoy día de garbanzos.
1: Gustavito,
18: lo mejor para mí el día lunes que yo voy a dejar a mi nieto y puedo llegar a la casa a dormir un ratito.
1: El día lunes yo creo que como muchos disfrutan ahí el desayuno, ¿no? Ese desayuno en la vega. Los que son guanderinos, los que son de Colo Colo, los que son de la Católica. ¿Cómo tiene que estar ese desayuno hoy día? Oye, Guanderito quedó segundo, po. Quedó segundo ahí en el ascenso.
19: No puede ser feliz.
1: ¿Qué tiene que jugar hoy día todo esto? Hoy día juega Unión Española con Iquique. Unión Española. Y Santa Cruz con Temuco. Ah, ninguno de ellos está en la parte alta, así que. Se va a mantener ahí Guanderito en el segundo lugar. Oye, quedó con 22 puntos. Cobreloa tiene 24. Oh. Oye, bien, Guanderito. 3-0 le ganó el sábado a Curicó. Everton también ganó. ¿Cómo quedó el Everton? A ver. está séptimo el Everton, ¿eh? Con 18 puntos.

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0: Noticias a esta hora aquí en la radio.7. Bueno, ¿se acuerdan que hace algunos días le comentábamos sobre este probable paro de micros que, bueno, comenzaría el día de hoy? Bueno, finalmente eso quedó en nada. No habrá paro de locomoción colectiva. Bueno, el gremio de conductores de la locomoción colectiva informó que se llegó a un acuerdo con el Ministerio de Transportes para lograr financiar la carga permanente de combustible, deponiendo la paralización que estaba anunciada para este lunes 18 de mayo. Así lo informó el presidente de la Confederación de Transporte Terrestre de la Región de Valparaíso, Óscar Cantero, quien detalló este acuerdo basado en una compensación que hará el Ministerio por el efecto del alza de los combustibles. Bueno, además se explicó que esto consistirá en el adelanto del pago del cumplimiento de tarifa de los meses de abril, mayo y junio y que los dineros serán transferidos en la segunda quincena de este mes. Además, se pagará lo adeudado entre los meses de septiembre de 2025 a marzo de este año, dineros que llegarían a finales del mes de mayo. El dirigente señaló que estos compromisos motivaron la deposición de este paro que había sido anunciado.
1: Se ha decidido levantar el paro de los conductores anunciado para el día lunes 18 del presente mes, pero igual vamos a estar atentos a que este acuerdo se dé el fiel cumplimiento en las fechas comprometidas. Si no es así, se retomarán las paralizaciones de los conductores de transporte público.
0: Bueno, pese a este anuncio, hay que recordar que la política interna de las dirigencias del transporte público mantiene distintas organizaciones de conductores y que un acuerdo total con los diversos representantes aún no se ha alcanzado. Desde un comienzo, el presidente de la nueva Federación de Conductores de Microbuses del Gran Valparaíso, Luis Torres, se desmarcó del anuncio de paro de Óscar Cantero, apuntando que representa más de 400 conductores de la región en un camino distinto. Bueno, él aseguró que, o dice que actualmente están en una mesa de trabajo con los empresarios y el gobierno buscando un acuerdo para paliar los efectos del alza.
2: Con la federación estamos sentados en una mesa de diálogo con transporte y con los empresarios. Entonces nosotros en ningún momento hemos decretado un paro porque estamos sentados en una mesa. Las promesas y firmas que hay, decretamos de que íbamos a esperar todo el tema hasta fin de mes.
0: El dirigente gremial recordó que la provincia de Marga Marga no han querido llamar a paralizaciones y señala que el diálogo va bien encaminado para que se afirmen acuerdos escritos y se espere que hasta finales de mayo para que el gobierno ratifique una respuesta. Vamos a otros temas. El gobernador regional de Valparaíso, Rodrigo Mundaca, afirmó que el proyecto para transformar el aeródromo de Torquemada en Concón en un aeropuerto internacional quedó fuera de las prioridades inmediatas del Ministerio de Obras Públicas. Bueno, esta iniciativa, impulsada durante la administración del expresidente Gabriel Boric, consideraba nuevas pistas y accesos para fortalecer la conectividad aérea de la región de Valparaíso y complementar la operación de Santiago. Sin embargo, según indicó el gobernador regional Rodrigo Mundaca, el ministro de Obras Públicas, Martín Arrau, le comunicó que las prioridades de la cartera en la zona estarán concentradas en la infraestructura portuaria y en la Ruta 68. Desde la gobernación regional calificaron la decisión como un retroceso para el desarrollo territorial, al sostener que el aeropuerto permitiría dinamizar la economía regional, fortalecer el turismo, mejorar la conectividad y generar nuevos puestos de trabajo.
3: Y por tanto, hoy día cuando se nos señala que esta iniciativa se va a encajonar, en el fondo nos están diciendo que simple y llanamente esta iniciativa no se va a materializar. Y tengo la sensación, y así lo creo, de que esta es una decisión tan mala como los recortes fiscales.
0: En la misma línea, el diputado Luis Cuello cuestionó la postura del Ejecutivo y afirmó que la eventual postergación del proyecto frenaría una infraestructura relevante para el crecimiento de la región, sumándose a otras iniciativas de conectividad que han generado debate, como el Tren Valparaíso-Santiago.
4: Es una evidencia más que este no es el gobierno del empleo. Al contrario, este es un gobierno que destruye fuentes de empleo, que frena obras de infraestructura, como el Tren Valparaíso-Santiago, ahora el aeropuerto de Concón, que frenó la inversión en reparación de colegios públicos, que desfinancia los hospitales, es decir, un gobierno que está contra el progreso de la región de Valparaíso.
0: Bueno, el rechazo también surgió desde sectores oficialistas. La senadora Camila Flores, de Renovación Nacional, criticó la señal entregada por la cartera de Obras Públicas al considerar que se trata de un proyecto estratégico no solo para Valparaíso, sino que también para el país.
5: Para la región de Valparaíso y para el desarrollo estratégico que tenemos del país, esto es muy negativo. Estamos hablando de una iniciativa largamente esperada. Espero que el gobierno transparente lo antes posible esta situación. Sería incomprensible que se ponga freno a una obra de esta magnitud.
0: Bueno, por su parte, pese a los esfuerzos realizados por Radio Bío Bío, desde el Ministerio de Obras Públicas, indicaron que no se referirán a este tema del Aeropuerto Internacional de Concón ni a la reunión sostenida con el gobernador Rodrigo Mundaca. Bien, mediodía con 11 minutos. Hasta aquí las noticias en este boletín informativo en la radio.cl.
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1: Ah, esa canción.
2: Demasiada personalidad. Oh.
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1: Ay, esta otra también, ¿eh? Ya, Raulito, no ponga más esa cuña que me dan ganas de escuchar ese tema de nuevo. Ay, ay, ay.
3: Oh. El medio.

0: más me gusta ahí todo, me acordé del Bristol.
1: Sí, ya. Oye, los recuerdos que les traigo. Ya, son las 12 del día con 16 minutos. 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
1: ¡Ay, demasiada personalidad!
3: Y luego con ese demo no se acuerda de la Karencita.
1: ¿Cuál Karencita?
4: Hola, Gustavito, ¿cómo estás?
1: ¡Ay, hola!
4: Cada vez que escucho el sonido de la tetera, digo, no salude a Gustavito. ¿Cómo estás, Gustavito? Espero que tengas una rica jornada. Gracias por acompañarme en mi trabajo. Estoy muy, muy peguita. Así que mándame ánimo. Un besito grande para ti.
1: ¡Ya! ¿Qué ponía esa música, Raúl? Música, oye.
5: Hola, Gustavito, qué rico escucharte. Tú eres el sueño de todo el mío en especial.
1: Ya, calma, calma.
6: Oye, ese tema está bueno para comerse una porota, Gustavito.
1: ¿Por qué no nos comemos una porota, oiga, querida amiga? Sí, y cuando estemos ya ahí con los tallarines, como la Bella y la Bestia, ahí con... ahí con los fideitos, ahí... La dama y el vagabundo era eso, Bella y la Bestia, ¿quién aquí está? Se me confundió hasta la película, oye. La dama y el vagabundo, esa escena que están ahí chupando el fideo.
4: Gustavito, encendiste las teteritas, viste, aparecimos, aquí estamos presentes.
7: Estoy pensando en ti, Gustavito.
1: Ya. Me puse tan nervioso que se me hasta confundió la película. Ya, vamos con los auspiciadores mejor.
4: Todas las teteras contigo, Gustavito.
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9: Gustavito, te calienta en media mañana.
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1: Ay, ya. Vamos con música.
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1: Ya se viene la pregunta de hoy. Que tiene que ver con una noticia que comentábamos hace algún rato.
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1: Ya, estamos de regreso. Son las 12 del día con 27 minutos. Oye, pregunta por acá si en algún momento va a llover. Estaba revisando el tiempo por acá, la verdad es que no. Por lo menos para esta semana no se ve lluvia. Por lo menos para esta semana. Eso sí, se espera bastante nubosidad. Incluso niebla podríamos tener durante todos estos días, ¿eh? Sobre todo en la zona costera. Claro, la famosa vaguada costera.
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1: Sí, oye, lo que sí, estaba viendo esta cuestión del fenómeno del Niño, ¿eh? Mira, por acá tenía la noticia recién, ahí está. Esto era, mira, ahí, a ver si le podemos hacer clic. Oye, fíjense que el NOAA es, la Administración Nacional Oceánica y Atmosférica, que es el NOAA por sus siglas en inglés, ha elevado la probabilidad de que el fenómeno del Niño surja pronto, con un 82% entre mayo y julio de este 2026. Además, es probable que continúe hasta principios del año 2027. Claro, de hecho, un 96% de probabilidad en diciembre del 2026 y febrero del 2027. Bueno, esto quiere decir de que el Niño llegaría antes de lo esperado y que también aumentan las probabilidades de que sea históricamente fuerte. O sea, claro, el Niño va a salir más temprano, ¿eh? Va a salir más temprano de clase. Bueno, por lo tanto, sus efectos en la atmósfera podrían ser intensos en las distintas regiones del mundo. Bueno, además, de acuerdo a las fechas, en Chile podríamos sentir los efectos del Niño tanto en invierno como en verano. Claro, no quiere decir que en verano vaya a llover igual que en invierno, no. Eso significa que vamos a tener más calor. Bueno, una de las preguntas es ¿por qué se cree que el Niño será históricamente intenso? Bueno, este fenómeno es una etapa de un fenómeno más grande llamado ENSO, o, por sus siglas, fenómeno oscilación del sur de El Niño. Suele desarrollarse cada 2 a 7 años y durar entre 9 y 12 meses. Se dice que El Niño está formándose cuando las temperaturas del Océano Pacífico Ecuatorial empiezan a elevarse sobre el promedio durante un tiempo prolongado. Pero cuando el alza de temperaturas es incluso mayor, como 2 grados encima del promedio, los científicos empiezan a hablar de un Niño intenso o super Niño. Bueno, en este contexto y por cómo van las cifras hasta ahora en el océano, muchos expertos en clima predicen que será un Niño históricamente intenso. Bueno, y en la práctica, ¿qué es lo que significa esto? Sus efectos, como lluvias intensas en algunas regiones, Chile incluido en este grupo. Esto también trae sequías en otras y sus posteriores consecuencias como deslizamientos de tierra, inundaciones y falta de alimento podrían generar escenarios particularmente complejos. Sin embargo, la NOAA escribió que todavía existe una incertidumbre sustancial respecto a la intensidad máxima de El Niño. Todavía se está evaluando si es que otras condiciones que apuntan al desarrollo de este fenómeno, como los vientos debilitados cerca del Ecuador, efectivamente se están dando para hablar de una intensidad fuerte. Y es que distintos modelos climáticos que han logrado predecir anteriormente el desarrollo de niños intensos están mostrando que este 2026 llegará históricamente.

0: fuerte. Ahora, la intensidad todavía está por confirmarse. Sin embargo, lo que sí se sabe con certeza en el mundo científico es que el 2026 o 2027 podrían ser el año más cálido registrado en la historia de la Tierra, incluso si es que no llegara a desarrollarse el niño.
1: 1.7.
0: Ya, oye, así que atención con eso, a prepararse nomás. Uno siempre en estos casos dice, siempre prepararse. Capaz que ni llueva. Bueno. Capaz que ni llueva.
2: O sea que con eso, Gustavito, junten nylon y junten luz.
0: Super niño, vendría siendo como Chucky, una cosa así.

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1: ¡Buena! Oye, esa es la nueva canción del mundial, ¿o no? Dai Dai, Shakira. Ah, no, es como el Waka Waka. No es como el Waka Waka. No es como el mundial del 62. ¿Eh? No hay como la de Ricky Martin. Oh, bueno, tema de eso. No, mi favorito de temas de mundiales debe ser Waka Waka, sin duda. Sí. No sé si será porque fue la primera vez que vi a Chile en el mundial. Yo era muy chico cuando fue Francia 98, no me acuerdo muy bien. Era chiquitito, tenía, ¿cuánto? Como 6, 5 años tenía. Pero claro, el mundial del 2010, cuando Chile después de harto tiempo regresó ahí a los mundiales, el mundial de Sudáfrica. Claro, en ese tiempo estaba en tercero medio. Me acuerdo muy bien, fui a buscar una tele de tubo a la biblioteca. Una Sony Trinitron y ahí, y ahí nos pusimos a ver ahí los partidos de Chile que daban en esa época. Los daban temprano en la mañana, pues. Sí, no, habían algunos ahí que daban tempranito. ¡Qué lindo recuerdo! 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Ya, vamos con la pregunta del día de hoy. Atención, una de las tantas preguntas que hacemos acá en el matinal, ¿eh? Bueno, ya lo comentábamos hace algún rato. Resulta que, ¿se acuerdan que les había dicho la semana pasada, hace varios días les habíamos contado acá de este probable paro de micros que comenzaría hoy 18 de junio, perdón, de junio, no, 18 de mayo, y finalmente no pasó nada, porque como lo leíamos ahí en las noticias, se llegó a un acuerdo, claro, con el tema ahí de las micros. Entonces cada cierto tiempo estamos así como que entre ya a lo mejor va a haber un paro, después no, después ya hemos estado así durante harto tiempo. Oye, lo que sí me he dado cuenta, y por eso vamos a hacer esta pregunta el día de hoy, de que está costando mucho encontrar transporte en la noche. Hace algunos sábados que me tocó trabajar de tarde acá en la radio, creo que fue el día que hubo el incendio, si no me equivoco. Sí, ese día fue. Oye, me fui caminando a la Niña del Pinto para tomar micro, pues, para irme a la casa. Tiene que haber sido como 8:30 de la noche. Y me van a creer que no pasó ninguna, pero ninguna 505. ¿Para qué hablar de la 504? Es un milagro encontrar eso. Oye, como nunca, y anteriormente he tomado esas micros a esa hora, 8:30, 8:20 de la noche. He tomado micros de esas 505 que son las que me sirven a la casita. Y ese día me llamó mucho la atención. Dije, uy, qué raro que no estén pasando, si son las 8:20 recién. Así que bueno, esta es la pregunta que tenemos el día de hoy. Atención. ¿Qué micro tomas y cuánto se demora en pasar? Porque siendo justos, por ejemplo, a ver, las 505 en la mañana ya igual pasan a cada rato. Pero en la noche, digamos, 8, 8 y cuarto, demoran un montón. Algunas ni pasan literalmente. Y imagínate otras, porque son de estas que pasan llena, después pasa otra, pasa llena, después hay que esperar media hora, pasa otra llena. ¿Qué micro tomas y cuánto se demora en pasar?
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1: Ya, nos vamos directamente al WhatsApp.
3: Hola, Gustavito, mira, yo tengo acá la 701 y la 512 en la cordillera. ¿Eh? La 512, es demasiado lenta. Y la de 101, uh-huh, no, se demora mucho en pasar la locomoción, Gustavito. Muy mala locomoción pasar por Cerro Cordillera.
1: ¿Qué micro tomas y cuánto se demora? Gallito. Bueno, ¿qué micro tomas y cuánto se demora o cada cuánto pasa?
4: Sí, cabrón, Circolo, yo tomo la misma que tú, pero hacia Playa Ancha. Sale aquí en la mañana, bajan cada 10, cada 15. Sí, después en la tarde empiezan entre cada 20 y cada 25. Sí. Y en la noche, olvídalo.
1: No, y te diría
4: en la 505 siempre hay.
1: Yo te diría que después de las 8 de la noche, como que está costando un mundo encontrar locomoción. Sí, mira, aquí otra persona me dice lo mismo. Después de las 8 están pasando con suerte cada 30 minutos. Me ha pasado lo mismo. Entre las 9 y las 10 de la noche, una sola. O sea, imagínate todo lo que tienes que esperar ahí.
2: Hola, Gustavito. Mira, yo regularmente no tomo micro porque siempre tengo la mala suerte que tomo una micro y está hedionda. Pero para ir a ver a mi mamá tengo que tomar la 503. Sí. Y esa pasa cada 40, 45 minutos.
1: 45. Con suerte. 45 minutos.
5: Gustavito, por acá tomamos la 520.
1: 520.
5: Pasa cuando quiere, a la hora que quiere y se demora lo que quieren.
1: Faltaron las cifras, amigo, las cifras.
6: Hola, Gustavito, yo tomo la 505. ¿Ya? Y de lunes a viernes a las 9, la última que pasa aquí por la Villa América.
1: A las 9, imagínate.
6: Así que cuesta un mundo. Y el día sábado a las 7 ya no pasa más. Cuesta mucho pillar uno.
1: A las 7. Oye, no, increíble.

0: Bueno, ¿qué micro toman, chiquillos? ¿Y cuánto se demoran en cada? ¿Cuánto está pasando? A ver.
1: Hola, Gustavito, ¿cómo estás? Yo tomo la 602 de...
0: ¿Cuántos dos?
1: Aquí en Valparaíso y me vuelo 5 minutos a llegar a Viña.
0: 5 minutos. No, pero no era... No, pero no es... No, es verdad.
2: Buena, Gustavo. Soy Luciano, soy nuevo en la radio.

0: Tarde, algunos nos encuentran micro, sobre todo los fines de semana. Eso, saludos.
1: Mira, bienvenido al WhatsApp, amigo, bienvenido a la radio. Oye, por acá una persona me dice, Mariel, dice, yo tomo la 520, que esta es la que va a Laguna Verde, vos. Demora una hora en pasar. ¡Una hora! Imagínate cada una hora. Yo tomo la 712, demora mucho, pero mucho. Ahí está. A ver, por acá, vamos con más. ¿Qué micro tomas y cada cuánto pasa? ¿Cuál es la frecuencia? No sé, media hora, cada 20 minutos, cada una hora.
2: Oye, Gustavito, te dan pésimo servicio. Micro, hedionda, micro, suelta. Puta. Y más encima son tan sinvergüenza, ¿ya? Caro. Y se dan a paro.
1: Ya, lo bueno que me respondió lo que estábamos preguntando. Gracias, amigo. Gracias, amigo. Gracias, te basaste. Oye, no, pero en serio, el otro día, no sé si vieron un video que a una micro se le salió una puerta. Como que se le cayó, no sé, pues de estas dos puertas que se abren, la de atrás se cayó una. No sé qué micro era, pero... No, te basaste. Bueno, ¿qué micro tomas y cuánto se está demorando en pasar? ¿Cada cuánto pasa, eh?
3: La 306 en el día pegándose cabezazo con la 305 por el Olivar, la Independencia, y en la tarde andan a un día.
1: Oye, esas 406, yo creo que la pregunta es ¿cuándo pasa una vacía? Siempre he visto llenas esas cuestiones, ya sea para bajar o para subir. Yo creo que no hay nada más difícil que encontrar una 410 con asiento. O una 406. Nunca la encontré con asiento, San Miguel.

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1: Ah, y ahí estaba la música de nuestro amigo Tito el Bambino. No, pero era Héctor y Tito. Ahí el, la canción ahí, Valda Morena.
2: ¡Que lo bendiga!
1: Ya, oye, mediodía con 54 minutos. Hoy estará todavía o no, hace algún rato, hace 10 minutos. Había un vehículo en pane ocupando la pista izquierda de Viana pasado Quillota. Esto es la comuna de Viña del Mar. Todo esto en dirección a la costa. Había una grúa ahí. ¿Estarán todavía o no? Porque fue hace 10 minutos. A mí me tinca que ya no está ya. Lo que sí hay, atención, es una micro en pane. Eso sigue en 7 Norte con Libertad. Atención ahí, en Libertad ocupa pista derecha. Nos indican por acá en el WhatsApp. Gracias, ¿eh? Gracias a la persona que nos escribió a la auditora.
2: ¡Qué linda! ¡Qué linda!
0: ¡No hay pa' nadie, pan!
1: Ya, estábamos hablando de las micros por acá. A propósito de esto que les comentaba hace algún rato, se ha visto muchas filas durante la noche o tarde-noche de personas esperando locomoción. Y claro, parece que como que están pasando hasta bien temprano, las micros. Entonces estamos haciendo esta breve encuesta acá en la radio. ¿Qué micro tomas y cada cuánto tiempo pasa? A ver.
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1: Ahí está, cuando ya nos quedan solamente 3 minutos, nos queda bien poquito. Oye, dice por acá Ceci, yo tomo la 712, demora una eternidad. Una eternidad.
4: De lunes a viernes, durante la mañana, no hay problema.
1: ¿Ya?
4: Pero ¿fin de semana? Después de las 5 o 6 de la tarde, ya pasan llenas. Y a las 8 recién uno encuentra micro 8 o 9, más o menos vacía. Sí, pues andan hasta las 9 nomás en la semana. Y sí, fin de semana, no. Oh. Y en la tarde ya no, casi no andan.
1: Mira. Bueno, ¿qué micro tomas y cuánto se demora en pasar cada? ¿Cuánto está pasando? Sobre todo en la tarde-noche, a ver.
5: Justadito, yo tomo la 704, pasa cada 10 minutos en la mañana. Es bastante buena la locomoción, sí. Me ahorro bastante al tomarla porque viene de San Roque a Viña del Mar, pero sí vienen llenas de la punta del cerro, paran igual, me paran igual a la altura que lo tomo yo, pero nada, es buena,

0: En la tarde es un poquito más lenta
1: En la
0: porque
1: tarde.
0: lo pilla el taco de la Avenida España. Entonces se demora en llegar a 15 Norte. Pero igual, tenemos harta micro.
1: Oye, eso por acá, afuera de mi puerta, pasa la 705, 504, 605 y Coleto del Pacífico. Cada 10 minutos pasan las tres juntas. Pasan las tres juntas y no se ponen de acuerdo, va a pasar al mismo tiempo, ¿eh?
2: Hola, Gustavito. Yo tomo la 101 de aquí de Belloto Norte a las 6:30 de la mañana para llegar 20 para las 8 a la estación Puerto.
1: Ah. Ahí está.
3: Gustavito, en Placilla las micros pasan hasta las 10:30 de la noche, la última a las 11, y ya de ahí los colectivos empiezan a paliar a la gente para arriba para Placilla. Así es. Por cierto.
1: En todo caso, hablando de lugares que se hacen fila, yo no sé, hay dos que nunca se me olvidan. ¿Eh? El primero, este que está acá en la Plaza Victoria, ahí en, ¿cómo se llama esta calle? Molina. ¡Oh, Molina! ¡Oh, Molina! Con Salvador Donoso. Y se arma la media fila ahí a esa hora, a las 6 de la tarde. Claro, van todos para Placilla. Y, pues, no sé si están siendo fila para colectivo, para micro, no lo sé. Y la otra, típica también, es la de Forestal. O sea, la gente que va a Forestal, ahí en la Plaza Viña, al frente. Ahí donde está, junto a tal Sebasco, al frente. Qué mejor referencia. Sí. Oye, en todo caso, ¿hay otra fila o no? ¿Sí? No, pero esas deben ser como las dos más, así como cototas que he visto.
4: Amigo Gus, mira, yo no tengo problemas con la movilización por los horarios que tengo, pero mi hijo trabaja en Viña, en el mall, y él toma la 509, en la mañana no tiene problema, pero
1: en la noche
4: sale tarde, le cuesta mucho tomarla, no pasa. Creo que la última pasa a las 9, y si no la pilla, tiene que llamar al papá para que lo vaya a buscar.
1: Papá, vení a buscar, por favor. No pasó la micro. Yo creo que por ahí va el tema, el tema de que ya en la mañana no hay tanto problema, pero en la tarde-noche, para la gente que sale, no sé, 7, que sale 8 de la noche, no sé, pues ahí sumemos todo lo que tiene que ver con el comercio, pues el retail, estos grandes retail, grandes supermercados, claro que terminan a las 8, 8 y media, ya y después irse a la casa. Imagínate. Ya, ¿esto va a dar para una segunda parte? Sí. Sí, porque ya me tengo que ir ya. Oye, viene el Fran, vienen los avisos económicos. Me encantaría quedarme, pero tengo que ir a almorzar ahora. Ya vienen los avisos económicos. Si usted quiere vender una casa, quiere arrendar, quiere pasar ahí algún datito. Lo que sea, a través del WhatsApp de la radio y del teléfono. Yo aparezco más ratito, a las 3 de la tarde.
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6: Este ritmo se baila así, venga.
1: Ya, nos escuchamos más ratito. ¡Chau! Viene el Frana, lo aviso económico.
5: ¡Está bien! Ven conmigo que yo te lo enseñaré.
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1: ¡Ay, pero por favor! ¡Ay, ay, ay, ay, ay, ay! ¡Moro! Oye, qué frío, por favor, a esta hora de la tardecita. Rico para una carbonada, rico para una sopita. Rica hasta para una sopita maya, una maruchán, una sopa de espárrago, una crema de lenteja, una crema de poroto. ¡Qué rico! ¿Cómo están? Bienvenidos, bienvenidas a esta hora de la tardecita, hora de almuerzo. Su amigo Niño Francia comienza a tomar el pulso de esta tardecita bastante fría. Una tarde bastante heladita, una mañana bastante frisada. No, de repente yo empecé a caminar, dije, libre soy, libre soy. ¿Qué pasa si hacemos un muñeco? Oye, pero qué helado de verdad estuvo la mañana. Y bueno, sigue todas las temperaturas bajas a esta hora. Revisemos, ¿ah? ¿Cómo está la temperatura en Valparaíso, Viña del Mar? Atención que revisamos de inmediato. Valparaíso, Viña del Mar, tenemos 12 grados. O sea, y se va a quedar ahí. No va a subir, no hay para ningún lado. 12 grados. Mientras tanto que para el interior tenemos a esta hora de la jornada, siendo exactamente la 1 con 12 minutos, tenemos 16 grados, imagínense. Yo dije, ¿ya? ¿Irá a aparecer el viejo Pascuero? Dije, ¿Polo Norte? ¿Polo Sur? ¿Dónde están los pingüinos? No, y como me miré al espejo y estoy como medio pálido, así como más pálido que...
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1: Oye, más pálido que Michael Jackson. Oye, no, que estoy así como blanquito, así como que estoy pálido. Más pálido que Gasparín, así como no, no. Oye, más pálido que Botebaba.
2: Trollcito, cagadecido estoy, cagadecido.
1: ¡Hace frío! ¡Buena!
2: Yo estoy más pálida que como estar en invierno, acostada, blanco, no. Chanta.
1: Oiga, amigo Manu, ¿dónde está usted? Oiga, que tiene 20 grados dentro del vehículo. ¿Qué, puso la calefacción o encargó un sol por Temu? Más pálido que...
2: Más pálido que Poto y Monja.
1: ¡Mira, más pálido que...!
2: Mira, Francisco, si hace frío, yo estoy cantada de frío porque estoy resfriada. Mi niña podía calentar el cuerpo por nada. ¿Tomando buenas cosas calientes?
1: Póngale calentura, nada. O sea, caliente.
2: Más pálido que potito de guagua.
1: Oye, está pálida la cosa. Oye, un saludito para Olmué, que nos están escuchando a esta hora. Mira qué bueno que se escuche buena Palmé y se escuche mal en Valparaíso. Gran saludo ahí para los amigos de Olmué que están a esta hora escuchando la Radio.7. Oiga, ¿hace frío o está más o menos el clima por allá? ¿Me puede, por favor, confirmar? Puro calor en Villa Alemana, dice por acá el amigo.
3: Más pálido que Nosferatu.
1: Mira, más pálido que... Déjenmelo saber a esta hora de la mañana. A esta hora de la jornada, mejor dicho, no, mañana, que mañana, si ya estamos de tarde.
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1: Buena, buena, dice por acá, el Limache está muy rico el clima. Qué buena, espectacular.
2: Bienvenidos al Himalaya.
1: Mira, más pálido que...
2: Pálido que esperando test de embarazo. ¡Oh!
1: Más pálido que cuando te dicen, oye, tenemos que hablar. No me digan nada, no me digan.
3: Más pálido que el foto de mi abuela.
1: Buena.
4: Hola, Francito. Yo me vine de Olmué a las 10 de la mañana. ¿Ya? Y había un solcito.
1: Qué rico.
4: Precioso. Estaba súper rico.
1: Estaba calentando.
4: Llego aquí a Viña y me morí de
1: frío. Sí, pues.
2: Más pálido que Gasparín.
1: Mira, más pálido que cuando te da la pálida. No me digan nada, oiga. Más pálido que... Déjemelo saber aquí en la Radio.7.
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1: Más 56-9-32-47-63-19. Quiero saber, más pálido que...
3: Más pálido que Poto Moja.
1: Más pálido a esta hora de la mañana. O sea, a esta hora de la tarde. Yo no sé por qué digo mañana, estoy acostumbrado.
3: Más pálido que... Puta que estáis pálido.
1: Más pálido de cuando te llama el jefe a la oficina. ¡Oh, compita! ¡Aló! ¡Aló!
5: ¿Aló?
1: Hola, bebé. Llega Nicky Jam. Comenzamos la portada musical. Aquí en la punto 7. Buena energía, buena onda. Vas a caer. Ella. Al regreso. Se reporta a todo el mundo. Quiero saber quién está conectado a la hora de almuerzo. Paso asistencia. Paso lista. A la vuelta.

0: pero me están entendiendo un poco esto.
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2: ¡Que todo el mundo se reporte! Sí, pues, ¿dónde están los que se reportan a esta hora de la tardecita? Recuerde, más 569-3247-6319. Comienza a reportarse nomás. Quiero saber quién está conectado, quién está presente a esta hora de la tardecita. Mándame su nombre y de dónde me está escuchando, pues sí. 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
2: Ok. Quiero que todo el mundo se reporte. Los que están ahí presentes, los que están muertos de frío, los que están con frío. Recuerde nuestro WhatsApp. Si no lo tiene, tiene que entrar a su WhatsApp y en la parte superior poner, a me dice buscar, coloque 9-3-2-4-7-6-3-19. 9-3-2-4-7-6-3-19. Llegó el minuto del reporte. Pasando asistencia. Hora de almuerzo.
1: 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Más 56-9-31-47-63-19.
2: Buena, buena. Francito acá en Viña del Mar. Buenos días, Juan Carlos. Buenos días. Buenas tardes ya.
3: Acá de Villoto Norte, Quilpue, con un sol gentil.
2: Un sí. Solcito, qué rico. Saludito para Quilpue. Rachel, desde el vivero municipal de Viña del Mar, escuchándote, Francito. Adrián de Quintero, qué buena compita.
4: Hola, ¿qué tal? ¿Cómo están?
2: Hola.
4: Estoy almorzando recién.
2: Oh, qué rico.
4: Arroz con pollo.
2: Arroz con palito.
4: Una bebida, una Coca-Cola aquí en mi taller.
2: Buena,
4: de la maestranza.
2: Buena, compita.
5: Francito, Francito, yo te estoy escuchando de acá. Ando comprando en la plaza Echaurren.
2: ¡Épale! Besitos. Aquí Francito y Kevin trabajando. Y sobrecando solo para mi compañero, el Che, entregando más. Buena, compita.
6: Buena, buena, amigo Fran. Te voy a ir la peguita con la chiquilla. Estamos, pero... ¿Para qué le digo?
2: Hola, hola. Buena, compita. Hace frío, ¿ah? Hola, Francito. Que tengas una linda jornada. Muchas gracias, querida. Te mando un abrazo. Un besito para usted, pues. Buenas, buenas.
7: Hola, hola. Sandra de Villa Independencia.
2: Hola, Sandrita.
7: Aquí me voy a bañar para que se me quite el frío.
2: Vamos, para que se le quite el frío.

0: casa.
1: Saludito para nuestra amiga Sandra desde acá, de Quilpué, nuestra amiga Kenneth y Agatha. Un abrazo grande, saludo para ustedes en esta hora de la tardecita. Buenas.
2: Aquí estamos, bueno, aquí andamos, ubereando acá en Viña, en el centro de Viña.
1: Buena, compita.
2: Está nublado. Frío, compita.
3: 6, 9, 32, 47, 63, 19.
1: Perdón,
3: se me cortó. Hola, Francito, aquí escuchándote, Juan Cataldo, desde Quilpué.
1: ¡Quilpué! ¡Qué rico! 18 grados. ¿Quién más se me reporta hasta ahora de la tardecita? Manda tu reporte, la punto 7.
4: Buena, buena, Fran, Mauricio Hernández por acá en el Didi Móvil, acá en Villa Alemana. Vine a buscar al niño al colegio, lo voy a dejar a la casa de él y de ahí me voy a la casa a comerme una rica lenteja.
1: ¡Qué rico, compita! Póngale bueno las lentejitas. Buenas tardes, aloja. Buenas, buenas.
5: Hola, pues Francito, que tenga buena tarde. Aquí Cintia de Placilla.
6: 96 9 32 47 63 19.
1: Buena,
6: buena, DJ Frank.
1: Buena.
6: Oye, fui a hacer un trámite.
1: ¿Ya?
6: A Viña.
1: ¿Ya?
6: Al centro.
1: ¿Ya?
6: Allí en Curauma, solcito, rico.
1: Ya, ya llegó nublado.
6: Oh, Narnia, no, Narnia.
1: Padre. Está bien raro el clima. Hola, Francito, buen turno. Aquí le pega escuchante. Saludito para Fernando Jaramillo. Buena, compita, Víctor. En ruta a los Andes, está rico el solcito, dice por acá. Mira qué buena, compadre. Entrega un pedacito de sol. Entrega un poquito.
7: Bueno, buenas. Yo escuchándote en la segunda patita, adivina qué es el almuerzo. Está ideal para el frío. Una cazuelita de vacuno.
1: Oh.
7: Hace tanto frío, así que amé el almuerzo que hice hoy.
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8: Hola, Francito, aquí soy Marisa. Estoy en tu vida de frío haciendo el almorcetito.
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1: Estamos ready.
9: Hola, compadre, ¿cómo está DJ Fran?
1: Bien, pues.
9: Aunque no lo creas, desarmando el arbolito pascua.
1: No.
9: Y ahora después de hacer el almuerzo. Son 7.
1: Desarmando de no.
10: Hola, Fran, muy buenas tardes. Aquí escuchándote en el Estero Macremando junto a mi amigo Guatón Belli. Yo soy Guatón un 7.
1: Buena, Guatón Belli. Buena.
11: Hola, Francito. Todavía yo estoy acostada.
1: No, pero por favor, invite un ratito. Si con este frío está para estar acostadito, acostadita.
12: Hola, Francito. Buenas tardes.
1: Hola.
12: Preparando unas ricas pantruquitas.
1: ¡Opa!
13: Presente a esta chalata presente y el fue.
1: ¡Epa! Buenas, saludos para Quilpué. Saludos, buenas.
14: Buenas, compadre Fran, aquí directamente, hermano, por Colón, el Manso Otago, voy para Placilla, que está ahí arriba el Manso Carregallo, y aquí hago un canulado. Oye, todavía me quedan queques para los que quieran comprar queques, 2 por 1.5 luca, y tengo los queques con chocolate a Luca.
1: Mira, ¿y dónde compró los queques? ¿Queques mágico? ¿Queques? 1:30, al regreso. Me voy con los primeros avisos económicos. Mándeme su aviso. Quiero yo ayudarte en tu pyme. Mándame una pyme si tienes pyme. Mándame lo que vendas, lo que compras, lo que quieras arrendar, lo que busca arriendo. Mándeme todo nomás, no hay problema. A la vuelta. Avisos económicos.

a recargarnos de energía y volvemos. 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
1: Ok, ya estamos de regreso. 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
1: Y llegó el minuto para que tú te reportes a esta hora con tu aviso económico. Si tienes una pyme, tienes algún puestecito de comida, aquí nosotros damos a conocer tu pyme. Por ejemplo, por acá me dicen: Francito, ¿pueden publicar este aviso? 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
1: 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Hola, Francito, buenas tardes. Te hablamos del carro de Valle Verde.

0: 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Atención, oye, mira, por acá se auspicia una página de venta de accesorios. Mira, aritos de madera, venden cobertores, venden de todo, chiquillos. Vayan a seguirlo a Pasnach by Matthews. A ver si lo puedo decir bien. Es Pasnach, P-A-Z, Nach, N-A-C-H, B-Y, Matthews. Así lo pueden buscar. 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Ahí está. Vayan a seguir la página para que ustedes puedan comprar. Tienen jeans, tienen de todo. Está pero genial. Estos aritos de madera están hermosísimos. Tienen plantita, tienen zapato, tienen de colgantes, de todo tiene la página. Si me quieren pedir el nombre, se lo envío por interno el nombre. Bueno, le envío el WhatsApp. O sea, le envío el Instagram, mejor dicho. Ok, le envío el Instagram, si alguien lo quiere pedir. Ahí está. Gracias, de nada. Oye, ¿cuál es de todas las chiquillas me habla? Sí, pues, para saludarla después, pues, paso por ahí. De repente yo paso por ese carrito. Así las puedo saludar. Un abrazo grande para ustedes. A ver, se busca arriendo dos dormitorios hasta 350 mil pesos, sector San Roque, Las Delicias, O'Higgins, Juan Bajo, Ramaditas. 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
0: Avisos económicos a esta hora de la tarde. Usted me envía su aviso, es totalmente gratis, no hay ningún costo. Usted lo envía por audio, lo puede enviar por mensaje de texto al WhatsApp, o también vamos a habilitar el teléfono, Habilitemos el teléfono por si alguien quiere ofrecer algo por teléfono, también lo habilitamos a esta hora de la tarde.
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0: 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Ahí está, avisos económico, mándame el tuyo, no hay problema, es totalmente gratis. Ya regresamos, tarde de día lunes, hora de almuerzo. Mándame tu aviso, quiero escuchar, quiero verlo. ¿Qué vendes? ¿Qué ofreces?

0: Quito, buenas tardes. Oye, quisiera mandar un saludo a mi hijo, a uno de mis hijos. Bueno, él se llama Vicente Lazo, que hoy cumple 14 años. Que Dios me lo cuide, me lo guíe, que lo amamos mucho y que siga así, pues, un niño. Muchas bendiciones para él. Ah, y también quiero mandar otro saludito más, disculpen. Quiero mandar al mejor club deportivo de Forestar Alto, al club Aysén Unido, que también está de aniversario hoy mismo, el mismo día de mi cumpleaños. Y mi hijo juega por ese club. Por eso me fascina tanto el club Aysén Unido, lo mejor que hay en Forestar. Chao, divina.
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0: pisos económicos a esta hora de la tarde.
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0: Bueno, atención, porque tenemos acá una persona que dice: busco trabajo en hacer aseo, limpieza, cocinar, cuidado de adulto mayor o niños en Quilpué. Más 569 31

0: 561-261-5144. 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Al igual por acá dice, hola, buenas tardes, mi nombre es Patricio Campos, ofrezco mi servicio de aseo y limpieza, vidrio de casa, departamento, oficina, etcétera. Estoy disponible para Quilpué, Viña del Mar y Valparaíso, Villa Alemana. Tengo experiencia. Contactar a nuestro amigo Patricio, más 569-81-73-6353. Más 569-81-73-6353. 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
0: Oye, atención, porque nuestros amigos de Barón quieren ayudar, bueno, quieren obviamente invitar a todos sus vecinos a la Feria Porteña San Francisco, calle Ercilla, entre Chacneus y Vega, de miércoles a sábado, de 10 a 14.30 horas, para que vaya todo el mundo ahí a apoyar a los emprendedores de la Feria Porteña San Francisco, en calle Ercilla, entre Chacneus y Vega, para que todo el mundo vaya y puedan ir, obviamente, a apoyar esta tremenda, linda feria. Los vecinos de Barón, vayan. 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Ahora también le queremos preguntar, ¿tienen algún Instagram para que la gente pueda ir a deleitarse con ese kuchen? Oh, que estaba rico. Atención, busco trabajo de guardia de seguridad. Tengo el curso y documentación vigente al día. Si alguien necesita un guardia de seguridad, tengo curso y documentación vigente. Más 569-28-38-7565. Más 569-28-38-7565. 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
0: Estamos con todos los avisos económicos para que usted obviamente pueda adquirir, sí, pues, lo que usted necesite, si busca trabajo, busca cómo poder también auspiciar su pyme. Tiene una pyme en Instagram, mándemelo ahora mismo, quiero conocer tu Instagram. Pero por supuesto, aquí los avisos económicos. 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Así de fácil son los avisos económicos a esta hora de la tarde. Francito dice por acá, vendo taxi colectivo Citroën Elise Diesel, año 2019, 104.000 kilómetros, valor 19 millones de pesos, recorrido Gómez Carreño, Valparaíso. Llamar al más 569-28-62-0091, más 569-28-62-0091. Avisos económicos.
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1: Exactamente 2:05 minutos, pasamos a revisar informaciones a esta hora de la tarde. Con las medidas cautelares de arraigo nacional y prohibición acercarse a la víctima, quedó Manuel León Sá, ahora ex administrador municipal de la comuna de San Esteban, por una denuncia de abuso sexual.
2: Hasta el día anterior, al menos, ejercía labores como administrador municipal en la comuna de San Esteban, quien habría realizado acciones de carácter sexual abusiva respecto a una mujer adulta, que era conocida de este, en el domicilio de esta última durante la madrugada del día sábado.
1: La denuncia fue ingresada por una conocida del acusado durante el sábado pasado.
3: Esto nos parece sumamente importante, el mensaje que realicen los tribunales ante las denuncias de abuso sexual, en particular cuando se refiere a personas que detentan cargos públicos, que finalmente viven en la impunidad, presentan una trayectoria de abuso cobijada por sus cargos.
1: Bueno, atención con lo siguiente porque se dio a conocer cómo va a funcionar y cómo se tiene que activar para poder obtener el cupón de gas. Desde este lunes se puede activar el cupón de gas licuado, que el subsidio es de 27.000 pesos, ¿no?, que irá a beneficio de 835.000 personas en la región de Valparaíso y 7,7 millones de usuarios a nivel nacional. Para recibir el subsidio hay que cumplir con tres requisitos: tener mayor de 18 años, ser jefe o jefa de hogar, pertenecer al 80% más vulnerable del país según el Registro Social de Hogares. Cumpliendo con los requisitos, hay que ingresar, atención, al sitio web cupondegas.gov.cl. Si alguien lo requiere, me lo puede pedir porque yo se lo puedo enviar de inmediato el link de esta página a través del WhatsApp, más 569-3247-6319.

0: Bueno, con su clave única puede activar este cupón. Un hecho, bueno, una vez registrado, hay tres plazos como cómo se puede habilitar el bono. Atención con esto, ¿no? Porque quienes lo hagan del 18 al 19 de mayo, lo podrán utilizar desde el 17 de junio. Y los que lo hagan desde el 30 de mayo al 12 de junio, van a recibir el cupón el 2 de julio. Y quienes lo activen el 30 de junio, podrán usarlo el 21 de julio. El CRM de Gobierno de Valparaíso, Rosario Pérez, valoró la iniciativa del gobierno. Escuchemos.
1: Que es una muy buena noticia. En nuestra región hay 834.000 hogares que lo van a recibir y lo pueden hacer desde ya, que es una ayuda para la época de invierno y por el alza de los combustibles. Así que es una buena noticia. Nadie que se puede quedar sin esta ayuda que va concretamente al bolsillo de las familias más vulnerables.
0: Este subsidio, impulsado por el Ejecutivo, forma parte de Chile Sale Adelante, que es un paquete de medidas económicas para apoyar a las familias frente al alza de los precios de los combustibles. El delegado presidencial, Manuel Millones, entregó más información sobre el bono.
2: Con este bono corresponde al plan Chile Sale Adelante, que son 27.000 pesos. A partir de hoy hay un plazo acotado hasta el 30 de septiembre para poder retirarlo. Si aquellas personas que no se han inscrito y no lo han retirado, van a perder este beneficio, que es importante para las familias más vulnerables para recibir este aporte.
0: Pasamos a otras informaciones porque este fin de semana la Confederación de Transporte Terrestre anunció la deposición de un paro de microbuses anunciado hace ya semanas para iniciarlo el día de hoy, lunes. El gremio de conductores de la locomoción colectiva, a través de su uno representante Oscar Cantero, detalló el acuerdo que llegaron.
3: Se ha decidido levantar el paro de los conductores anunciado para el día lunes 18 del presente mes, pero igual vamos a estar atentos a que este acuerdo se dé el fiel cumplimiento en las fechas comprometidas. Si no es así, se retomarán las paralizaciones de los conductores de transporte público.
0: Sin embargo, la nueva Federación de Conductores de Microbuses, que agrupa a más de 400 conductores, recordó que ellos aún se encuentran en diálogo con el Ejecutivo.
4: Con la Federación estamos sentados en una mesa de diálogo con transporte y con los empresarios. Entonces nosotros en ningún momento hemos decretado un paro porque estamos sentados en una mesa. Las promesas y firmas que hay, decretamos de que íbamos a esperar todo el tema hasta fin de mes.
0: 2:09. Dejamos hasta aquí la revisión del boletín informativo de las 2 de la tarde.
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1: Ya estamos de regreso. Sí, usted me puede pedir el link, no hay problema. Y lo estoy enviando para poder ver. Si quiere postular ahora, recuerde que hay plazos. Puede postular ahora para que le llegue ahora en junio el vale, ¿no? El vale o el voucher o el... ¿Cómo usted pueda canjear el cilindro de gas? Y si no, vaya, puede ir atrasando la postulación. Por ejemplo, si postula a mediados de junio, le va a salir para julio. Y así viceversa, si usted postula de aquí al 30 de mayo, le va a salir para allá, para julio, para allá, para arriba. Así que usted decide. Más 569-3247-6319. 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Y nosotros continuamos a esta hora porque llegó el minuto para despabilar. Señoras y señores, tiene que escuchar el extracto de canción y decirme el nombre de la canción o el nombre del artista a esta hora de la tarde.
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1: Y hoy dice... ¡No! ¡No puede ser! Más 569-3247-6319. No es Andy Papo. No es Sandy Papo. No, amigo, no es Dama Gratia, amigo. No empecemos. Atención, no son los ilegales. Muy bien, Chino José. No es Fulanito. Está difícil, parece, ¿ah? ¿Eh? Está difícil. Vamos a ver. Muy bien, Juan. Muy bien, Ivón. No es King África. Muy bien, Mónica. No son los Jaivas, amigo. Muy bien. No, Don Cheche Chenchini. No, Mirta. Muy bien, Rosa. Puede ir por ahí. Muy bien, Ceci.

No es fulanito, no es el símbolo. Muy bien, Raúl. De nuevo, por favor. Muy bien, Héctor García, muy bien, Mary Rose. Oh, Mary Rose, la de Titanic, Mary Rose. ¿Eres tú, Mary Rose, la Rose? No, no es café con leche. Dame un café con leche, mami, dame un café con leche. Muy bien, Maribel, muy bien, Franco, muy bien, Alejandro. Excelente, Freddy. Mira, a ver. Muy bien, Francisco. ¿Cómo te llamas tú? Hola, Connie. ¿Cómo están? Bienvenida, Connie. La chuntó, Connie. Muy bien, Connie. Excelente, Connie. Bienvenida a la punto 7. ¿Quién le dijo el nombre? ¿O la chuntó usted? ¿O en la familia dijeron, dile que esa? Diga la verdad, Connie. Diga la verdad. ¿Cuál es tu nombre? Pimpollito. Pimpollito. ¿Cómo estás, Pimpollito? Muy buenas tardes, Pimpollito. Buenas tardes. Me parece que sí, la chuntó. Sí, la chuntó. Excelente, excelente. No, no es el símbolo. Yo fui. Muy bien, Connie. ¿Qué edad tienes, Connie? Porque, no sé, la canción igual no es tan nueva. Hola, ya te caché. Le pusiste Chazam. César, muy bien, César. A ver, por acá, muy bien, Soledad. Muy bien, Rosy. No, amigo, no es Limp Bizkit. Amigo, ¿cómo va a ser? No, Limp Bizkit no, amigo. No es Sandy Papo. Señoras y señores, no solo ilegales. Señoras y señores, si usted me dijo, Proyecto 1. El tiburón. ¡Ey! Aquí en la punto 7, ya regresamos. Póngale bueno, mi chiquillo. Ah, bien, pues. Saludos para usted, pues, Connie. Yo estuve en Sotomayor en diciembre del año pasado. O sea, ¿viste a DJ Franks? Ah.

precaución, tenemos accidente en Agua Santa con Habana. Hay un choque ahí a esta hora de la tarde. Mucha precaución a los conductores, ya que está ocupando ambas pistas. Precaución de subida y bajada, Agua Santa con Habana. Precaución a esta hora de la tarde.

2 con 26 minutitos. Oiga, estaba revisando por acá, atención a, porque a tanto ha llegado este furor por las láminas del álbum de FIFA año 2026, que un chofer se volvió viral por aceptar láminas del Mundial como pago, ¿ah? Un conductor de aplicación se volvió viral tras aceptar láminas del álbum mundial del año 2026 como forma de pago. El insólito momento ocurrió luego de que un pasajero no tuviera efectivo suficiente, ofreciendo figuras repetidas de su álbum oficial a cambio del viaje.

Algo que el chofer aceptó entre risas y nostalgia futbolera. No sé, ¿aceptaría usted o no? Cosas que pasan en el mundo. Oiga, por acá no sé si esto es verdad o no, pero me dijeron que hoy en día existe como, no sé, hay gente que está imprimiendo las láminas. ¿Es verdad eso, no? ¿O será, no sé? Dice que hay mucha gente que la está imprimiendo, mucha gente que la está, por ejemplo, imprimiendo en su casa y puede optar para poder hacerlo así de rápido. No gastar tanta plata. Oiga, porque hay gente que ha sacado cuenta y aproximadamente una persona para llenar el álbum, digamos así, con la deuda, puede gastar entre 800 a 1.200.000 en láminas para poder completar su álbum. No, te pasaste. Oye, no. Pero bueno, este conductor también dijo, ya, yo voy a aceptar, sí, voy a aceptar láminas como pago para poder tener mi álbum completito, Oye, qué furor se ha hecho últimamente esto de lo que tiene que ver con la onda futbolera. Y eso que Chile no va, si eso es lo más impresionante, que en nuestro país están todos con esto, con las láminas de los álbumes y todo, pero Chile no va al Mundial. Pero bueno, ya sabemos hasta dónde puede llegar una persona por un álbum, Aceptar como medio de pago. Oiga, mijito, ¿le puedo pagar yo? Voy a comprar pancita, ¿le puedo pagar con lámina? Ya volvemos.

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2: 2:43. Llega el momento, el momentito para que todo aquel que esté escuchando a esta hora participe en nuestra radio. 7 más 569-3247-6319. El programa pide. A esta hora de la tarde, el programa pide, señoras y señores, frases que contenga un animal.
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2: Frases que contenga un animal, el programa pide.
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3: Estoy pa'l gato.
2: Estoy pa'l gato, muy bien, ¿eh? Frase que contenga un animal.
4: Ya andáis pateando la perra.
2: ¡Mira!
4: Te mando un abrazo de oso.
5: Tu jefe anda alumbrando callos, cojo.
6: Sí, soy más hueón que los perros nuevos.
7: Buena, care perro.
2: Más helado que pote pingüino, dice la otra amiga Tony.
8: Estoy pato.
9: A volar los patos.
10: Falta mucho para fin de mes, ando patos.
2: El programa pide.
11: Ando entero pato.
2: Palabra, frases, mejor dicho, que contenga un animal.
12: Se me echó la burra.
13: Buena, posperito bomba.
14: Estoy más pobre que una rata.
15: Se me echó la yegua.
16: Más guay que las palomas.
17: Anda firme una lápida.
2: Frase que contenga un animal.
18: Chicotea los caracoles.
2: Parecí tortuga. Wow, wow.
19: Seis de la perra.
2: Mira, buena.
20: Pásenlo, chancho.
21: Pa' tocarlo.
22: Oye, la yegua rica de mi vecina.
2: Frase que contenga un animal, el programa pide.
23: Te digo al tiro que cuando me enojo, me vuelvo mono.
24: Estoy pato.
25: Si humanos piensan que dominan el mundo, nosotros los gatos dominamos los muebles.
26: Chita, que soy pate perro.
27: Más desordenado cumpleaños mono.
2: A otro perro con ese hueso.
28: Mi chanchito mío.
29: Monopolio.
2: Frase que contenga un animal.
30: Venía arriba un burro.
31: Estoy más arrugado que rodilla de elefante.
32: ¡Importa un coco mono!
33: Sé astuto. Observa todo como un águila.
2: Más 569. 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Más seca que camello, dice por acá una amiga. Buenas.
34: Más hueón que perro nuevo.
2: Frases que contenga un animal, el programa pide.
35: Aguante la cabra.
36: Te fuiste al chancho.
37: Oye, burro.
38: Te levantaste con los monos.
39: Mi vecina parece una verdadera bestia.
40: Más hueón que perro nuevo.
41: Tengo ojo de lince.
42: Andé más caliente que pata camello.
43: ¡Ya! ¡Andáis con los monos!
2: ¡Frase que contenga un animal, pide el programa!
44: ¡Taimeado gato!
2: ¡Taimeado gato, mira! ¡Purellito!
45: ¡Se le arrancaron las cabras para el monte!
46: ¡Parecís vaca!
47: ¡Muchas pájaros en el alambre aquí!

0: el viejo sapo.
1: Está más duro que pata grúa.
2: Fui al baño y hice como los conejos.
3: ¡Que soy pavo!
4: Oye, parecí loro, repetir.
5: Soy más duro que pata grúa.
0: Más vale pájaro en mano que 100 volando.
2: Tenéis más vías que un gato.
6: ¡Oye, la yegua rica!
3: Más 569-3247-6319. A esta hora de la tarde, el programa pide frases que contenga animal.
7: Me levanto como ave fénix.
8: Más desordenado que cumpleaños el mono.
9: Cagáis como vaca.
3: Ahí está. Buena, buena.
10: Mucha carne para tampoco perro. Uy, el perro curado, pesado.
3: El perrito curadito.
11: Estoy la del pavo.
12: Habláis como el loro.
3: ¡Aguante la cabra! A esta hora de la tarde, señoras y señores, el programa pide. ¡Qué buena! Aquí en la punto 7, ya regresamos.

0: 2:56. Ya casi culminando esta hora de la tardecita. Sí, pues, ¿ah? Oiga, los quiero dejar invitado a que me vayan a seguir a DJ France Chile. La letra D, la J, France Chile. Porque yo los quiero seguir de vuelta ahora mismo. Mira, si me sigues ahora, te mando un regalito por interno. Mira, mira. DJ France Chile. Vaya ahora mismo, vaya a seguirme. Mire, la letra D, la J, France Chile. O me buscas como Francisco M-O-R-I con el puntito arriba. Vaya a buscarme, Francisco Moria, DJ France Chile.
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0: DJ France Chile, así de fácil usted me puede buscar y así de fácil usted me puede agregar también para que nos agreguemos, para que seamos parte de nosotros mismos. Ahí yo te sigo, tú me sigues, nos seguimos y somos parte de cada uno aquí en la punto 7.
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0: Por mi parte me comienzo a despedir. Gracias por la tremenda sintonía, gracias por la buena onda. Ya se viene Gustavito Fuente Alba a las 17 horas, Maxito. Por mi parte, nos reencontramos mañana a las 6 de la mañana. ¿Quién despierta esa hora para yo despertarlo? Para que despertemos juntitos. ¿A quién le gustaría que yo lo despertara mañana con una linda llamada? Le dijera buenos días, hay que levantarse. ¿A quién le gustaría tempranito por la mañana? Señoras y señores, déjenmelo saber de inmediato, porque yo te quiero levantar mañana tempranito.
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0: 9.
1: A ver, ¿quién está por acá? Últimos saluditos.
2: Chao, mi DJ favorito.
1: Gracias.
2: Te mando un abracito de vos y que llegues sin novedad a tu casa.
1: Gracias.
3: Es que yo despierto como a las 4 de la mañana, es ahora estoy despertado ya, pues.
1: ¿Está listo ya?
4: A mí me gustaría que me despertara a las 6.
1: Ya vengo, Luis.
4: Primer turno al puerto.
1: Mañana. Opa. 6 de la mañana, pues, puede ser 6 y media. Ya, es ahora recién empiezo a despertar yo a la gente, 6 y media. Porque a las 6 de la mañana me da pena. Me da cosita despertarlos tan temprano, ¿sí o no? Oiga, saludo para nuestro amigo, a ver, dice por acá, Chico Trujillo, mira, nos sigue, ¿eh? No, no es el Chico Trujillo, pero se hace llamar el Chico Trujillo, buena compita. Saludo para el amigo ahí, ¿eh? El Chico Trujillo, saludo para Cuevas Camilo, también que nos sigue a esta hora. Recuerde, DJ France Chile o Francisco Mori, M-O-R-I con el puntito arriba, Francisco Mori o DJ France Chile, sígueme porque yo te sigo de vuelta. Aquí en la punto 7. Ya, chicos, que estén bien. Un abrazo, lindo día, que lo pasen bien, ¿ah? ¿Eh?
5: Ya, yo quiero que me despiertes a las 6:30, voy a ir a Valparaíso mañana.
1: Ya, Eli, te despierto mañana. Aquí me están todos los que me están diciendo que lo despierte mañana. Quiero sacar una fotografía. Para todos los que me dijeron, despiértame mañana, ahí están todos anotados. Dice por acá, los mejores completos, ¿dónde? Ah, no, yo creo que están hablando de otro lado, ¿ah? ¿Eh? Los mejores completos. Lo mejor es completo. Se viene el día del completo. Ya, chiquillos, un abrazo. Se viene Gustavito. Chao, chao.

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3: Estamos. Andaba muerto, andaba de parranda. Uy, que hace frío hoy día, ¿no? Yo me aventuraría con decir que es uno de los días más helados del año. No sé si alguien de alguno o alguno de ustedes confirma eso. Como que si la semana pasada hizo frío, encuentro que ahora hace más frío todavía. Sí. ¿Será solo impresión mía nomás o de verdad que...? No, te lavo, ¿no? ¿Ustedes encuentran que este el día o ha sido el día más frío del año? ¿O he hecho frío todo el día? No, te basaste. Pero bueno, aquí estamos para subir la temperatura en este día. Lunes 18 de mayo. Así que bueno, le vamos a acompañar con buena música. No tenemos TikTok hoy día. En la mañana conté la historia del trípode, así que no tengo trípode ni nada de eso. Así que parece que esta semana no vamos a tener. No vamos a tener directo de TikTok. ¿Qué pasó? No sé si el miércoles compro una. El miércoles vamos a retomar las transmisiones por TikTok.
4: ¡Ah! ¡El Masi se llevó trípode! ¡No puedo hacer TikTok! ¿Cuánta gente debe estar esperando a que haga la transmisión que hago todos los días hasta ahora? ¿Sí?
3: Ya no más, Maxito. ¿Eh?

0: Así nos vamos, ¿no? Así que bueno, estamos listos ya, 3 de la tarde con 13 minutos. ¿Cómo están, chiquillos? Eso les quiero preguntar a esta hora. ¿Cómo están? ¿Cómo están? ¿Cómo están ustedes hoy día? ¿Cómo va este día lunes? ¿Cómo estás ahora? En este preciso momento. De vez en cuando siempre vamos preguntando cómo están, porque uno quiere saber cómo están, pues. Sí, pues. Sí, pues. Sí, uno quiere saber a veces cómo están, chiquillos. ¿Ah? Sí.
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0: Pregunta para ti a esta hora de la tarde. ¿Cómo estáis? ¿Cómo estáis? ¿Estáis bien o no? ¿Está bien o está ahí nomás? ¿Está mal? ¿Está bien? ¿Está feliz? ¿Está contento? ¿Está triste? A ver. Encuesta rápida.
2: Hola, Gustavito. Aquí como al tiempo, congelada.
0: Está congelada. Está congelada. ¿Y tú? ¿Cómo estáis? ¿Cómo estáis? Sí, bien simple. Quiero saber cómo están a esta hora de la tarde, muchachos. ¿Cómo está tu estado de ánimo? ¿Estás bien? ¿Estás ahí nomás?
3: Mira, aquí llegando al paraíso, helado. El viento helado. Pero yo vengo del Mirador de Reñaca y allá hace un sol como de verano.
0: Ya,
3: me desabrigué entero. Está lindo el día allá.
0: ¿Verdad? ¿Verdad? ¿En serio? ¿Así sol de verano? Mira, Luis dice: estoy súper bien, porque ayer ganó Colo Colo 6-2. Oye, media bolita Colo Colo ayer. Yo soy de los que en los primeros tiempos de los partidos, veo muchos partidos durante el fin de semana, vi el del Wander, le eché una mirada al de la U ayer también, y después me puse en la tarde a ver el de Colo-Colo. Bueno, terminó el primer tiempo, dije ya, voy a hacerme un menjunje, alguna cuestión, ahí me fui a hacer un tecito, toda la cuestión, y regresé a ver la tele, y ya habían hecho como 4 goles ya. Me perdí 4 goles. Fui a comprar un pancito así, 4 goles. Ya, está contento el amigo por eso mismo. A ver.
4: Ni chu ni mu. Ni.
0: Pregunta de esta tarde. ¿Y tú? ¿Cómo estáis?
5: Hola, Gustavito. Acá en directo desde Alaska, al lado de un oso volar. ¿Cómo crees que estáis, Gustavito? Está más helado el mercado. Helado. Buen turno, linda jornada.
0: Helado. Oh, y dan ganas de tomarse una olla de sopa, ¿o no? ¿Ah? Una olla de consomé.
6: Gustavito. Aquí con mi compañero estamos bien, con harto frío, sí, repartiendo el agua. No hallamos la hora de terminar, pero hace un frío terrible.
0: Oh, oye, yo más encima me siento así como... ¿Han cachado cuando uno de repente está como... ¡Oh, como que me quiero enfermar! Así que, tío Lucho, atención, ¿eh? Si mañana no llego, ya sabes. Siento como con escalofrío, ¿no?
5: Yo contento, Gustavito.
0: Está bien.
5: Escuchar mi Radio.7, me alegra la tarde, me alegra el día, de verdad. De tempranito, de las 6 de la mañana, no la radio, no la apago. No la apago hasta las 9 de la noche.
0: Ah,
5: y no es chiste.
0: Bien, amigo.
5: Yo soy un 7, compadre.
0: ¿Y tú, cómo estáis?
7: Gustavito, aquí con mucho frío.
0: ¿Ya?
7: Está muy heladito aquí, pero almorzando y escuchándote como siempre.
0: Mira.
7: Que tengas un buen día y un buen comienzo de semana, Gustavito.
0: Buena.
7: Besito, chau.
0: Buena, buena. Oye, ¿todavía está lo de Agua Santa, este accidente que hubo hace algún rato, o ya ha sido subsanado ya? Ya no hay taco. No hay taco. Claro que lo que pasa es que hubo un accidente más o menos ahí en el sector de Agua Santa. Esto es justo ahí donde están todas las curvas. Claro, ahí como para llegar a... ¿Dónde están nuestros letreros? No sé cómo se llama ese sector. Parece que se llama Solimar, no sé. Pero donde están todos los letreros, estos gigantes donde se pone publicidad. Justo ahí en las curvas, un accidente, una micro, me parece, con un auto, con una moto. Claro, eso fue hace como 40 minutos más o menos. Todavía están ahí, o ya ha sido subsanada esa situación. A ver si nos ayudan también, ¿eh? Para. Y si no, si va acercándose a ese lugar, tenga precaución y maneje ahí con cuidado, sobre todo en ese lado de las curvas.
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0: Ya, ahí nos van contando esta preguntita que estamos haciendo en esta primera parte. ¿Y tú, cómo estáis? Yo no. Hey, pregunta simple, Máximo. 3:17 minutos, aquí está Máximo, Máximo. Daddy Yankee.

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1: Como que están llegando unos tímidos rayitos de sol acá al plan, ¿sí? Algo.
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1: Ya, estamos de regreso. Ya son las 3 de la tarde con 25 minutos.
2: Hola, Gustavito, aquí, bien.
1: ¿Está bien?
2: Yo soy de acá de Villa Independencia y aquí hay un sol muy rico.
1: ¡Oh, lo envidio!
2: Algo calienta el solcito, pero no hace tanto frío.
1: Ahí está. Saludos. Oye, lo envidio a todos los que tienen sol a esta hora. Aquí hace un frío acá abajo en el centro. Hace un frío acá en el plan. Estoy con frío tomando tecito, dice por acá Olga. Estoy en Placilla, dice por acá. Está hermoso el día. Oye, envidio a todos los que están en Placilla ahora.
3: Gustavito, acá subiendo desde la Avenida Argentina en dirección a Placilla. Ya aquí a la altura de la planchada ya hay sol.
1: Ahí abajo
3: está la neblina y está heladito el plano.
1: Está heladito el plano, ¿no? Puede ser que el único lugar donde tenemos frío acá en el centro.
0: Pechito, papá.
1: Aquí en Viña disfrutando de la piscina, ya. Ya. Eso sí que no te lo creo.
4: Gustavito, acá, ay, donde digo yo, se lo había visto, está muy heladito, muy heladito.
1: Oye, alguien que llegue a la parte alta que me reciba y que nos reciba con la radio para poder hacer radio allá para que no nos dé tanto frío.
5: Hola, Gustavito, buenas tardes. Sigue cerrado Agua Santa. Los vehículos sin estrado todavía siguen ahí con la micro.
1: Ya.
5: Cerrado Agua Santa de bajada y de subida solamente una pista para subir. Pero sigue el accidente
1: donde ya. Sí, de hecho, a ver, a las 15 horas con 7 minutos, Transporte Informa puso ahí accidente vehicular en Avenida Aguasanta, a la altura de Condominio Mirador. Esto obviamente es la comuna de Viña del Mar. Equipos de emergencia trabajan en el lugar y se mantiene la restricción de pista y tránsito intermitente en ambos sentidos. Ya, así que mucha atención ahí en Aguasanta, en todo caso, ¿verdad? A ver, déjeme buscar esto por acá. ¿Dónde está esta cuestión? Acá está. Ahí está. Déjeme ver ahí qué es lo que actualiza Bombero hasta ahora. No, todavía están en eso, ya. Oye, gracias ahí por avisarnos también, ¿eh? No se olviden de que ahí nos pueden avisar. Usted puede ser nuestro reportero estrella. Ahí en el más 569-3247-6319. Ese es nuestro WhatsApp. Si nos quiere llamar por teléfono, 32-235-7707.
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1: ¡Aló!
2: Buenas tardes, punto 7.
1: Aquí en Laguna Verde,
2: un sol precioso. Todo el día, un sol precioso. Aquí es como Jamaica, jamás llueve.
1: Como Jamaica.
2: Aquí puro estorno a las 24, las 24-7 y las 4 estaciones. Soy un 7. Bendiciones, amigo.
1: Gracias, amigo. Hoy en el plan, el único lado parece que hace frío. El único lugar que hace frío. Oye, mandan una foto acá de Placilla Curauma. Un sol allá.
3: Gustavito, ¿dónde hay sol? Porque aquí hasta neblina hay, sí. Por lo menos en 15 norte, a la altura de la costa.
1: Al ladito, ¿eh?
3: No se ve nada, hay mucho, mucho, mucho frío. Se pasó, Gustavito, de calor, de calor. Oh. Pónete con una locura ahí. Enciende la tetera, lo que sea.
4: Uy, frío, también hemos visto un frío tanto este año como este año, tanto frío. Frío.
5: Yo estoy más mal que el diablo, más resfriada que hija única, con escalofrío, con dolor de cabeza, me duele todo. Y con harto secreción nacional.
1: Mira, ahí está. Ya, oye, gracias por su mensaje. ¿Eh? Ya, lo bueno que están bien, con frío, pero bien. Sí. Según lo que pudimos cachar a esta hora de la tarde. Estamos bien, con frío, pero estamos bien. Así que bueno, eso es lo que importa, vos estar bien, ¿ah? ¿Eh? Está bien. Ya, oye, 3 de la tarde con 29 minutos. ¿Nos vamos con la música o no? Sí, pues siempre buena musiquita para compartir acá en la radio. Estos son los auténticos decadentes con Mon Laferte. ¿Cómo se llama esto? Amor. Hay que vivir con amor. 3 con 29 minutos. Ya, para que no deje hacer frío, te congelaba. Ni el aire acondicionado sirve. Bueno, lo que le llamamos aire acondicionado acá, porque es básicamente estas cuestiones de calefactores de 10 lucas. Oye, oh, no calienta nada esa cuestión. No son buenos esos calefactores. No. Lo único que hacen bien es gastar luz. 3 con 30 minutos, vamos a la música.

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Ahí estaba, señoras y señores, Luis Miguel. Luis Miguel. Ya, estamos de regreso acá en la... En la punto 7. Oye, ya, estaba viendo por acá a propósito de Luis Miguel. Bueno, este fin de semana, recordemos que hubo una noticia que comenzó a circular por ahí sobre su estado de salud. Claro, claro, de hecho, esto salió el día... Mira, aquí estoy viendo... esto fue el día, claro, viernes. Fue el viernes, tarde, noche, fue lo de Luis Miguel. Claro, esto decía el titular, po. Aseguran que Luis Miguel fue internado en hospital de Estados Unidos y apuntan a un problema cardíaco. Ya, bueno, se decía ahí que estaría hospitalizado. ¿Qué pasó finalmente?

0: Bueno, a ver, ahora se reveló, atención, esta noticia es de ayer en la noche, muy, muy actual, casi de hoy. Bueno, fíjense que se reveló que todo habría sido una falsa alarma. Ah. Bueno, no va a ser ni la primera ni la última. ¿Se acuerdan cuando todos estaban diciendo que José Luis Perales había fallecido? Y todos estaban diciendo, en todos lados salía. Yo me acuerdo muy bien de eso porque estábamos al aire acá en la tarde. Y nosotros fuimos lo único que dijimos que no, hay que esperar toda la cuestión. Y en todos lados estaban diciendo, en la tele, en otras radios, en redes sociales, estaban todos diciendo que había fallecido José Luis Perales y no, después el propio José Luis Perales sacó un video. Pues yo sí, aquí estoy. Estoy más vivo que todos ustedes juntos, ¿ah? Bueno, fue la periodista dominicana Helena Solano, así se llama esta periodista, quien aseguró que el astro azteca habría sido hospitalizado el pasado lunes en un hospital de Nueva York a raíz de un problema cardíaco. No obstante, nadie de su círculo cercano se había referido al supuesto problema médico hasta ahora. En conversación con la revista española Hola, echaron por tierra todo lo dicho por la dominicana. No existe ninguna información oficial que respalde ese rumor, dijeron a este medio. Y no solo eso, pues desmintieron que incluso se encuentra hospitalizado, por lo que calificaron como información falsa lo dicho por Solano. Bueno, dado que el círculo de Luis Miguel suele ser bastante hermético, inclusive él mismo no acostumbra a referirse a estos rumores, la página de fanáticos de El Sol de México de Instagram, Luis Miguel The Idol, insistió en la declaración de la familia. Ante la información que se encuentra circulando en algunos medios y redes sociales, queremos pedirle a todos los seguidores y páginas fans que por favor eviten difundir, ya que son fake news. Escribieron junto a una fotografía de la voz de la incondicional. Y agregaron, el señor Luis Miguel se encuentra en perfecto estado de salud. Así que bueno, ahí está. Y de hecho, si uno busca las noticias, no sé, por ejemplo, en internet y ve varias páginas de otros países, dice algo similar, po. Claro, de hecho, claro, siempre y cuando esté actualizado, esto sea, no sé, puede hace una hora, de hace dos horas, de hace cinco horas. Así que, oye, ahí está, po. No pasa nada al final, po. Claro, aunque de la propia, del entorno de Luis Miguel no han dicho nada, po. Claro, como les decía Morcena ahí, son bien herméticos ahí los cercanos de Luis Miguel como para decir cómo está él, po. Pero bueno. Ahí está, po. Bueno, esta no va a ser ni la primera ni la última vez que dicen que un artista está con problemas de salud, o que incluso, como le decía a Memoria hace algún rato, incluso cuando, bueno, yo creo que todos recuerdan lo de José Luis Perales, po. Siempre, una vez Chayanne, ¿cuántas veces? Chayanne, hartas veces igual, pues también de repente en tiempos de Twitter, también, pues de repente tendencia a Chayanne y empezaba todo, oye, ¿verdad que falleció? Una vez me acuerdo que fue con Don Francisco también, no me acuerdo quién también empezó a difundir esa cuestión de que no, haya fallecido Don Francisco. Mentira. Así que nos falta que de repente empiece ahí a difundir información y esta cuestión se empieza a amplificar ahí como bola de nieve. Así que bueno, oye, así no vas con Luis Miguel, pues. Así
1: no vas. 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
2: Hola amigos de la .7, acá en línea 204, reportando en el sector aduana.
0: ¿Ya?
2: Neblina. Uy, siempre la neblina.
0: Buen amigo, buena. Oye, dice por acá, ¿puedes saludar a Rafaela González que hoy cumple 12 años? Rafaela González está cumpliendo 12 añitos. Le deseamos un feliz día, que siga siendo una niña así de cariñosa. Le desean un lindo día a sus hermanos y mamá. Pero por supuesto, felicidades ahí para Rafaela González.

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1: Oye, por acá también estaban haciendo memoria. José Luis Rodríguez en su momento también, po. Sí, no, si de repente nos falta ahí, yo creo, la persona que está aburrida y empieza a difundir este tipo de información. Pues no, oye, está grave, está artista, y empiezan todos ahí a... Y resulta que termina siendo información falsa. Ya, oye, antes de irme a la música, atención ahí en Quinta Cloud.

0: Don Jackson, esto es la comuna de Viña del Mar, está trabajando bombero ahí en ese lugar por emanación de humo desde departamento de la Torre X, ahí en este sector. Claro, es el piso, en el piso 6, ¿ya? Así que está trabajando bomberos ahí en ese lugar. Esto está ocurriendo ahora, en este momento.
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0: ay. Oye, saludos para mi querubín, dice por acá. Acá en Viña todavía nublado, ¿eh? Como que quiere salir el sol, como que no, como que ah, no está agarrando mal deseo.
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0: Ya, ¿quieren sentirse viejos, chiquillos? Oye, yo vi este dato y la verdad dije, no, no puede ser. Así que llegó el momento de sentirse viejos.
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0: ¿De qué te acuerdas con esta canción? En el WhatsApp de la radio. ¿Qué te recuerda a este tema?

0: recuerda este tema? A ver.
1: Shrek.
0: Shrek, toda la razón, ¿eh? Esta es de la primera película, cuando está lavándose ahí, mostrando... Son las primeras escenas de Shrek. Bueno, ¿y por qué estamos hablando de Shrek? Se preguntarán ustedes. Atención, fíjense que un día como hoy, del año 2001, hace 25 años, en los Estados Unidos se estrenaba esta película, Shrek. Oye, ¿ustedes sabían que esta película estaba basada en un libro? En un libro del año 1990, que se llamaba Shrek, de William Steig. Y recuerdo, 2001, un día como hoy, en los Estados Unidos se estrenó esta película, hace 25 años, imagínate. Bueno, y con escenas memorables, ¿no? Vamos a hacer lo siguiente para recordar un poquito. ¿Quién abrió Shrek a esta altura, o no? Atención. Dime que viste Shrek sin decirme que viste Shrek.
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0: Pueblo de Duloc, les presento a nuestro campeón. Mensaje de audio para recordar ahí estos momentos. Oh, me acuerdo de la vi en VHS esta película.
3: No sé, pregúntame.
0: Dime que viste Shrek sin decirme que viste Shrek.
4: ¿Ya llegamos?
0: ¿Ya menito llegamos? Ay, le faltó el final. Basta, Rogelio.
4: Pregúntame.
0: Dime que viste Shrek sin decirme que viste Shrek.
4: Es igual de puerca que tú.
0: Flor azul, espina rojas. Sería más fácil si no fuera daltónico. Flor azul, espina roja.
4: Ya merito, llegamos.
0: Ya merito, llegamos. Dime que viste Shrek sin decirme que viste Shrek.
4: ¿Tú conoces a Pimpón?
0: ¿Pimpón? Sí, Pimpón. Sí, es un muñeco muy guapo y de cartón. ¿Se lava su carita con agua con jabón? ¡Con agua con jabón!
4: ¡Sí, se lava la carita!

0: de memoria.
1: Pregúntame, pregúntame.
2: No manches, traía la boca abierta.
1: No, no, mis botones, no. No, de gomita.
3: ¿Conoces a Pimpón?
4: Íbamos tan bien.
0: Eso no lo dicen, pues, amigo, ¿no? Más vale fuera que adentro. Siempre lo he dicho. Ahí después de andarse mal soflado.
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0: Dime que viste Shrek. Sin decirme que viste Shrek.
6: Estoy solito. No hay nadie aquí a mi lado. No, no hay problemas hoy. De mí ya se han burlado.
0: Amigos debes tener. Oh. Oh.
7: Yo. Sí, digamos. Yo.
0: Es Mickey Mouse. Aquí cuando está empezando la película. ¿Sí? Había una vez.
8: Sí, porque tengo una ex cuñada que se parecía mucho a Fiona. A Fiona.
0: Oye, esa voz. De día soy una, pero de noche soy otra. Cuando se pone el sol, me convierto en esta horrible bestia.
9: ¡Burro! ¡Burro! The world is gonna roll
10: me. I ain't the shark. Ah, claro, el burro por delante.
0: Oye, las del gato con bota. Por ti, baby, sería Batman. Dime que viste Shrek sin decirme que viste Shrek.
11: Uy, que está feo ese cuchitrí.
0: Oh, es adorable y hermoso.
12: Pensé que era de Movistar, porque igual tengo que pagar el plan.
0: Amigo, ¿de qué está hablando, oye? Amigo, ¿de qué está hablando?
7: ¡Fiona!
11: Living la vida loca.
0: Oh, qué buena esa versión.
13: ¡Vete en mi pantano!
0: ¡Nuestro pantano! ¡Es mi pantano! Dime que viste Shrek sin decirme que viste Shrek. Hoy que se cumplen 25 años de su estreno. 25 años.
14: Así, como si esas cosas pasaran.
0: Así, como si esas cosas pasaran. Eso es pura mierda.
15: Es un papucho. Tu cara es tallada por los mismos ángeles.
0: Oh, ahí está. Oye, 25 años. ¿Cómo pasa ahí? Los ogros son como cebollas. ¿Apestan? No.

0: Algunos tal vez mueran, pero es un sacrificio que estoy dispuesto a aceptar. Se nota que no vi Shrek cuando era chico. Se nota que no vi Shrek.
1: Pregúntame, pregúntame.
0: ¡Dale, con la silla! Algo, se agarran a pelear ahí el Shrek con los soldados ahí del...
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0: ¿Qué tan un helado napolitano? Tienes capas de sabores. A todo el mundo le encanta el helado napolitano.
3: ¡Hablo testarudo! ¡Ogro apestoso!
4: ¿Ya merito llegamos?
0: ¿Ya merito llegamos? Se nota que nadie vio Shrek, ¿eh?
4: ¿Ya merito?
3: No, macho, güey.

¡Soy un niño de verdad! A ver, cuando a Pinocho le llega la varita mágica y vuelve a quedar ahí. Ya, Patricia, no se enoje, ya ahora vamos a poner la canción. No se enoje, oiga. Ah, no se enoje, oh.

0: Vamos a recargarnos de energía y volvemos. 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
3: Bien, revisamos noticias a esta hora aquí en la Radio Punto 7. Bueno, ya lo comentábamos preliminarmente, un saldo de 3 personas lesionadas dejó una triple colisión ocurrida este lunes en Viña del Mar. De acuerdo a información de Radio Bío Bío, esta emergencia tuvo lugar en la subida Agua Santa. En dicho punto, según datos preliminares, se registró una colisión protagonizada por una motocicleta, un microbús y un vehículo menor. Producto del impacto, al menos 3 personas resultaron con lesiones de carácter leve, siendo atendidas por personal del SAMU. A su vez, hasta el lugar del accidente fueron despachados 3 carros de bomberos, mientras que equipos de emergencia estuvieron trabajando ahí en la atención de los lesionados y en asegurar el área para evitar nuevos riesgos en medio del alto flujo vehicular. En este sentido, debido a la emergencia, se reportaron importantes problemas de tránsito y congestión en el sector de Aguasanta con Habana. Bueno, por lo que se llamó a los conductores a circular con precaución y preferir vías alternativas.

0: Bien, vamos a otra noticia del ámbito regional. Un adolescente de 16 años fue detenido en la comuna de San Antonio tras ser sorprendido conduciendo un taxi colectivo y protagonizar una colisión múltiple que dejó un saldo de 6 autos impactados y 2 denuncias por parte de los afectados. De acuerdo con los antecedentes policiales, este hecho ocurrió cuando el menor manejaba en dirección al poniente y al encontrarse con un control, habría cambiado de pista e impactado inicialmente a un automóvil particular. Pese a las señales de detención realizadas por personal policial, el adolescente continuó su marcha en dirección al mall de la comuna, lo que derivó en una persecución que se extendió por pocos metros, ya que al llegar a la intersección de Pedro Montt con Barros Luco y al intentar evadir la congestión vehicular, terminó impactando a otros vehículos. El capitán Gian Dal Orso, de la Primera Comisaría de San Antonio, informó que el adolescente perdió el control del móvil y causó daños a 6 vehículos en total. De ellos, 2 propietarios interpusieron una denuncia formal. Bueno, según la información policial, inicialmente se manejó como antecedente que el menor habría sacado el vehículo a su padre sin autorización. Por instrucción del Ministerio Público, quedó en libertad a la espera de ser citado a declarar. En tanto, Carabineros confirmó que no se registraron personas lesionadas durante este procedimiento. Bueno, y en otros temas, mucha atención desde este lunes. Ya se puede activar el cupón al gas licuado, este subsidio de 27.000 pesos que irá en beneficio de 835.000 personas en la región de Valparaíso y 7,7 millones de usuarios a nivel nacional. Bueno, para recibir este subsidio hay que cumplir con 3 requisitos: tener más de 18 años, ser jefe o jefa de hogar y pertenecer al 80% más vulnerable del país según el Registro Social de Hogares. Cumpliendo con estos requisitos hay que seguir 3 pasos. Primero, desde el 18 de mayo, o sea, desde hoy, al 30 de junio, el jefe o jefa de hogar deberá ingresar al sitio web www.cupondegas.gov.cl con su clave única para activarlo. Una vez hecho el registro, hay 3 plazos en los que se habilitará este bono. Quienes lo hagan desde el 18 al 29 de mayo, desde hoy hasta el 29 de mayo, lo podrán utilizar desde el 17 de junio. Desde el 30 de mayo al 12 de junio lo recibirán el 2 de julio y quienes lo activen hasta el 30 de junio podrán usarlo desde el 21 de julio. Bueno, hecho esto, los beneficiados tendrán que ingresar este cupón en formato digital en las aplicaciones de Banco Estado o App Rut Pay o bien presentar de manera presencial un voucher en cualquier caja vecina. Es importante recordar que este cupón tiene una vigencia hasta el 30 de septiembre. Si el beneficiario excede dicho plazo, el saldo del usuario quedará anulado. Bueno, la Seremi de Gobierno de Valparaíso, Rosario Pérez, valoró la iniciativa del gobierno, destacando que beneficiará a cientos de miles de hogares frente al alza en los precios durante las últimas semanas.
1: Que es una muy buena noticia. En nuestra región hay 834.000 hogares que lo van a recibir y lo pueden hacer desde ya, que es una ayuda para la época de invierno y por el alza de los combustibles. Así que es una buena noticia, nadie que se puede quedar sin esta ayuda que va concretamente al bolsillo de las familias más vulnerables.
0: Este subsidio, impulsado por el Ejecutivo, forma parte del Plan Chile Sale Adelante, que es un paquete de medidas económicas para apoyar a las familias frente al alza de los precios. El delegado presidencial Manuel Millones entregó más información sobre este bono.
2: Con este bono corresponde al Plan Chile Sale Adelante, que son 27.000 pesos. A partir de hoy hay un plazo acotado hasta el 30 de septiembre para poder retirarlo. Si aquellas personas que no se han inscrito y no lo han retirado, van a perder este beneficio, que es importante para las familias más vulnerables para recibir este aporte.
0: Bien, 4 de la tarde con 12 minutos. Hasta aquí las noticias en este boletín informativo en la radio.7.
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2: ¡Ay, ay, ay! Ya, estamos de regreso, son las 4 de la tarde con 19 minutos. 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Ya. Oye, hay mucha gente que todavía está con la duda con el tema del gas, ¿eh? Bueno, que era la noticia que comentábamos hace algún rato para quienes se perdieron el matinal durante la mañana. Bueno, estuvimos comentando sobre esta plataforma que se habilitó hoy día. Claro, el famoso cupón de gas. Claro, que así se terminó llamando ahora, cupón de gas licuado. Claro, así se llama, bueno, esto que se lanzó el día de hoy, pues, para que las personas ya puedan, acceder a este beneficio que, bueno, es de 27,000 pesos. Ya, si quieren ahí revisar todo esto, www.cupondegas.gov.cl. Gov con B larga. Entonces, www.cupondegas.gov.cl. Así que bueno, para obtener este beneficio sí o sí tienen que entrar a la página y hacer los pasos, ¿eh?, que se indican acá. Que no son muy difíciles, ¿eh? La verdad estábamos ahí... Bueno, en la mañana comenté que a una persona cercana como que le ayudé un poco a hacer este trámite, y no fue tan difícil, la verdad que era bastante fácil ahí hacer el trámite. Obviamente, para quien se maneja con el internet, sí, pues, ¿qué decirlo? Ya, entonces el tema es que en esta página tienen que ingresar ahí con clave única. Aparece como un letrero así de color blanco, dice: ingresa con tu clave única para activar tu cupón de gas licuado de 27,000 pesos. Entonces ahí entran con la clave única, ahí entran nombre y la clave, o sea, nombre, root y la clave única. Ahí entran al sistema y les va a aparecer automáticamente si ustedes califican o no, porque recordemos que esto es según el registro social de hogares. O sea, tiene que pertenecer al 80% más vulnerable del registro social de hogares al 16 de abril de este año. Así que bueno, claro, que hay personas que probablemente después de esa fecha lo hayan actualizado y no se van a considerar para la entrega del cupón, así que atención ahí si es que después del 16 de abril hizo alguna modificación ahí en el registro social de hogares. Ya, bueno, entonces se hace eso. Recordemos que esto no es para el tiro, ¿eh? Sí, hay que decirlo esto también. Sí, una persona ahí me escribió ahí en mis redes sociales y me dijo: oye, ¿sabes qué? ¿Cómo puede ser esto? Se me acabó el gas ahora. No sirve para ahora el tiro, po. No, pues hay que esperar. Claro, porque... A ver, vamos a reiterar el tema de las fechas, ¿eh? A ver, si realiza toda esta cuestión que le estaba comentando recién, la activación, la realizan desde hoy hasta el 29 de mayo, la entrega de este cupón va a ser desde el 17 de junio. O sea, si lo hace hoy día, lo va a poder ocupar desde el 17 de junio. Claro, ¿y esto por qué? Porque, bueno, son los meses más fríos del año. O sea, imagínate, ¿se hace frío ahora? Ahora, este cupón, cuando se lo entregue, no esté disponible ahí, por ejemplo, en la aplicación de Banco Estado, porque ahí va a estar, va a ser como una especie de... va a aparecer ahí en el apartado de beneficio. Claro, para quienes, por ejemplo, reciben esto del subsidio eléctrico y aparece ahí como distintos ítems en la cuenta RUT, aparece el saldo y después aparece como una parte de beneficios ahí. No sé si alguien lo tendrá para que me pueda mandar un pantallazo ahí. O borre ahí el saldo que le queda, si se va. Yo no tengo eso, entonces no. No, no,

tengo eso, entonces no sé cómo aparece ahí. No, pero aparece como beneficios. Ahí el tema. Entonces, claro, aquí debería aparecer en la aplicación de cuenta RUT otro apartado que va a decir, claro, cupón de gas, etcétera. No, no sé cómo irá a decir, porque eso lo vamos a preguntar el 17 de junio cuando ya a las personas le empiece a llegar esto. O sea, para el otro mes. Así que bueno, y esto va a ser válido hasta el 30 de septiembre. O sea, si ustedes lo activan entre hoy y el 29 de mayo, el cupón va a estar disponible desde el 17 de junio. Y desde el 17 de junio se va a poder utilizar hasta el 30 de septiembre. ¿Por qué? Porque a lo mejor hay personas que el 17, 18, 19 de junio, durante ese mes, tengan gas. Entonces se va a poder ocupar hasta el 30 de septiembre. Pues lo pueden ocupar en julio, en agosto, por ejemplo, en septiembre. Pueden ocupar esto porque es hasta el 30 del mes de septiembre. Ya, una de las preguntas que me estaban haciendo por acá, a propósito de la noticia recién, me decían acá... ¿dónde tenía aquí el...? Ah, ya, dice, ¿esto es un cupón que se puede canjear por un balón, pero así también se podrá pagar el gas de cañería? No, no, es solamente para el gas, ¿ya? Solamente para el gas licuado. Sí, no, no, no es para otros fines este beneficio. Es solamente para el tema del gas licuado. Claro, entonces, por ejemplo, ¿qué pasa? Me decían por acá, oye, si el gas vale 28 sin descuento, me decían por acá... Claro, probablemente va a tener que pagar la diferencia ahí, porque hay algunas personas que le sale más barato. Entonces, dependiendo de si le sale más barato, le debería quedar plata, le va a quedar ahí, dependiendo de cuánto le cueste. Si sale, obviamente, menos de 27 lucas. Si sale más de 27 lucas, no sé, pues 27.500, 28, 28.500, ahí tendría que pagar esa diferencia. Ya, otra de las preguntas que estaban haciendo por acá. Oye, ¿esto es para cada persona o es un beneficio para un hogar? Es un beneficio por hogar, ¿ya? Por ejemplo, si usted es el jefe de familia y viven 5 personas, el beneficio le llega a la familia. Claro, no es como para una persona, para cada persona. Así que bueno, es un solo cupón. Así que bueno, ahí está. Como les decía, para que revisen ahí en www.cupondegas.gov.cl. Ahí está, esa es la página. cupondegas.gov.cl. O sea, hay que ponerle el www, porque si no ponen el www no funciona. Tienen que poner el www, porque si no ponen el www no funciona. De hecho, no carga. Ah, sí, ahora carga. Ya. Claro, cupondegas.gov.cl. Ahí está, esa es la página. Claro, no funcionaba con el www, pero ahora sí funciona. Ya lo arreglaron, ya. Así que, bueno. Ahora, si alguien quiere la página ahí y se comunica con nosotros por WhatsApp, ahí le mandamos la página. Bueno, después. Ahí me dice, Gustadito, lindo, hermoso, mundo. Mándame la página. 4:26.

0: Gustavito, ¿cómo participo con los cupones de gas que están regalando?
1: Amigo, nosotros no estamos regalando gas. Nosotros no estamos regalando gas, amigo. Pero podríamos.

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1: Sí, ya sé que estás entretenido. Vamos y volvemos aquí en la Radio .7. 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
1: Para mí no hay canción más insuperable que el Waka Waka, ¿eh? Sigo insistiendo. ¿Alguien concuerda conmigo, no? Que la mejor canción del mundial es Waka Waka 2010, Sudáfrica. ¿O tienen alguna otra favorita del mundial, de los mundiales? ¿Te acuerdas de alguna canción de mundial o no? No, es que hay unas que son muy, muy, muy conocidas, pues, ¿eh? Para los que tienen mucha más edad, emblemática, mundial de 62. Después de ahí no recuerdo otras canciones que se hayan hecho bien famosas. La 98, por la de Ricky Martin. La Copa de la Vida. La de. No me acuerdo de la de Japón, del Mundial de Corea y Japón. Eso estábamos acordándonos acá con los colegas de los partidos de Mundial, pues. Oh. Claro, por ejemplo, en este Mundial yo creo que los partidos van a ser a buenas horas. Claro, o sea, horas donde acá lo vamos a poder ver. Tenemos casi la misma hora que. De hecho, si no me equivoco, estamos en la misma hora que los Estados Unidos, pues, ¿o no? Hora en Estados Unidos. Sí, pues estamos a la misma hora, po. Bueno, dependiendo, ¿eh? Porque claro, Estados Unidos tiene varias horas ahí de diferencia dependiendo ahí de la ciudad de destino. Claro, por ejemplo, en Washington es la misma hora. En Chicago son las 3:41. En Los Ángeles es la 1:41. Y así sucesivamente. Claro, que tiene varios ahí. Pero claro, o sea, no son tantas horas de diferencia. No estábamos acordándonos por acá del, por ejemplo, ¿se acuerdan del Mundial de Corea-Japón? Ese que fue en el 2002, donde Chile terminó último en la clasificatoria. Claro, en ese tiempo fue campeón el poderoso Brasil, por Ronaldo, Ronaldinho, Roberto Carlos, por acordarse algunos nombres. Eso lo daban en la madrugada, esos partidos. ¡Oh! No, tremendo.
2: Gustavo, te recuerdo que el Mundial va a ser en Estados Unidos, México y Canadá, sí, por si acaso.
1: Claro. Sí, amigo. Ya.
2: Y yo soy .7.
1: Gracias, amigo. Sí, lo sabía, amigo. Para que no me rete, boca. No me rete, amigo. Sí, es una referencia nomás. Aparte que la gran mayoría de los partidos van a ser en Estados Unidos, en Canadá y en México. ¿Cuántos van a ser? No van a ser tanto ahí, pues sí, la mayoría van a ser en Estados Unidos.
3: La de Brasil,
1: la de Brasil. Oh, qué buena canción esa. ¿Cómo se llamaba ese tema de Pitbull? Claro que era la del 2014, ¿no? Oh, no la tenéis por ahí. Pitbull Mundial. Debe estar ahí, ¿o no? El último Mundial que fuimos. Sí, tiene que estar por ahí, mira. Póngale ahí, no va. Debe estar ahí, ¿no? We Are One se llamaba esa. ¿Esta era o no? No, este es un mix. No, pero no pongáis mix, por Raúl. No, pues la original, pues, la original, esa. ¡Esa! ¡Ay, ay, ay!

0: que recuerdo este tema, ¿no? Oye, con esta canción me acuerdo de hinchas chilenos que fueron a Brasil cuando jugó con Países Bajos, ¿se acuerdan o no? Y le empezaban a gritar a ¿cómo se llama este jugador? Uno pelado de Países Bajos. ¡Hey, you! ¡Hey, yo! Estaban a gritar ahí. No, con esta canción me acuerdo de la selección chilena haciéndole partidazo a Brasil.
1: Que claro, que ahí quedamos eliminados, pero...
0: Me acuerdo con este tema. ¿Qué más? Oh, el partido que le hizo la selección chilena a España. Oh. ¿Cómo extraño a esa ex selección chilena? Robben era el jugador ahí de Países Bajos. En ese tiempo le llamaban Holanda todavía, ¿no? No, qué bueno tiempo.
1: Qué buenos tiempos.
2: Semáforo apagado, las eras con errázuris.
0: Ah, semáforo
2: apagado.
0: Gracias, amigo. Gracias, amigo.
3: Oye, Gustavito, lo único que me acuerdo de un mundial, no me recuerdo en qué año fue, el palo de Pirilla, mano, con los brasileros.
0: Este fue.
3: Es terrible, ¿no? Ahí, la cumbia Hit le hizo una canción.
0: Sí, me acuerdo. Ese fue 2014, po. Claro, fue cuando quedamos eliminados. Partido que se jugó Gary Medel, ¿se acuerdan? Así todo, ya no se podía las piernas Gary Medel, y aún así seguía jugando. No, increíble. Ese fue el último mundial que fuimos, pues imagínate, hace 12 años. Llegó el momento, caen las murallas. No, para mí, esta es mi favorita, sí. No existe el miedo, quítate el polvo, ponte de pie y vuelves al ruedo. Esta canción me acuerdo del sonido enfermante de la pupusela. Partido que veía, ahí estaba la cuestión ahí. ¿Quién fue campeón en esta edición? España, su primera y única copa mundial. Esto es África. No, tremenda selección, po. Estaba Iker Casilla, Iniesta, Xavi, no. No había por dónde ahí, po.
4: Oye, ¿te acordáis? Chile-México 2016.
0: ¿Esa fue?
4: En la clasificatoria con México 7-0, sí, 7-0.
0: Ese fue la Copa América Centenario, fue la segunda edición. Es el momento, basta ganar. Pero no hay como este tema en todo caso, ¿ah? ¿Eh? No hay como este tema. Ya, de este no me acuerdo absolutamente nada porque no estaba vivo. No existía en ese tiempo.
5: El Mundial de 62 es una fiesta universal.
0: Juanito, ¿se acuerda estos temas o no? Celebrando nuestros. Juanito estaba vivo para este Mundial. ¿Se acuerdan de algo con este mundial?
4: Estábamos todos ahí. ¡Chile! Pero no gana.
0: Bueno, a ver.
5: Estaremos en acción.
6: Sí, Gustavito. El campeón del 2010 fue España con todas esas figuras. Con Iniesta, Xavi, todo ello. Pero después en el 2014, Chilito le ganó a ellos mismos.
0: Exactamente.
6: A los actuales campeones mundial. Con todas esas estrellas en un Maracaná repleto.
0: ¿Sí o no?
6: Y lo eliminó del mundial.
0: Exactamente. Oye, sí. Qué bueno recuerdo de la selección. Ese tiempo donde el himno se. Donde, claro, porque los himnos de los países no los tocan entero, pues es como cierta parte nomás, pues. Y cuando lo cortaban y empezaban todo ahí. ¡Oh, el así! Les escuchaba ahí. ¡Oh!
1: ¡Qué buenos tiempos, Brasil!
3: Eso no es que decía Chile.
0: ¿Qué es eso?
2: Lo mejor del Mundial del 62, el cornete del chamaco Valdés. El cornete.
0: No, yo no me acuerdo mucho, es que no existía en ese tiempo. Pero claro, hay registro y todo eso. El histórico tercer lugar de Chile, ¿no?

0: ¿Y esta canción?
1: ¡Oh!
0: Después de tanto tiempo, año 98.
1: Oye.
0: ¿Qué se recuerdan con este tema?

0: Ah, ¿qué? ¿Cuando nos jodieron con un penal o no? Sí, me parece.
1: Sí, creo que sí.
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0: El relato de Carcuro, de Pedro Carcuro.
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1: Qué lindo tiempo, man.
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4: El Cornele no fue el chamaco, ¿no? Fue del gran Sánchez.
0: Está llegando desfasada la respuesta.
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0: Ese fue. Ese fue. ¡Oh, y la dupla Sasá! ¡Oh!
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0: ¿En qué lugar terminamos? Oye, uno con esta canción, Nelson Acosta, ¿o no? ¡Aguante! ¡Aguante! ¡Qué grande Nelson Acosta!
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0: ¡Ay, ay, ay! ¡Qué lindo recuerdo!
6: Este me acuerdo cuando Sierra le marcó un gol de tiro libre a Camerún.
0: ¿Sí o no? Oh. No, qué bueno recuerdo. Sí. Oye, yo hasta el día de hoy quiero esa mascota, ¿eh? Porque claro, todos los mundiales tienen su propia mascota. Y para mí, la de este mundial del 98 sigue siendo la mascota más bonita. Sí. El Fotix, no sé cómo se le dice, pero es de este azul. Este pájaro, ¿qué es lo que es un pájaro? Es un pájaro, ¿no? Claro, la mascota es un gallo galo, claro. Claro, obviamente muy típico ahí de símbolo de, en este caso, Francia. Hasta el día de hoy estoy buscando esa... un peluche de Fotix, de Fotix. Ya vamos a la música. Ay, ojalá algún día vuelvan esos tiempos donde Chile clasificaba al mundial. Por lo menos, para entretener en un rato.

Ay, ay. Oye, a propósito de Mundial, ¿alguien ya compró el álbum ya o no? Oye, estoy que compre esa cuestión, andan todos comprándose ahí el... Estoy que me lo compro. Oye, andan todos con la cuestión del álbum ahí del Mundial. Bueno, y hay personas que se la están ingeniando también ahí para... Sobre todo los niños que piden...

0: estas cosas y de repente uno no encuentra. Así como buscando ahí algún truco para pa hacerlo feliz. ¿Eh? Yo de caché ahí a Alejandra Guajardo. Ay, ay, ay. Ya, oye, así nomás con los mundiales. ¿A todo esto cuándo comienza el mundial? Porque claro, a pesar de que no esté Chile, a mucha gente le gusta ver esto, po. Sí, po. No, para que estamos con cosas. Claro, 11 de junio, o sea, ya queda poquito ya, para que comience ahí el Campeonato Mundial de la FIFA 2026. Así que bueno, claro, de hecho, comienza con el partido de México y Sudáfrica. Ese va a ser el partido inaugural, claro, a las 3 de la tarde. ¿Cuántos grupos hay? Son caleta y grupos, po. Claro, son grupo B, grupo C, grupo D, grupo F, H, I, J, grupo L, K, hasta el grupo K, grupo L, no. No, son caletas equipos. Es que claro, ahora son más equipos, son 64, creo, 64 equipos. Oye, aquí hay países donde uno dice, no, pero ¿cómo es posible que no esté Chile? Y estos países que, o sea, uno no son reconocidos especialmente por el fútbol, po. Bosnia y Herzegovina. Haití. Escocia. Costa de Marfil. Ah, yo he visto Costa de Marfil en el Mundial. Curazao, po. Curazao a jugar en el Mundial. Túnez. ¿Qué más? Otro país así como que sea poco habitual. Cabo Verde. ¿Qué más? Argelia. República Democrática del Congo. Uzbekistán. Bueno, hay algunos que van a jugar por primera vez, po. ¿Sí o no, Maxito?
1: ¿Cómo está, querido Gustavito
0: Fonteado? ¿Quién cree que gane el Mundial?
1: No sé, va a estar peleado este Mundial. Bueno, recordemos que, bien como decía usted, son 48
0: equipos.
1: 48 selecciones, pasamos de 32
0: a 48.
1: Sí, este año, primera vez en la historia que van a ser 48 selecciones y además también primera vez en la historia que van a clasificar directo los dos mejores de cada grupo.
0: Claro.
1: ¿Ya? Y aparte también van a pasar a la otra fase, a la segunda ronda. Van a pasar los ocho mejores terceros.
0: Ya.
1: Así que eso antes tampoco se había dado. Recordemos, claro, que antes solamente pasaba el primero y el segundo. Uh-huh. Ahora pasan los dos primeros más ocho mejores terceros. Y ahora ya no hay octavos de final, sino que hay 16avos.
0: 16avos.
1: Así es.
0: Imagínate.
1: O sea que todas las selecciones que pasen van a jugar un partido más.
0: Oye, ¿por qué dije 64? Ah, porque el otro día vi una noticia donde para el 2030... Sí. Están con la idea, pues como es el centenario de la Copa Mundial, están buscando de que sean 64 selecciones.
1: Así
0: por
1: es.
0: Propuesta de la Conmebol. O sea, ahí tendríamos que clasificar sí o sí. Entonces ya no habrían, si llegan a ser 64 para el 2030, no serían 16avos de final, porque creo que habrían 32avos de final. Como 4 meses de mundial, güey. Así que bueno, ya, oye, y ya que estábamos
1: hablando... Y ahora más partidos por día, perdón Gustavito, pero van a haber más partidos por día, porque antes recordemos que eran solamente 2 partidos, sí, -3 a veces, ahora van a ser siempre 3 partidos hasta 4 partidos por día.
0: Claro, esto generalmente, claro, como Chile no está clasificado, no llegamos, claro, en un principio como que no importa tanto el Mundial, pero a medida que se van, digamos, acercando los octavos de final, los cuartos
1: así
0: de final.
1: Así se va poniendo.
0: Las semifinales.
1: Y lo bueno, ¿sabe qué? Lo bueno para usted y para todas las personas que le gustan el fútbol también, es que la mayoría de los partidos a partir de octavos de final se van a jugar en hora prime, o sea, 8 de la noche o 10 de la noche.
0: Sí.
1: Así que ese horario son los partidos a partir de ahora.
0: Menos mal, ¿eh? Así que buen horario también.
1: ¿Se acuerda? Lo estábamos conversando, ¿se acuerda? En Corea-Japón, que eran como a las 3 de la mañana los partidos.
0: Sí, bueno, en Corea-Japón los daban en la madrugada. Sí. Yo me acuerdo que en el Mundial de Alemania los daban en la tarde, si no me equivoco.
1: Así es, en la tarde, eran como en la tardecita.
0: En la tardecita, en el 2010, el de Sudáfrica, me acuerdo que los daban muy temprano en la mañana, tipo 7 de la mañana más o menos, hora chilena. El de Brasil también era un buen horario, porque Brasil está cerca de Chile. El de Rusia no recuerdo, parece que también eran temprano.
1: El de Rusia eran temprano, también eran en la mañana, eran como a las 7 de la mañana, 9 de la mañana.
0: Y el de Qatar también era buen horario.
1: Sí.
0: Ya, oye, ya que estábamos hablando de las mascotas hace algún rato, las mascotas de este año van a ser Maple, Sayú y Cluj. Son 3 mascotas. Claro, como son 3 países. Claro, son, mira, es un jaguar, un águila. ¿Y el otro qué vendría siendo? Un alce viajero, que en este caso sería Maple. Sayú, que sería el jaguar que habita en la selva sur de México, y Clutch, que sería un águila centrocampista que representa a los Estados Unidos. En el Mundial de Chile no hubo mascota, ¿cierto? No, porque esto fue en el 66. Ahí se van a agregar las mascotas.
1: Así es. Y otra cosita para agregar también, Gustavito, ya que estamos hablando de esto del Mundial. Recordemos que el Mundial del 30, usted dijo recién, el Mundial del 2030 se va a jugar en Marruecos, España y Portugal. Y además, los partidos inaugurales van a ser en Argentina, en Uruguay y en Paraguay.
0: Creo que para el 2034 se va a jugar en toda Sudamérica. No, se está jugando en un país y ahora en como 10 países simultáneos. Ya, chiquillos, viene Maxito, que lo pasen bien. ¡Chao!

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0: pero muy, muy buenas tardes. ¿Cómo están mis amigos? ¿Cómo están mis amigas? Bienvenidos, bienvenidas. Comenzamos a partir de este momento y hasta las 7 de la tarde juntitos acá en la radio.7. Este programa que hacemos juntitos con todo el ánimo, con toda la energía, con todo el fuego. Empezó el deseo, empezó el ramoneo a partir de ahora. Tenemos un tremendo programa como todos los días. Atención porque vuelven las respuestas incorrectas el día de hoy. Volvemos a pasar la lista como todos los días. Volvemos con algunas informaciones que tengo ahí para compartirle. Un estudio que estuve leyendo, pero que necesito su opinión también como todos los días. Vamos a estar conociéndonos un poquito más, hablando un poquito más acerca de nosotros. Eso y algunas otras cositas acá en la radio.7 el día de hoy.
1: Hola, le deseo un buen inicio de semana.
0: Muchas gracias. Buen lunes, ¿ah?
1: Como siempre. Un llamacito, sáquenme de una duda, por favor.
0: A ver.
1: El gordito regalón que le dice que yo no lo conozco. Estaba ahí con ustedes. ¿Ya? Y ahora está en Radio Manía.
0: Sí.
1: O sea, se van yendo todos para allá porque está el Andy Rodríguez también está allá.
0: El Andy Rodríguez. ¿Sí?
1: Que me duele la vida,
0: ¿no? Todos nos vamos a ir para allá. Deben de estar pagando bien allá.
1: Al único que le escribo es a usted.
0: Muchas gracias.
1: En la mañana le mando un corazón o saludo a todos en el Fran. Buenos días a todos la radio.7 de Valparaíso.
0: Ya pues. Muchas gracias, querida Magdalena. Saluditos, oiga. Deben de estar pagando muy bien allá en esa radio que todo se va para allá. ¿Cómo? ¿Qué está diciendo usted? ¿No? Ya. Pero ¿cómo si todos sean payasos?
2: Y un saludo para los 204.
0: Ya, pues.
3: Hola, Maxi. Buenas tardes, Maxi. Escuchando Radio.7. Oye,
0: ya.
3: Llegó Maxi ahora. Buena. Se puso buena la radio. Oye,
0: ya.
3: Está buena la radio. La radio va a estar muy buena ahora. Buenas tardes. Llegó Maxi. Saludo, Maxi. Al mando. Oye, saliendo en vivo.
0: Ya. Transmitiendo en vivo ya, sí. ¿Y a dónde está? ¿De dónde está transmitiendo en vivo? Ah, ustedes que están en el hotel ahí en el. Ah, eso era.
3: ¡Sí, están bien!
0: Más 569-3247-6319 para que se puedan comunicar con nosotros, para que puedan ahí mandar sus saluditos. Comenzamos a motivar lo que queda de esta tarde, tarde de día lunes 18 de mayo. Falta poco para mi cumple, recuerden que mi cumpleaños es el domingo, pero lo vamos a estar festejando el viernes. Para que vengan con regalo el día viernes, Viernes, todo con regalo, le digo al tiro, todo con regalo el día viernes.
4: Buena, Maxi, oye, le llevaste el trípode al Gustavito.

0: se puso buena la cosa, ahora se puso buena la cosa. Ya, menos mal, estaba más aburrido.
1: No, no, no, no, no, no, no, no, no, no, no, no, no, no, no, no, no, no, ya, ya, no, no, no, digan ya, bueno, buena, buena.
2: Buena, buena, Maxi, que hace frío, que hace frío. Que oh, salgan las teteras, que salgan las teteras.
1: No, déjala ahí nomás.
3: Oye, Maxi. Ah. No te vayas a ir para esa radio también, pues. No. Los dejéis votados.
1: No, no, no.
3: ¿Ya?
1: No, no, no, se mira.
3: Por favor.
1: A mí no me mueve la plata, compadre. No, no.
4: O sea que tienen una filial en la radio Manía.
1: No. No, no, no, no, no, nada, nosotros nada que ver con la otra.
5: Hola, gordito Oregalón, ¿cómo está?
1: ¿Qué?
5: Hola, gordito Oregalón, tengo un reclamo.
1: A ver.
5: El presidente que tenemos no vale nada.
1: Ya, pero ahí nomás. Pero eso mándeselo para el otro lado, porque no, para mí. No, sin nada que ver acá.
3: Oye, Maxito, ah. Entonces el viernes para tu cumpleaños yo puedo llegar con una botella de 45 grados.
1: Viernes a las 7 de la tarde, venga con eso, ¿eh? Con ese regalo. Ya, comenzamos, amigos y amigas.
6: Bueno, salió campeón la sub-17 tercero, fue a las 6 de la mañana el partido.
1: Yo sí. Eso sí, ¿eh? Si ahora ya pasamos otra cosita para compadre. Ya, bienvenidos, bienvenidas. Mira, oh, está buena esta. Maracena. Eso, mueve lo que Dios te dio. Mueve. Me viera mi mamá que para esto estudié siempre. Para esto dejé de trabajar allá en la adoración, madre. Sí, ya. Bienvenido, bienvenidas. Comenzamos a partir de este momento y hasta las 7 de la tarde juntitas acá en la radio.7. Comenzó el deseo. Súbale volumen, no va.

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0: versión de Dembow Music, Tsunami Record.
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0: 5 de la tarde con 46 minutos. 5 con 46 minutos. Teníamos por acá algunos saluditos que no habíamos revisado, pero antes atención porque les comento lo siguiente. Tenemos buenos consejitos como siempre acá en la radio punto 7. 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
1: Oye, Maxi, la Radio Manía viene siendo como la U de chiste. Se quiere parecer a la punto 7 y contrata sus desechos.
0: No sé. Pero le falta el puro mora nomás y estamos. Y cantamos cartón lleno.
2: Buena. ¿Cómo te va? Mauricio Hernández por acá en el Didi Móvil acá en Villa Alemana. Llegó el mejor de los mejores.
0: Eso.
2: El mejor locutor de la puntocita. Así que empezó
0: el qué.
2: Deseo, cabrón.
0: Ay, el deseo. Y atención, porque no solamente el deseo, ¿ah?
3: Buena, señor Shakiro. Buenas tardes.
0: Buena, pues dueño de la botillería. Oiga, el otro día fui a su botillería. Ah, buena botillería. Buen abogado y buena botillería. Ah, sí. Le quiero decir que fui a su botillería porque, de verdad, lo quiero felicitar, compadre. Porque fui a su botillería, estábamos buscando cigarros sueltos, oiga. Y lo que sí, estaban a 700 pesos el cigarro. 700 pesos me pareció mucho. Yo dije, ¿va a estar acá, por acá, el Danilo? Porque él tiene una botillería igual que este, dije, en mi gym. Pero 700 pesos el cigarro. No, dije, ya se está abusando. Le puso ahí... Oh. Comercializadora de vino, la botillería.

0: sí.
1: Oye, estoy cobrando lo mismo que cobra Francisco Muni.
0: 700 pesos el cigarro.
2: Buena. Llegó el objeto sexual de la punta 7.
0: No.
2: Hola, Maxi.
0: No. Controle.
3: Buena, remunerado con fotos.
0: ¿Cómo?

0: yo estuve escuchando en la mañana, ¿eh? Sí. Estuve escuchando en la mañana y quiero decir lo siguiente. Póngame, por favor, música, porque acá voy a pelear. Sí. Porque resulta que la historia del trípode, que no es mi historia, ah, no, es la historia del trípode para poner el teléfono arriba, así, pues, esa cuestión. Sí, pues, no es mi historia, porque dije la historia del trípode, no es mi historia. Atención, porque yo eso, el trípode era de mi propiedad, pues. El trípode yo lo compré, y salió como 40 lucas la vez. Y yo se la había prestado a la radio, era prestado nomás la cuestión. Pero yo dije, oiga, voy a dejar acá el trípode para que lo ocupemos por mientras, porque yo no tengo cámara, entonces cuando tenga cámara me lo llevo otra vez para mi casa, ¿sí? Y resulta que ahora ya tengo dónde poner el trípode, oiga, o sea, dónde, qué poner arriba el trípode. Entonces dije, ya me lo llevo, pues, loco, si este es mío, si yo tengo hasta la boleta, hasta la factura de compra, nombre de la radio tengo. Sí, porque me sale más barato si compro con la factura de la radio. Entonces, si tengo hasta la factura, ¿no? Y resulta, oiga, que bueno, que salió perjudicado nuestro amigo Gustavito. No lo hice con intención, nada de eso, solamente que era mi trip. Yo pagué 40 lucas por la...
1: Ahora te llevaste el trípode a la Radio Manía.
0: No, pues yo ni sé que esa radio dónde. No, pues si yo nada que ver con esa. Pero bueno, ahora traje otro trípode, ¿ah? Así que traje otro trípode, traje. Uno que yo no estaba ocupando en la casa, traje, así que lo dejé acá. Ya tenemos para hacer los tistos y para hacer toda esa cuestión.
2: Maxi. ¿Verdad que te quieren llevar al Río Carnaval?
0: No. ¿Y cómo se enteró usted, oiga, de eso? ¿Cómo se enteró usted de la cuestión esa? ¿Ah, cómo? Ya, atención, mis amigos, mis amigas, porque, a ver, tengo más saluditos por acá. Mira, ahora mandan.
2: Buena, Maxito, ¿cómo estáis? Por loquito. Oiga, Maxito, quería hacerle una pregunta. Ahora que usted tiene falla, está ahí a todo ritmo, todo, y a DJ Fran le paga con fotos de los artistas en los eventos, ¿no?
0: Así es. Así es todavía, sí. Y eso que yo el otro día le dije, Fran, pero yo ya tengo foto con el... Fran, yo ya tengo foto con el de Amar Azul. ¿Qué hago ahora? No, porque ahora es ahora que estáis cambiado, va a valer más la foto, amigo. Pero, Fran, si yo no puedo seguir pagando la luz con fotos, ¿sí? Por más de que le diga al que va a tomar el estado de la luz y toda la cosa, yo no saco nada con mostrarle la foto de la... No, sí, tú hazme caso, dile que conocí a estos artistas todavía.
3: Me enteré que iba a hacer dupla con Esteban en la 8,
0: ¿tú sabes dónde?
2: Oye, Marcito, una consulta, papito.
0: A ver.
2: ¿Verdad que lo quieren llevar a la Radio Corazón de Santiago? No. Se quiere ir para buen billete, me contaron para allá. Está bueno, está bien, se lo merece.
0: Gracias, compadre, lo estamos pensando.
4: Bueno, Maxito, Jorgito de la Urca, así que te quiere cambiar. No le sé, pues, yo le tengo un regalito para el cumpleañito, pues.
0: ¡Oh!
4: Así que, ya, pues, buena música, hasta las 7 que va a estar usted. Éxito, Jorgito, saludos a la familia.
0: El único que vale realmente la pena, Jorgito. ¿Ah? Recuerden que el día viernes vamos a estar celebrando mi cumpleaños, ¿ah? Para que lleguen con yogur protein. Para que ese día de 5 a 7 va a estar bienvenido a todos los que quieran venir a la radio a decirme algunas palabritas, ¿eh? Lo aviso al tiro nomás. Para que anden con cosas.
2: Oye, Maxi, ¿verdad que te trajiste el trípode de Brasil?
0: No. No, así me decían cuando iba para allá. ¿Sí? Bueno, llegó el trípode, sí, porque el trípode que yo me llevé de acá era bueno, entonces. ¡Ah, bueno!
3: Tito, ¿le puedo hacer una consulta?
0: A ver.
3: ¿Es verdad que quiere sacar al gordito regalón de ahí de al lado del plano, no? ¿Para quedarse usted?
0: No.
5: Maxito.
0: Hola.
5: Se me olvidó decirte que voy a estar en tu cumpleaños.
0: Ya.
5: A pesar que estoy ocupado. Pero Sandrito Puebla. Mira. Estará Sandro Puebla en tu cumpleaños.
0: ¡Qué bueno!

0: ese es su concejal. Sí, o sea, no, buena onda. Buena onda, sí, buena onda. O sea,
1: era nada. No. Oye, Maxi, ¿qué andas haciendo el fin de semana en esos lugares prohibidos?
0: Ya, no me salió. Atención, porque a la vuelta vamos a estar pasando la lista, por supuesto, acá en la radio.7. Se acaba el chacoteo y empiezan las clases, ¿ah?
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3: ¿Cómo está, compadrito? Oiga, yo no me canso, le puedes mandar un saludo a mi gran amor, a la Rosita, a la Pretty Woman. Cada día más guapa.
0: Ya, pues.
3: Cada día la amo más.
0: Saludos para Rosita.
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0: Algo habrá hecho. No, si no es raro tanto.
2: Ni en la China ni en la China.
0: No, si es raro. Saludos para Rosita entonces, de parte de Jorge Araya. El amor de su vida.

Atención. Nos ponemos serios. Porque como todos los días, señoras y señores, llegó el momento de que usted tome el teléfono, de que usted abra el WhatsApp de la radio.7 y hable con nosotros. Porque después de un fin de semana intenso, después de haber descansado sábado y domingo, después de las arduas clases de la primera semana, este lunes sí que sí. Amigos, amigas, señoras, señores de la radio.7. Siendo 2 minutos para las 6 de la tarde. Comenzamos a partir de ahora. A partir de este momento, comenzamos a pasar la lista.

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1: Hola, hola, buenas tardes, profesor. Magdalena, presente.
2: Buenas, profe. Alexiva, presente. Oiga, le llevo un pisquito para el viernes.
3: No, ay, ay, ay.
2: La cooperación mía.
3: Sí, el viernes sí.
4: Buenas tardes, Maxi. Soy Raúl de Playa Ancha y quiero mandarle un saludo a mi hermana Roxana González Silva, quien está de cumpleaños, ya que lo pase excelente.
3: Ya, pues. Y la lista, compadre.
5: Acá Francisco presente, profe Maxi. Oiga, bueno, traje la botellita de pisco para la convivencia.
3: No, si el viernes. Ya, pues no andes a ver.
6: Sandrito Puebla presente desde la radio K.
3: Ya, ahí no. ¿Qué anda haciendo por acá? Es que nosotros somos tan buenos que ellos no escuchan. Pues de cachín nomás por loco. Sí.
7: Jorge Coque, presente.
3: Bueno, para que cachis, que nadie quiere quedar afuera de la lista.
8: Diego Hugo, presente.
3: Bueno, pues Diego Hugo.
9: Buenas tardes, profe Maxi. Marco, presente.
3: Hola, Marco.
9: Pero no creo que alcance a asistir, profe. Oh. Estoy trabajando en el Uber y tengo que buscar plata para la matrícula.
3: Oh, ya, pero venga para acá y ahí hablamos la matrícula. Por lo que con comida todo se soluciona.
10: Hola, Maxito, Araceli. Hola, presente.
3: Hola, querida Araceli.
10: Teresa, presente.
3: Hola, Teresa.
10: Hola, Maxito.
3: Hola.
11: Hola, buenas tardes.
3: Hola, buenas tardes.
11: Presente, presente.
3: Muchas
11: un saludo
3: gracias
11: a Pablillo y el Dani.
12: Hola, ¿cómo está, profe? Oiga,
3: hola,
12: el chimbombo que me pidió para el viernes,
3: ya,
12: ¿lo vas a retirar a usted o se lo lleva a la radio?
3: No, me lo trae, por favor. Sí. Me lo trae, pero yo conozco una botillería buena ahí arriba. Para que le, sí, pues le paso el datito, ¿eh? Por ejemplo, la que es un, como un pollo, el top pollo. Ahí está, el que cachó la semana. El top pollo allá en Placilla, bueno, ¿eh? Ahí está, el que cachó la semana. Después la que está en el número entre el 6 y el 8. Esa es buena, hermana.
13: Jorgito, presidente de la URCA.
3: Buena, Jorgito, querido, buena, buena.
14: Acá Radio Corazón presente.
3: No, si todos escuchan, ¿eh? Todos quieren estar presentes ahí en la lista,
15: ¿eh? Maxito, Kelly Arias presente.
3: Hola, querida Kelly, saludos. Tiene que ser con más ritmo, pues machucado, te estoy diciendo. Mira, escúchate bien, ¿eh? Escucha. Que tú lo estás haciendo en fa menor, por loco. Y tiene que ser en sol mayor sostenido. Ahí
16: tiene. Buena, por loco.
3: Buena, por loquito. Buena,
16: por presente.
3: Buena, por Jota, querido. Ya, bien. Ya. Hasta ahí nomás, ¿eh? Muchísimas gracias a todos los que pusieron presente, a todos los que me dijeron también, me quedaron mucho más, pero si no me... Ahí sí que me van a echar, ¿eh? Sí, así que muchas gracias. Gracias a todos los que están presentes el día de hoy, ¿eh? Ay, nos vamos motivados, ¿eh? Ay, Dios mío.
17: Cada vez. Ahora sí, ahora
3: a ver,
17: sí.
3: A ver. Sí, está bien. No, mejorando, ¿eh? ¿Y esa voz de hombre que le salió, compadre?
17: Ahora sí.
3: ¡Oh! Buena, otra.
17: Ahora sí. ¡Oh! Ahora sí. Ahora sí.
3: ¡Oh! ¿Qué te parece?

Buen tema te sacaste, compadre. Pero te quiero decir que necesitamos algo más motivado, ¿ah? Sí, por favorcito. Por favorcito, algo más motivado, ¿ya? Por favor, te lo pido.

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tarde con 18 minutos. 6 con 18 minutos. A ver, teníamos por acá. No, no, no, no, no. Ay, claro que sí, porque estamos. Mira, buenos auspiciadores que tenemos. A esta hora son los mejores auspiciadores de la radio, hay que decirlo, ¿ah? Sí, a esta hora. 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A ver, tengo saluditos por acá. Buen lunes, Maxito, escuchándolo desde el Cerro Esperanza. Muy bien, muchas gracias, querida Tatiana. Saludos. Hola, hola, me dice Juan Silva. Muchas gracias.

0: Hola compa, ¿sabe usted si hay mucha niebla en Las Palmas? Mira, me dicen por acá, si alguien sabe, por favor, nos indica, nos avisa.
1: Buenas. ¿Qué pasa, amigo Maxi? Tantas canciones de desamor. Voy para la casa con frío para animarme.
0: No.
1: Se pone triste, hombre. No. ¿Qué pasa?
0: Es que le digo algo, compadre. Ah, las canciones no las elijo yo porque si no sería pura cumbia nomás. Pura cumbia y puro reggaetón del bueno. Entonces, las canciones, yo tengo una hora para pasar ciertas canciones, por lo que entonces yo no las paso. Eso pasa, mi compadre.
1: Nada de niebla. Todo despejado.
0: Todo despejado, ya pues. Y atención, porque quiero jugar un ratito. Quiero que ustedes, junto a mí, mis amigos, mis amigas, me ayuden, porque llegó el momento de las respuestas incorrectas. Solamente respuestas incorrectas a partir de este momento. Todo el mundo participando, todo el mundo jugando, solamente respuestas incorrectas. Y la pregunta del día de hoy es la siguiente. Amigo, amiga, usted me tiene que decir respuestas incorrectas de la siguiente pregunta. ¿Qué significa, rapidito, ¿ah? ¿Qué significa que un auto sea automático? ¿Ah? ¿Qué significa que un auto sea automático? ¡Sí! Solamente respuestas incorrectas. ¿Qué significa que un auto sea automático? A ver. ¿Qué significa que un auto sea automático?
1: A ver. Que tiene una caja como con 10 velocidades.
0: Ah, mira. Solamente respuestas incorrectas. ¿Qué significa que un auto sea automático?
2: Que anda a pila.
0: Que anda a pila. Ah,
3: fácil, pues, amigo Maxi, fácil. Anda solo.
0: ¿Qué significa que un auto sea automático?
4: Flojera.
5: Un auto que sea un cajero dentro. Y no dice que explota.
6: Que tú lo tienes que manejar.
2: Significa que el auto se atiende solo. Se viste en la mañana, se hace el desayuno, almuerzo y cena. Automático, se atiende solo.
0: Ah, automático, mira. ¿Qué significa que el auto es automático?
7: Que se maneje solito, que se maneje solito.
0: Mira.
8: Que anda solo.
0: Que anda solo.
7: Que apenas le eche benzina, ¿ya? Después de eso, o sea, solo para la casa.
0: Ah, mira.
9: Que sea un auto a cuerda, yo creo.
0: Ah, mira, ¿sí a cuerda? No. Sí, pues. Solamente respuestas incorrectas. ¿Qué significa que un auto sea automático? No puede caminar. Cuando yo pregunto, oye, ¿tu auto? No, mi auto automático, así que es económico. Porque es automático, entonces es automático.
10: Que tenga embriague, que tenga embriague.
0: Ah, mira, que tenga embriague. Que tenga embriague. ¿Y qué significa que un auto sea automático?
11: Que sirve para ir al automac.
0: Ah, mira, al automático, mira. Ahí está.
12: Que se maneje solo. Mira. No sabes pasar los cambios. Muy bien.
13: Un auto que no necesita conductor.
0: Ah, mira.
13: Que se manda solo. Ah, un auto automático.
0: Automático.
14: Significa que tú le pones la tarjeta y te da plata.
0: Ah, mira. Como el cajero automático.
15: Maxito, ya. Anda fricción.
0: Anda fricción. Ah, o sea, tiene que echar dos cuadras para atrás para que después vaya.
16: ¿Qué es el auto fantástico?
0: Ah,
16: como lo dice en la Real Academia, el auto automático es aquel que cuando me curo, aprieto un botón y me lleva solo a mi casa.
0: Ah, qué bueno.
17: Un auto automático es que no hay que pasar los cambios.
0: Mira.
17: Y se acelera nomás y se va solito.
0: Solamente respuestas incorrectas estamos pidiendo. Solamente respuestas incorrectas. ¿Qué significa que un auto sea automático?
18: Que anda sin llave.
0: Muy bien, ¿eh? Sin llave, mira.
19: El auto automático, el único que pueden manejar las mujeres.
20: Necesito el auto para los flojos, ese auto para los flojos.
0: Para los flojos,
21: ¿qué un significa? Auto automático,
0: ¿sí?
21: Este, es cuático.
0: Ah, mira. Solamente respuestas incorrectas. ¿Qué significa que un auto sea automático? ¿Ah?
22: A los que vuela si hay tacos.
0: Mira.
23: Un auto automático significa que él se baña solo, no tiene necesidad de nadie. Y la señora que se enchufa, por favor.
0: Sí, por favor.
24: Sí, el auto automático no necesita.

0: Ciò fe non necessita cambio, non necessita llave, porque automático.
1: El auto automático, el que trae pedales, amigo mío.
2: Ah, que trae pedales. Ah, buena, esa
3: un
2: era.
3: Un auto que
2: esa
3: te
2: era,
3: va conversando todo el camino, que te entretiene, que es automático.
4: Mancito, un auto automático es aquel que hay que darle cuerda para que ande.
5: Un auto automático es el que usa en el limache, donde traen tomate.
2: Mira.
1: Significa que es más seguro para los conductores porque lo usan con las dos manos. Ah, es más seguro.
2: Ah, mira, qué buena, claro.
6: ¿Qué es del número 5? ¿Qué es del número 5? El que entiende, entiende.
2: Mamá. Ah, mira. Okay. Yo no sé cuál es esa.
1: Atrévete. Oye, recién mandó un mensaje la Yolanda Sultana, compadre.
2: Sí, parece.
7: Ya, qué buena. El automático es el de los que vende Kaminsky.
2: Ya, mira.
1: ¿Qué?
2: ¿Y por mático. ¿Qué grita?
1: Automático.
2: Mático. ¿Y por qué grita?
8: Vale, Maxi, yo conozco un Peugeot automático. Ya. Azul.
2: Ah, no, mío no es. Mío no es azul.
4: Auto automático significa que te estacionas solo. Ah. Te dejan en tu casa. ¿Ya? Y te traen cerveza. Suéltate el sol.
9: Significa que un auto como yo.
2: ¿Ya?
9: Parte solo, ¿cómo? Arranca solo. Y es como yo. Se manda solo también. ¿Mira? Y a tomar.
8: Oye, Maxi, yo conozco un Peugeot automático.
2: ¿Ya?
8: Está fuera de la punto 7.
2: No.
10: ¿Ya? El automático no trae embrague, no trae freno, no trae acelerador.
2: Mira,
10: automático.
2: Nada.
6: Ella, po.
2: Solo 20 respuestas incorrectas. ¿Qué significa que un auto sea automático? Oiga, a ver.
8: Y tiene aire acondicionado.
2: Mira.
3: Un auto automático que se puede lavar en una lavadora.
2: ¿Ah?
3: Con el detergente esmático.
2: Ahí sí.
11: ¿Cómo estás, Maxito?
2: Hola, bro.
11: Funciona solo con Wi-Fi.
5: Automático cuando le sale agua.
2: ¿Ya?
5: Y te voy a hacer una agüita de hierba para la guatita.
2: Automático. Eso es. ¿Cómo no caché?
1: Hay un Peugeot automático que están desmantelando acá afuera en Independencia, viejo.
2: No.
4: El auto automático del Kaminsky.
2: Ya,
7: no es un motel de cuatro ruedas.
2: Ah, muy bien. Ahora caché,
8: Oye, el auto automático es el que lava la ropa, o no, es que es Mati, detergente.
7: ¡Sucio!

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0: la tarde con 45 minutos, 6 con 45 minutos. Y claro que sí, mis amigos, mis amigas, a ver, ¿qué me decían por acá?
1: Las Palmas con neblina.
0: Muy bien, Las Palmas con neblina, entonces ahora mismo. Información que tenemos, también usted me puede informar del tránsito a nuestro WhatsApp, más 569-3247-6319. Se comunica nomás con nosotros, nos manda a decir qué pasa, nos manda a decir el estado del tránsito, el estado del tráfico. Nos dice rapidito nomás, ¿ah? Sí, usted es nuestro reportero.
1: Oye, Maxi, Mauricio Hernández por acá en el TV Boy.
0: Hola, Mauri.
1: Oye, acá en Villa Alemana también hay neblina, así que en cualquier momento aparece Carlos Pinto por acá. Hay sectores que tienen mucha neblina en Villa Alemana.
0: En cualquier momento nomás. En cualquier momentito nomás, compadre. Oye, que andamos rápido, Raulita,
2: Hola, ¿qué tal, mi querido Maxito? Disculpe que no lo había saludado, pero vengo llegando recién.
0: No se haga problema.
2: Hay pura niebla acá en Quilpué. Y hace mucho, mucho frío.
0: No.
2: Te mando un besito y un abrazo, que llegue muy bien
0: también
2: a su casita.
0: Pura neblina.
2: Y váyase a tiro, pórtese bien.
0: Mira. Esta es la historia de Juan Carlos.
3: Bueno, Maxi, acá Placilla, Curauma, sin neblina, solamente helado.
0: Helado, muy bien. Mira, sin neblina, pero helado. Muy bien, helado, mire. No, que somos buenos. ¿Qué te parece?
3: Raulito, está ahí una máquina, oye, compadre Maxi, le agradezco por su sintonía y muchas gracias, acabo de hacer la cuotita, así que voy a ir a comer lentejita ahora.
0: Qué bueno, ya, me alegro.
3: Voy a comer lentejita, así que lo estaremos escuchando mañana,
0: muy bien.
3: Cuídese que tengo un buen retorno a casa.
0: Gracias.
3: Y hoy día no lo voy a sacar nada el turbo del pellón.
0: Ya pues, muchas gracias, Me alegra, oiga, amigo mío, que haya hecho la cuota. De verdad, me alegro mucho que llegue bien a su casita también, ¿ah? Sí. Buenas.
4: Hola, Maxito. ¿Cómo estás?
0: Compadre.
4: ¿Cómo va todo, Maxito?
0: Bien. No le respondí.
4: En el plan del paraíso está despejado todavía, pero ya se viene la neblina seguramente.
0: Oye.
4: Sí. En Placilla había neblina, así que está medio complicado.
0: Mira.
4: Oye, Maxito. Pesca en WhatsApp, Maxito.
0: Sí, es verdad, compadre. Es verdad, amigo. Ahora mismo le contesto. ¿Ah? Termino el programa y me pongo ahí al día con usted. ¿Ah? Sí. Para que vamos a jugar, dijo. Para que vamos a jugar.
5: Acá en Central hace más frío que la...
0: Ya, ahí nomás.
6: Los George, doble, los George.
7: Hola, Maxito, aquí hace mucho frío en Rodelillo.
0: Hace frío en los Rodelillos.
8: Accidente aquí en la bajada de Gloria Hernández, motorista, pista derecha, con accidente.
0: En la bajada de Gloria Hernández, muy bien, pista derecha entonces, a ver si... Espérate que ya mismo me voy a fijar a ver si tengo alguna novedad por acá. Acá está. No tengo ni novedad. No tengo nada, compadre, ¿eh? Pero ya. Atención, porque recién, hace un par de minutos nomás, se anunció la nómina, se acaba de anunciar la nómina de Brasil hacia el Mundial, ¿sí? ¿Eh? Porque atención, porque Carlos Ancelotti.

Ancelotti, Carlo Ancelotti. Carlos Ancelotti reveló la lista de los 26 nominados de Brasil a la Copa del Mundo. Y atención porque Neymar, sí, pues Neymar. Neymar, ¿cómo era? A ver, ¿cómo era eso? Ah, ahí está, mire. Atención porque Neymar.

0: que es la selección de Brasil, volverá a vestir la camiseta de la selección después de casi 3 años y podrá jugar su cuarto mundial. Tras decir presente en Brasil 2014, Rusia 2018 y Qatar 2022, a sus 34 años, el jugador de Santos estará en la cita planetaria que arranca el 11 de junio, donde buscará quedarse con la gloria del título como el último baile de su país. ¿Qué le parece entonces? Neymar Jr. fue citado por Ancelotti para la Copa del Mundo. Copa do Mundo. Ay, Copa do Mundo. Qué bueno. Necesitábamos a alguien como Neymar, ¿eh?
1: Sí. El mundial y no está en el álbum.
0: Es verdad y no. Oh, oh, es verdad. Y no está en el álbum. ¿Qué pasó? ¿Qué pasó, Panini? Va a tener que dedicarse a los puros café Panini, ¿eh? Sí, parece que para los álbumes no. ¿Cómo? Ah, no es el mismo dueño. ¿Cómo? ¿No? Ah, no es el mismo dueño del café que los álbumes, ¿no? Ah, ah. Ay, más malo. No. Yo pensé que era lo mismo.
2: Maxito Miraflores Alto.
0: Ya.
2: En cualquier momento aparece el Conde Drácula.
0: No.
2: Pura neblina.
0: Pura neblina.
2: Imagina
0: pura
2: cuando neblina. Veíamos Barnabás Collins. Más bien.
3: Hola. Maxi por este lado, chicanito. Bueno, compadre. También viajando por acá por Villoto. Está bien nubladito. Así voy camino al chavacito. Le mando saludos muy cordiales a ustedes, a todos los locutores y auditores de la Radio.7.
0: Muchas gracias.
3: Carlitos.
0: Gracias, che, Carlitos.
4: Maxito, acá Beto Batero, Villa Alemana, Juan.
0: Hola, Beto Batero.
4: Voy a ir para la casa, voy a cerrar el taller porque hace más frío que la mierda.
0: Ya. Ya ahí nomás, ahí nomás. Deje su último mensajito a partir de este momento. ¿Eh? Últimos mensajitos de esta tarde movidita. Ya se viene nuestra querida Karina Gutiérrez para estar con ustedes. ¿Ah? Últimos mensajes ahora mismo, ahora. Ya.
5: ¡Está más helado que mata el pingüino, Juan!

0: Querido Maxito, quiero saludar a mi nieto, al Panchito, que hoy día está de cumpleaños, cumple 13 años, de parte de su abuela Cecilia, que lo quiere mucho, mucho. Feliz cumpleaños, Panchito.
1: Mira qué lindo, Panchito.
2: Buena, Maxito, ¿cómo está, amigo mío? Oiga, aquí en cualquier momento aparece Carlitos Pinto haciendo medio aquí en Nueva Aurora. Cualquier momento, porque la neblina está pero heavy. Somos un 7, reportándose como siempre, Miguelín del 8.
1: Muchas gracias, querido Miguelín. Saludos para usted, pues.
3: En Placía se viene el doctor Mortin.
4: Está más helado que cantado fundo, oye. Mira. Hace frío.
5: ¡Ya hace frío, Maxi! ¡Hasta acostarte, oye!
1: Sí, ahora me voy. Voy a entrenar primero. Voy a entrenar y después me voy a acostar. Calentito con el escalazón a 7.
5: Dios, Maxito, que llegue sin novedad a su casita y abríguese, porque aquí donde yo vivo hay una neblina que no se ve nada. Oh. Llega a dar miedo salir para afuera.
1: No.
6: ¡Huellas son huellas!
1: ¡No!
3: Y taco en Colón.
1: Muy bien, ¿eh?
3: Taco en Avenida Argentina, dirección centro. Y taco en dirección a la Santo Osa.
1: Gracias, querido Juanca, saludos.
7: Chao, Maxito, que llegue bien a su casita. Lo queremos gracias, mucho, ¿sabes? Somos un 7.
1: Gracias, mi querida. ¿Qué pasó?
2: ¡Hace frío!
4: ¡Prende
2: la estufa!
4: ¡Maxito! ¡Está más helado que el te amo de mi ex!
1: ¡No! ¿Está helado? ¡Nos vamos!
2: Porque contigo, mi amor. Somos y Jorjito la busca. Saluda a la mamita ahí. ¡Abríguete, compadre! ¡Que hace frío! ¡Nos vemos! ¡El chico lo pase bien!
1: Muchas gracias, querido Jorjito. ¡Saludos!
2: Que llegues bien, compadre.
1: ¿Qué dijo?
8: Nada hacía presagiar.
1: Mira.
8: ¡Ay, se me apareció Carlos Pinto!
0: Playa ancha, mucha neblina.
2: Maxito, ándate para la casa, cabrón. ¿Qué estáis pasando? ¡Frío, hombre!
1: No. Me voy a entrenar, ¿eh? Me voy a entrenar al polideportivo Playa Ancha. Allá es obvio, ¿eh? Cada día mejor estamos, ¿eh? De alto rendimiento ahora, bueno, ¿qué te parece?
2: ¡Maxito! ¡Que te vaya bien!
1: Gracias,
2: ¡prende compadre. Los neblineros para llegar a la casa!
1: Ya. Nos vamos. Ah, muchísimas gracias por la buena onda. Gracias por la sintonía del día de hoy. Y por el que hablaba así.
2: Maxito, yo te he visto afuera del polideportivo en el carrito comiendo meta sándwiches.
1: Ya, antes de
2: está más helado que Guate Foca.
9: Que no tiene que darte el viaje.
1: No sé qué dijo. Ya que estén bien, gracias por la buena onda. Nos reencontramos mañana, por supuesto, a las 5 de la tarde acá en la radio.7. Los quiero cada día más. Cuídense. Abríguense mucho, por favor. ¿Sí?

0: 7 de la tarde, 7 minutos y nosotros arrancamos la semana con toda la energía. Porque ya es lunes y aquí estamos acompañándonos hasta las 21 horas, conectados de norte a sur para todo Chile. Así que prepárense para una tarde llena de buena música, conversación, actualidad y por supuesto la mejor compañía aquí en Radio.7. Junto a quien les habla, a esta hora presente, Karina Gutiérrez. Vamos con todo, súbele el volumen porque este lunes se vive junto a nosotros y esto recién comienza. Reportando sintonía a esta hora de la tarde. ¿Cómo está mi Magda preciosa desde Viña del Mar?
1: Hola, hola, muy buenas tardes, Karinita. Qué alegría que vamos a disfrutar con usted hasta las 9. Como siempre, te deseo una linda inicio de semana y un feliz día. Aquí en Viña, ay, donde yo vivo, ay, es terrible, no se puede salir para afuera, no se ven ni las manos. Hay una neblina, pero pesa, arrastrar, casi llega al suelo la cosa. Ay, qué terrible con los cambios que hay aquí en Chile. Bueno, pero tenemos que aguantarlo, los fríos, las neblinas y todo. Un abracito lleno de bendiciones y vamos a disfrutar con su linda y agradable voz. Magdalena, de Viña del Mar.
0: La primerísima de las primerísimas, ya está nuestra Magda preciosa desde Viña del Mar. Ya, Matón, vamos.

0: Hola, hola, hola. ¿Cómo estás? Yo muy bien. ¿Y tú qué tal? Reportando sintonía, reportando sintonía. Reportando sintonía, reportando sintonía.
1: ¡Eso!
0: Karinita, un bello atardecer desde mi casita.

0: En el sector La Estrella de Vilcún. Saludos, tía Cari. Obviamente que yo soy un 7. Saludos.
1: Hola, mi querida Cari. Paso a saludarte. Un besito grande. En esta noche la te envío un abracito grande. Muchos cariños. Yo soy un 7, siempre.
0: Mira, mi amigo precioso Manuel Salinas presente a esta hora de la tarde. Me encanta. Un beso enorme para ti. Qué gusto poder escucharte. Hace rato que no te veo. Hoy anda a vernos para que tomemos. Para que escuchemos de la vida ahí un ratito. ¿Cómo está mi amigo Miguelín del Ocho?
2: Buena, Karinita Gutiérrez. Muy buenas tardes. Un gusto saludarla. Voy a le mando un abracito grande desde aquí, desde Valparaíso. Como siempre, reportando sintonía. Y a la vez quiero mandar un saludo para Concón, a mi hermana, la Rosita, a mi sobrina la Nidia, la Jocelyn y a todas las que están por allá, a todas mis sobrinas y a toda la familia que está por allá. Un beso grande, las quiere mucho el tío Miguelín del Ocho. Y aquí, a donde ando, por Viña, en Viñarto, hay una neblina que en cualquier momento aparece Carlitos Pintos en Medeo, así que cuídense los conductores, hay neblina en la parte alta.
0: Ya, chiquillos, precaución, sobre todo en las partes donde hay más neblina, esto en Viña del Mar. Precaución.
3: Tía Karina, muy buenas tardes. Con usted ya se eliminó toda la neblina que hay y eliminó la punto 7. El punto 7, soy el Chelo de Quilpué.
0: Buena, Chelito, desde Quilpué, presente.
4: Hola, Karinita, soy Delia de Rodelillo. Besitos.
0: Besito a mi queridísima amiga Delia también. ¿Cómo está mi amigo Che Carlitos?
5: Hola, buenas tardes, Karenita, por este lado, Che Carlitos. Bueno, acá por Valparaíso, mucho a neblina, Bellota Norte igual. Así que le mando un saludo muy cordial para usted, que tenga una excelente jornada y un buen término también. Así que con harto cariño, se le quiere mucho por estos lados, Che Carlitos.
0: Grande, Che Carlitos. ¿A quién más tenemos por aquí? Claudito Rodríguez Fuentes. Karinita, ¿cómo estás? Saludos desde Olmué. Ahí también está nuestro amigo Claudito reportando sintonía a esta hora de la tarde.
6: Hola, Karinita, ¿cómo está mi niña?
0: ¿Cómo está mi amiga Ruth?
6: Me llamó mi amiga, me dijo, ¿qué estás haciendo? Lavando. ¿Tú? Sí. O sea, y patúa, lava la lavadora, no vos.
0: Oye, pero uno igual tiene que estar ahí pendiente de la ropa, de meterla, sacarla, meterla en la secadora.
7: Aló, buenas tardes, ¿cómo estáis, Karina Gutiérrez? Oye, espero que hayas tenido un buen fin de semana. Yo estaba todo el día escuchando la radio, pero me he reportado poco porque he estado full pega, así que...
0: Qué bueno.
7: Ahora ya estoy un poquito más relajado, así que por acá ando dejando un delivery acá en Yasquiego Sur, sector rural de Labranza, Karina Gutiérrez. Así que eso, presente por acá por Yasquiego Sur, Karina. El sábado tuve una misión.
0: ¿Así? ¿Cómo te fue?
7: Es lo único que te puedo decir.
0: Espero que te haya ido muy bien en tu misión allá.
8: Hola, Sitakari, ¿cómo estás? Por acá, no sé si sale Carlos Pinto o no sé qué cosa es. Porque hay, no sé si es neblina o es humo aquí en Los Ángeles. Está muy pesado el aire.
0: En Los Ángeles no se sabe si es neblina o es humo lo que hay por ahí. Karinita, desde Puerto Montt, está muy helado, pero hay una linda noche sin nubes. Saludos para todos los puntos 7. Jorgito Mardones, ¿cómo estás?
9: Buena, Karinita Gutiérrez, acá Jorgito de la Urca. Un placer escucharla de nuevo hasta las 9. Besito, que esté bien. Buena tarde, Jorgito.
0: Aguante la Urca, Jorgito. Aguante la Urca.
10: Señora Gutiérrez, muy buenas tardes. Se le da la bienvenida al sector de la Vega Tellada, de acá de la ciudad de la Isla de la Laja de Santa María de Los Ángeles. Aquí también hay neblina, pero luego ya se va a pasar, como dicen, como mañana, como a las 10 de la mañana. Bueno, Rafita es un 7, el rey y el emperador de los anticuchos, que está esperando a la Andrea Herrera que venga a tomar desayuno. Así, ahí me están saludando.
0: ¡A la Andrea Herrera! Imagínate, Andresito, mañana tempranito tomar desayuno. Está bien, ¿no?
11: Karinita, que tengas un excelente turno. Yo allá, acá en casa con Yami para tomar tecito. Soy Evelyn de Valparaíso.
0: Grande Evelyn.
12: Oye, nadie se pronunció por el galoncito de 15 para la persona que necesita. Tiene 25 loquitas, no tiene más la persona.
0: ¿Dónde fue eso?
13: Buena, Karincita, ¿cómo estás?
0: Oiga,
13: quería mandarle un saludo a todos los chicos malos.

0: que no los dejan salir a jugar a la pelota.
1: No.
0: Mancilla malos para catres.
1: Pucha, la
0: lesión. Hay un saludo para todos los chicos malos, ¿no? Ellos saben que nosotros.
1: Saludos para todos los chicos malos, entonces. Ojalá los dejen salir a jugar a la pelota, por último, a todos los macabeos. Karinita, reportando sintonía desde Puerto Montt. Saludos, la ciudad más .7, me dicen por aquí, mi amigo Ronald. ¿Cómo está mi Silvia preciosa?
2: Hola, Karinita, hermosa, bella. Aquí con mucho frío en Los Ángeles. Mucho frío. Así que me voy a disfrazar para acostarme. Yo me disfrazo.
1: De oso.
2: El pijama de polar. Me pongo un cuello de polar. Calcetines de polar.
1: Corta nomás.
2: Calzones.
1: De lana.
2: Los calzones gruesos. me arropo bien a ropa de mi escala.
1: Oye, hablando de calzones de lana, yo quiero calzones de lana, de verdad. Si alguien me puede hacer unos calzones de lana rojo. Me dijeron que eso ayudaba muchísimo, sobre todo para los dolores de útero. Vamos con todo partiendo. Este nuevo bloque de 7 a 9 de la noche. Reporte en sintonía mientras a las 7 y media se nos viene una sorpresa muy bonita. Pero antes los dejo junto a Bombona, Tiago, aquí en Punto 7.

0: Estábamos escuchando a Megana junto a Jairo Vera y la Caravana Mágica aquí en Punto 7. Oye, me encanta porque yo no estoy sola a esta hora de la tarde. Me vino a ver una princesita maravillosa. Ella es la señorita Esther. ¿Cómo estás, Esther? ¿Me quieres hablar desde el micrófono? ¿Cómo estás?
1: Estoy bien.
0: ¡Qué maravilloso, Esther! ¿Dónde andabas?
1: En el dentista.
0: ¿En el dentista? ¿Y qué te hicieron ahí en el dentista?
1: Estaban viendo mis dientes.
0: ¿Tus dientes? Obvio, o sea, que pregunta más ridícula, tía Cari. Pero que yo veo que te van a poner placa. ¿Por qué están tus dientes ahí?
1: Porque me pusieron una cosita de una plasticina y ¿ya? tenía que morder.
0: Y la tenías que morder. ¿Y qué te dijo el dentista o la dentista?
1: Me dijo que ahí iba a alejar más casito y me dieron una pelota.
0: ¡Ah, excelente! Eso fue porque lo hiciste muy, pero muy bien. ¡Te felicito!
1: También me dieron un slime.
0: ¿Un slime?
1: Sí,
0: ¿pero te das cuenta? Eso porque lo hiciste excelente. Aquí está nuestra Esther preciosa que vino a conocer la radio. Y aprovechamos de que me acompañó un ratito también al aire. Oye, ¿le quieres mandar saludito a tus compañeras? ¿En qué colegio estás tú?
1: En el Centenario.
0: En el Centenario, obvio. ¿En qué curso?
1: En el primero.
0: En el primero B. Besito entonces para todas las compañeras de Esther del Centenario del primero B. ¿Y te acuerdas del nombre de la Miss o de la tía?
1: Me acuerdo el nombre de una tía.
0: Ya, ¿cómo se llama?
1: Elena.
0: La tía Elena. Mandémosle saludos a la tía Elena. Un besito para ti, tía Elena, dile. Besitos, tía Elena.
1: Besitos, tía Elena.
0: Perfecto. Un besito para la mamá también. Un besito para el esposo. Oye, qué regia estupenda. Pues nadie grabó. Estaba tan nerviosa que estaban todos preocupados de mirarla, ¿no? Ay, me atoré. 7 de la tarde, 24 minutos. Nosotros seguimos reportando sintonía a esta hora de la tarde. Jorgito Araya, ¿cómo estás?
2: Buenas tardes, Karina, ¿cómo estáis?
0: Muy
2: aquí
0: bien.
2: Aquí
0: en
2: Viña, el centro, no hay neblina, pero está más helado. No. Así que le vamos a aplicar un té, un tecito con un mil hojas de manjar. ¡Oh, qué buena! Le vamos a ir a ver a la bendición como entrena a las canchas de Marcelo Sala, más helado que

0: encargo.
1: Hay que ir abrigadito nomás, no queda de otra.
2: Carnita linda, aquí Draco junto a Beto Batero, sirviendo una chelita para después ir a descansar un día laborioso.
3: Señora Gutiérrez, muy buenas tardes, bienvenida a esta jornada.
1: Muchas
3: Oiga,
1: gracias.
3: Le voy a hacer una consulta.
1: Consulte nomás.
3: ¿Usted cree que su compañero el Maxi va a entrenar o se va directo al carrito de los completos que está afuera de la polideportiva?

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0: No, Karinita, te voy a dar un secreto. Cómprate unos boxers de hombre.
1: ¿Ya?
0: Son súper abrigadores los boxers de hombre.
1: ¿Y qué hago ahí con lo que me va a faltar rellenar después?
2: Oye, Cari, si te pones calzones de lana, ahí en Juan Alberto yo creo que 5 años que no te hablas.
1: Ya, pero ¿para qué le vamos a contar? Si es para andar en la tarde cuando está muy helado, en realidad. En la noche me lo saco. Ya, pero ¿por qué estamos hablando de eso? No sé en qué momento agarramos tanto vuelo, oye. Saluditos para mi amiga Kelly Arias. Karinita bella, cariños grandes y sinceros desde Quilpué. Yo soy un 7. Precaución, me dicen, precaución por pista derecha ocupada por vehículo involucrado en accidente de tránsito en calle Rudecindo Ortega, pasado Vicente Pérez Rosales, de sur a norte. Hay que circular con precaución. Esto es en Temuco, en la región de la Araucanía, ¿ya? Precaución por pista derecha que está ocupada por un vehículo involucrado en un accidente de tránsito. Calle Rudecindo Ortega, pasado Vicente Pérez Rosales, de sur a norte. ¿Cómo está mi Clau? Dice, hola linda, ¿cómo estás por aquí? Mucho frío, mira, ya está tejiendo ya. Vamos a ver si me queda bien. Te va a quedar perfecto. Siete de la tarde, 27 minutos. A la vuelta de comercial, a la vuelta de la tanda, les tengo una tremenda sorpresa. Una sorpresa desde Venezuela.
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0: 5 minutos. Ahí estamos escuchando a Frankie el poeta. Perfecta acá en Punto 7. Y hablando de buena música, excelentes artistas. De fondo están escuchando a Lemar. Esta es mi gran sorpresa que tengo yo para ustedes, porque vamos a llamar a Lemar esta tarde en nuestra radio, donde lo vamos a recibir, obviamente, un tremendo artista que está conquistando corazones con su nueva producción Inolvidable, que es lo que estamos escuchando de fondo. A ver, lo vamos a llamar por teléfono. Ojalá nos conteste, ¿eh? Ahí Aló. Estamos. Aló, Lemar, hola, ¿cómo estás?
1: Muy bien, ¿y ustedes cómo están?
0: Muy bien, ¿me escuchas bien?
1: Sí, escucho perfecto ahí.
0: Fantástico, qué rico. Lemar, bienvenido, estamos al aire desde Radio.7 para todo Chile, desde Arica hasta Punta Arenas. ¿Cómo estás tú?
1: Feliz, contento de que nos estén escuchando en Chile. Nuestra música está traspasando fronteras y hay que celebrar eso.
0: Bueno, yo les contaba a nuestros auditores, sí, que esta tarde te vamos a tener con nosotros, ya que estás conquistando corazones con tu tremenda producción Inolvidable, que es lo que está sonando de fondo en este momento.
1: Correcto. Esto es un tributo que le quisimos hacer a Luis Miguel en vida. Son 9 canciones. El disco se llama Inolvidable y creo que bueno, ya estamos logrando muchísimas cosas, ya hemos llegado a Chile.
0: Lemar, quiero saber tú, ¿dónde te encuentras en este momento?
1: Ahora mismo estamos en República Dominicana, en Santo Domingo.
0: República Dominicana, qué rico. Mira, acá en Chile estamos, sí, todos muertos de frío, así que podrías entregarnos un poquito de calorcito desde allá.
1: Está muy frío ahora para allá.
0: Sí, está muy helado, mucha niebla en varias partes de Chile. Así que necesitamos de todo ese calorcito rico que tienes tú allá en República Dominicana.
1: Bueno, yo necesito frío más bien de allá.
0: ¿En serio?
1: Vamos a tener que... Ustedes vienen para acá, yo voy para allá.
0: Ya, fantástico. Oye, qué rico, mira, Inolvidable. Esto nace inspirado en Luis Miguel. Pero, ¿en qué momento dijiste tú, quiero llevar estas canciones a mi propio estilo y hacerlas parte de mi historia?
1: Sí, eso nace, esa inquietud nace, creo que a finales del año pasado, un director de una orquesta que se llama Los Hermanos Rosario,
0: ¿ya?,
1: se llama Iturbides, él me hizo la propuesta de hacer un álbum completo, un tributo con los éxitos más grandes de Luis Miguel. Y pues a mí no me pareció una locura, me pareció algo, un reto para mí, porque interpretar canciones de Luis Miguel en las tonalidades originales es un reto. Son 9 canciones, o sea, es un disco que tiene bastante musicalidad. Y obviamente no me negué. Al principio me pareció una idea genial. Luego elegimos las canciones. Tratamos de elegir las canciones con pinza, que sean canciones que obviamente yo he vivido en ciertas etapas de mi vida, y quería plasmar la interpretación en este disco.
0: A eso quería llegar yo. ¿Cómo fue encontrar?
1: A lo que he sentido.
0: ¿Cómo fue encontrar ese equilibrio sin perder también tu esencia como artista?
1: Sí, yo creo que son, como te decía, son canciones difíciles de interpretar. Yo nací, o sea, crecí escuchando Luis Miguel. No nací, crecí escuchando Luis Miguel. Aprendí a cantar con Luis Miguel. Yo creo que muchos cantantes también. Sí, es para mí el mayor referente de habla hispana. Es Luis Miguel. Y por supuesto que cuando me hacen la propuesta, de una vez dije que sí, hacer este disco, porque yo me siento muy identificado con su carrera, con su forma de llevar su carrera, su música, todo lo que ha hecho a lo largo de su carrera. Teníamos que hacerle este tributo a Luis Miguel en vida.
0: Qué maravilloso. Oye, ¿y cuál fue la canción más difícil o más emocional de interpretar para ti?
1: La más difícil.

0: Bueno, hay muchas que son muy difíciles de interpretar, pero yo creo que La Incondicional es una de las más complicadas, tanto para grabar como para cantarla en vivo, para interpretarla en vivo.
1: Qué maravilloso. ¿Tú crees que hoy el público necesita volver a sentir más la música?
0: Yo creo que está pasando algo muy mágico con la música ahora mismo. Está volviendo la buena música, está volviendo los buenos tiempos de la música, cuando la música se hacía con mucha calidad.
1: Claro.
0: Había mucho espíritu y mucha alma humana ahí en la música, y eso es lo que hicimos plasmar en este disco, trayendo ese sonido clásico, pero bien, bien actual.
1: Oye, me contaban de que este proyecto también tiene una dedicatoria muy especial a la doctora Tania Medina.
0: Así es.
1: Cuéntame un poquito de eso.
0: Hay canciones que se las quise dedicar a mi novia, y pues por eso se me hizo mucho más fácil interpretarla.
1: Qué maravilloso. ¿Cuánto tiempo llevas junto ya?
0: Ya tenemos un mes y medio, casi dos meses ya.
1: Qué maravilloso. Lemar, sí. Para nosotros es muy rico tenerte a esta hora acá en Radio.7. Y nuestros auditores ya nos están preguntando dónde te pueden escuchar, cuáles son las plataformas donde te pueden buscar.
0: Todas las plataformas son @lemar soy yo en todas las plataformas digitales, y el disco aparece también en todas las plataformas como Lemar Inolvidable, así se llama el disco. Van a ver las nuevas canciones totalmente en salsa. Dile cuánto le extraño. Y los invito a disfrutar este disco que de verdad está deluxe.
1: Está maravilloso. Mira, tengo tres temas: Inolvidable, No sé tú, La Incondicional. No, cuatro, y hasta que me olvides. ¿Con cuál te quieres quedar para que la presentes?
0: No sé tú.
1: No sé tú, la que estamos escuchando ahora de fondo.
0: La que estamos escuchando ahora, correcto.
1: Dale, Lemar, entonces preséntala para todo Chile en Radio.7. Te mando un beso enorme y estás en tu casa. Cuando estés aquí nos tienes que pasar.
0: Igual,
1: a
0: cariño.
1: Ver.
0: Seguro que sí. ¿Qué tal, mi gente? Por aquí les habla Lemar y los invito a escuchar No sé tú en Radio.7. Así que los dejo con lo mejor de la música de Chile.
1: Gracias, Lemar.

pero qué maravilla. 7:49 PM. Me encanta Ráfaga, guatón. ¿Y le gustó Lemar, chiquilla, o no? Sígalo en las redes sociales. Van a tener toda la balada de Lemar con este tremendo disco que sacó, inolvidable. Este tributo en vida para Luis Miguel. Espérame, ahora sí.

0: Guatón, hay que ponerle audio a los WhatsApp. Ahora sí.
1: ¿Qué profundo? ¿San Valentín o Tequena?
0: No. Mejor lo hubieras dejado en silencio, ¿no? Ya, chiquillos, los quiero escuchar a ustedes. ¿Qué les pareció la entrevista?
2: Cariñita, también le voy a pedir a ese que canta.

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1: Allá en el rancho grande, allá donde viví. Andan por aquí. Chuta, un accidente parece.
2: La vuelta de Gómez Carreño, vehículos municipales de emergencia de Viña del Mar.
1: Ya.
2: Un accidente de tránsito con motorista involucrado y una moto hecho pedazos.
1: Ay, qué
2: taco de gran proporciones.
1: Taco de gran proporciones. Esto es en Viña del Mar. Vamos a poner nuevamente el video.
2: La vuelta de Gómez Carreño.
1: Gómez Carreño.
2: Vehículos municipales de emergencia de Viña del Mar. Un accidente de tránsito con motorista involucrado y una moto hecho pedazos. Taco de gran proporciones.
1: Informó Radio.7. Hoy agradecemos también a nuestro amigo Ború por la información. Precaución a todos allá en Viña, chiquillos.
3: Carnita, ahí te mandé el número del que te había hablado.
1: Ya pues, no hay problema. Retiran vehículo de Rudecindo Ortega con con Vicente Esperales Rosales de sur a norte de Chiquillo. La pista está completamente habilitada. Esto es en Temuco. Ay, oye, ¿qué pasó? ¿Todo bien? Ay. Oh, yeah. 7:52 PM, Rakimi Kenway, suéltate. 1, 2, 7. No tanto, ahí nomás.

minuto nos separa de las 8 de la tarde. Nosotros nos tenemos que ir al boletín informativo, pero antes los dejo junto a Zúmbale Primo y Santa Feria. Que te vaya bien aquí en Punto 7. Vamos y volvemos.